0: Recordar que en el Mundial mañana miércoles no habrá partidos y se comenzará la etapa de cuarto de final el jueves con el cotejo de Francia con Marruecos. Lo van a disputar en Boston a contar de las 16 horas. 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
1: Efectivamente, don Mario Alejandro Sanhueza, fue con usted el boletín de la hora y vamos a separarnos solamente unos instantes y seguimos con más.
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0: ¿Cómo se llama la serie? ¿Cómo se llama la serie? Un científico que cuando se enoja deja la embarrada. ¿Cómo se llama la serie?
1: La serie se llama El Hombre Increíble, que después lo tradujeron como Hulk, protagonizada por Lou Ferrigno.
0: Uh-huh.
1: Ese es mi respuesta.
0: ¿Eso de Lou Ferrigno es en serio o usted se lo inventó? ¿Es en serio? Gustavo Adolfo Ortiz Zapata, ¿esa es la respuesta correcta? Efectivamente, El Hombre Increíble. Ya verás, así rapidito que responde lo siguiente. ¿Qué pasa cuando ese señor se enoja? ¿Qué pasa?

0: ¿Qué pasa con su cuerpo cuando él se enoja? ¿Qué pasa? ¿Qué pasa? ¿Qué pasa? Un par de audios. ¿Qué pasa cuando... Cristinita, mira, cuando el hombre increíble se enoja, su cuerpo tal y tal. ¿Qué pasa? ¿Qué pasa cuando él se enoja? ¿Se acuerda? ¿Qué pasa? ¿De qué color? ¿De qué color se pone? ¿Por qué cambia de color? Cristinita, mira, cuando él se enoja, el pelo tal, los ojos tal, su cuerpo tal, su ropa, todo. ¿Qué pasa? ¿Qué pasa cuando ese hombre se enoja? Aquí damos play. A ver, Juancho.
1: De color verde, pues, Cristinita, verde.
0: ¿Pero qué? ¿De color verde qué? Complete la frase. Su piel se torna color verde. ¿Y qué más le pasa? Solo eso. Solo eso, ¿qué más le pasa? Yo le voy a decir lo que le pasa. Cuando este señor se enoja, demos play a ver.
2: Acá. Le crecían los bigotes y los callos.
0: Y el juanete. Y los brazos. Y las piernas. Cuando él se chorea, cuando se enoja, cuando le sacan los choros del canasto, cuando él se... El chileno, ¿cómo más se puede decir un enojado? Choreado, me sacaron los choros del canasto. Cuando él está así... Así como estaba yo ahora que me mandaron a Colombia para la casa. Muchachos, crece en estatura, él crece, cuando este científico se enoja, crece, aumenta su estatura y se pone corpulento, acuerpado, maceteado, o sea, el medio pescado. Cambia de color, sus facciones cambian y como sus músculos se engrosan, entonces prende su ropa, se rasca. Hasta los zapatos, o sea, todo. Él queda como con una... Ah, no, él queda sin camisa y con un short. Él queda en short. Queda en short. Eso pasa. Pero
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0: Hasta aquí, ¿cómo se llama la película?

0: a través del 800-380-900. ¿Me lo repite? 800-380-900. Usted va a programar la canción que desea escuchar. ¿Y sabe por qué? ¿Sabe por qué? Claro, porque esto es Aquí Comienza. Esto se llama
1: Solicitado.
0: Llamando. 803-80-900, llámenos. Queremos sonarle una canción, díganos usted cuál.

Mamacita de mi corazón, se había vaticinado, habían pronosticado lluvias para hoy en la noche. Bueno, aún puede llover, aún puede empezar a llover. Ay, espérate. Nada, mentira, no está lloviendo. Al menos acá en el centro de Concepción. Pero dijeron que se esperaban lluvias para hoy en la noche. Muchachos, al respecto, hablamos de un pronóstico por parte de meteorología que dice que habrán vientos hasta de 130 kilómetros por hora en la provincia de Arauco. ¿Tiene familiares allá? ¿Usted está ahí en Arauco escuchándonos? Vientos de hasta 130 kilómetros por hora allí en la provincia de Arauco, y también hacen un llamado a no acercarse al borde costero.

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0: 1-800-380-900. Marcelo, ¿qué tal?
1: Hola, buenas.
0: ¿Cómo se encuentra, Marcel?
1: Bien.
0: ¿De dónde nos llama? ¿Dónde está?
1: Del Morro.
0: El Morro. ¿Cómo estuvo su martes, Marcelo?
1: Sí, puro trabajando, sacando pescado.
0: Ajá. ¿De qué clase de pescado sacaste, jurelito?
1: Jurel.
0: Ve, yo había escuchado que estaba en veda. ¿No está en veda entonces?
1: Sí, estaba en veda, se desapareció. Tuvimos como 2 meses, desaparecido, ya con gente. Lástima. Pero apareció,
0: eso es lo importante. Ve, Marcelo, ¿y usted consume jurel o está hastiado pues de tanto pescarlo?
1: ¿Cómo dijo? ¿Qué dijo?
0: ¿Usted consume jurel o está hastiado porque como trabaja extrayéndolo, ya no le gusta?
1: ¿Cómo?
0: El jurel, ¿come jurel? ¿Le gusta? ¿No le gusta jurel? ¿Pescado, jurel?
1: Frito.
0: Ah, sí, come todavía, lo pesca y lo consume.
1: ¿Cómo se dice?
0: El ceviche es delicioso. Marce, ¿qué canción le gustaría escuchar? Uy, pero bájele, mi amor.
1: ¿Algo de ráfaga?
0: Bueno, un ráfagazo. Besito. La próxima vez que nos llame, le baja, caramba.
1: Sí, vale. Y te hago un pescado frito.
0: Ve, te voy a un pescadazo.
2: Y a mi bájale.
1: Amor. ¿Cómo se dice?
0: No, bájele. Ráfaga.
1: Ráfaga.
0: Algo de ráfaga para él. Abrazo, mi amor. Cuando ustedes nos llamen, bájenle el volumen a su radio y hablen con nosotros como hablan cuando nos llama a su pareja, a su mamá, a su hijo. Así una llamadita normal. Milky.

0: Juancho. Juan.
1: Ando sintonía hoy.
0: Repartiendo sintonía.
1: Y triste a la vez.
0: Bueno, ¿por qué está triste?
1: Porque Colombia se fue.
0: ¿Y por qué estás contento?
1: Oh, yo estaba feliz de que pasara Colombia, si somos latinos. Argentina pasó, y dije yo, Colombia pasa, mira, he estado feliz.
0: Ajá, Juanito, ¿quién cree usted que justamente debe ganar este mundial?
1: Debiera ser Argentina.
0: No, ¿quién cree usted que justamente merece ganar?
1: España.
0: España. Ah, bueno. Ve, Juanito.
1: Diga.
0: ¿Y si soy pancito con chicharrón?
1: No, que no lo han comprado para hacer de chicharrones.
0: Ah, no han comprado. Ah.
1: Tienen que comprarlo el cuero chancho para freírlo y todo hacer.
0: Carnudito, ¿cierto?
1: Sí, carnudito tiene que ser. Ve. Tiene que llegar un poquito de carne porque yo trabajo en dos panaderías.
0: Sí.
1: En la villa acá.
0: Juanito, ¿para qué menciona nombre, sí, mi amor? ¿Trabaja en dos panaderías?
1: Sí, porque me mandan para... Yo trabajo acá en la Casa Madre.
0: Pero ¿para qué menciona nombre de la panadería, mi amor? No es necesario. ¿Ah? No es necesario que mencione el nombre de la panadería. Solamente trabajo en dos panaderías.
1: Ya, pero no ha dado el nombre, ¿no?
0: Ajá. ¿Y en las dos haces pancito con chicharrón?
1: Sí, no es luna, en la villa acá. Pero acá en medio camino no hacemos con chicharrones porque no freímos chicharrones.
0: Ajá. Juanito, cuando vos estás fritando el chicharrón, ¿te comes uno que otro? ¿O estás hastiado?
1: Oh, imagínate, con huevo me lo hago.
0: Ay, eso es muy rico, así calientico, oh, ¿cierto?
1: Súper exquisito, oye. Ve, calentito, y calentito, con huevito y así berquén. Oh.
0: Juanito, eso es rico, los chicharrones son ricos. Vea, ¿qué canción desea escuchar?
1: Quiero escuchar una de Silvestre Dangond, Cosas Sencillas.
0: Ah, bueno. Venga. ¿Algún saludito, mi Juani?
1: Sí, a mi amigo Juan Beltrán y a mi amigo Nacho Pop.
0: Ah, bueno. Vea, un besito grande. Cuídese, por favor.
1: Ya, que esté bien y disfrute el programa y que llegue lindo a su casa.
0: Sí, ya casi me echo al pollo.
1: Sí, porque estamos tristes.
0: Ya casi me voy, sí.
1: Por Colombia, usted sabe.
0: Mi Juanito lindo. Abrazos. Yo, mi hijo, que descanse.
1: Vale, gracias.
0: Muchachos, les cuento algo. Juanito Paradero, les cuento algo y me echo al pollo. Me voy, me echo el pollo. ¿Eso es vulgar? Al pollo, oe. Así, ¿no? ¿Y por qué hay que decir oe? Me echo al pollo, oe. Ah, oye, ah, me echo al pollo. Me voy, me piso. Muchachas, muchachos y muchachas. Hay una situación que se presentó buenísima, esto entre dos entidades. Por un lado, grupo de pescadores industriales de la región del Biobío, quienes se unieron a la Fundación Arturo López Pérez. ¿Para qué? Ambos se unieron y brindaron mamografías gratis a 400 mujeres afectadas por el tema de los incendios. Mujeres de las comunas de Coronel, Talcahuano y tomé 400 mujeres que fueron a que le revisaran sus mamitas, sus pechitos, sus pechuguitas. Y esperamos que a todas les hayan dicho, no, sí, tranquila, no tiene nada, no tiene nada, no tiene nada, no tiene nada. Eso se lo contamos aquí a través de Radio.7 Concepción y es de la música.

viene con un cargamento impresionante de excelentes canciones, muy buena información y muy grata compañía. Se quedan ustedes con el gran Rodrigo Zárate. Zaratín Bombín, Zaratín Bombín. Gustavo Adolfo Ortiz Zapata y quienes habla, Cristina Filigrana, nos retiramos, vamos ya a descansar. ¡Mua! Un beso y un querido.

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tal? ¿Cómo están? Muy buenas noches. Bienvenidos a la programación de La Punto 7 en esta jornada de martes 7 de julio. Fría jornada de martes. Aquí estamos acompañándoles en La Punto 7. Jornada de martes con un poquito de agüita, con harto frío y con ganas de comer sopaipillas con pebre custariado. Oye, si es verdad, la lluvia, el sonido de la lluvia, el aroma a tierra mojada, sí o no, Gianmarcos, nos invitan a comer rico. Nos invitan a pecar con una rica sopaipilla. Ay, Dios mío, pero bueno. Bueno, puede ser una, dos, tres, cuatro. Las que sean, sí o no, las que sean. Señoras y señores, Gianmarcos, como ya la saludábamos, está ahí en la programación musical. Y quien les habla, su amigo Rodrigo Zárate, en el micrófono y animación de cada noche aquí en La Punto 7. Hasta las 0 horas, desde las 21 y hasta las 0 horas, estamos juntos en la más querida. Fermín hoy está de onomástico. Saludamos nuevamente a quienes hoy celebran el santoral católico. Bienvenidos a la noche de La Punto 7.

0: noches vamos a estar revisando noticias, las más importantes que han marcado la pauta informativa durante toda esta jornada. Vamos a estar revisando el informe del tiempo y todo esto matizado con la tremenda programación musical que trae para ustedes siempre y cada noche Tanya Marcos ahí, ¿cierto? Siempre en la punto 7. Juntitos hasta las 0, como ya lo decía, enviándole un abrazo muy grande a todos los que a esta hora de la noche están trabajando, a esta hora de la noche están poniéndole el hombro, a esta hora de la noche están con frío, pero cumpliendo con su deber, ¿cierto? Para ustedes, un abrazo grande desde aquí, desde la punto 7, la más querida de el sur de Chile.
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1: Buena onda, entretención, compañía cada noche. Y hoy, martes 7 de julio, también estamos con ustedes. Y recordándoles que mañana, miércoles 8 de julio, estamos saludando a Eugenio y Eugenia. Mañana, Eugenio y Eugenia estarán de onomástico, así que si usted conoce algún queno o alguna quenita, bueno, le puede saludar mañana, no hoy día, mañana. Pero nosotros se lo estamos recordando, anticipando, para que lo sepan. Mañana, entonces, Eugenio y Eugenia están de onomástico. Un abrazo apretado, anticipado para ellas y para ellos, para que mañana lo pasen, pero de peliculín bombín, sí. Saludos desde la punto 7.

0: ¿Alguien tiene el número de la tía Leo?
1: ¡Qué buena onda es la que tenemos siempre aquí en la más querida de todo, de todo, de todo el sur de Chile! Atención, yo les voy a contar que a esta hora en Concepción, Hualpen, San Pedro de la Paz y Chiguayante tenemos una temperatura de 10 grados con una sensación térmica de 8. Así es, 10 grados con una sensación térmica de 8 grados en esta jornada de día martes. Fría, no tanto como otros días, pero fría porque con la humedad que tenemos y por el agüita que cayó durante la tarde, se hace un poquito más, claro, se siente un poquito más la humedad y se siente un poco más frío para quienes andan en la calle, ¿cierto? Que andan caminando, tomando la micro a esta hora. Bastante, bastante húmedo es el ambiente que se siente. Pero tenemos solo 10 grados con una humedad del 100% y con sensación térmica, eso quería decir, de 8 grados. 10 es la temperatura, sensación térmica de 8 en Concepción, Hualpen y San Pedro de la Paz. Y también para nuestros amigos de Chiguayante, que ahí hay una pequeña variación, pero es casi, casi la nada y la cosa ninguna. Seguimos avanzando. Es la noche de la .7.

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Oye, quiero mandarle un saludo muy grande a todos nuestros amigos de la comuna de Penco. Penco Lirquén, un saludo muy grande para ustedes, porque el fin de semana tuvieron una actividad increíble y llenaron más de 5.000 personas, se dieron cita este fin de semana en la fiesta del mariscal allá en Penco. Y esto hizo mucha noticia, ¿eh? La comuna de Penco Lirquén haciendo noticia también con este tipo de actividades. Así que les enviamos un abrazo muy grande allá a la municipalidad y a todos los empresarios, microempresarios que hicieron posible esta tremenda fiesta de El Mariscal, que después de tanto tiempo no hacía brillar, ¿cierto? Que después de tanto tiempo no les entregaba alegría a tanta gente maravillosa de Penco y Lirquén que lo necesitaba. Y también tantos turistas y tantos amigos de otras comunas que llegaron a celebrar, a comer rico, a comer buenos mariscales ahí a la fiesta del mariscal que se hizo en Penco Lirquén. Un saludo muy, muy, muy fraterno y cariñoso para ellos y por supuesto para toda la comuna de Penco Lirquén. Una tremenda actividad, así que les mandamos un abrazo muy grande y esperamos muy pronto también estar por allá siendo parte de una de las actividades que van a estar realizando muy pronto. Así que un saludo grande para ustedes. Seguimos en este martes 7 de julio.

instantes vamos a estar revisando cuáles son las noticias más importantes que trae para hoy la portada de nuestro sitio web, que es página7.cl. Claro, ese es nuestro sitio web. Así que las noticias más importantes que destaca hoy en su portada página7.cl las vamos a estar desarrollando en un ratito. Además, estaremos revisando el tiempo para nuestros amigos de Lota y Coronel, Florida y Quillón, ¿cierto? Santa Juana, Hualquital, Camávida, Quilacoya, Unihue, bueno, y también para nuestros amigos de Curanilagüe, que nos escuchan en la provincia de Arauco. Todo eso y mucho más lo vamos a estar revisando aquí en la noche de la .7. Un abrazo muy grande para todos nuestros amigos trabajadores de la salud que están con turno nocturno. Un saludo grande, que están trabajando a esta hora y tienen que trabajar durante toda la noche. Hay muchos ahí que están haciendo doble turno también y que han tenido harta peguita con el tema de los contagios producto de los resfríos y todos los bicharracos que andan dando vuelta por ahí. Así que les mandamos un abrazo muy grande a todo el personal de salud que a esta hora nos escuchan ahí en algún rinconcito, en su sala de descanso, en la sala de colación o en alguna piececilla por ahí, que nos estén escuchando los guardias de seguridad, ¿cierto? En alguna caseta, también están acompañándose de nosotros de la .7. ¿Y por qué no saludarlos y destacar esa tremenda labor que realizan nuestros amigos trabajadores de la salud? Un saludo grande desde la .7.

Esta es la Punto 7 y nosotros te seguimos acompañando con buenas canciones. Llega Los Vázquez, esto es Boquita Hechicera en la Punto 7.

vamos a revisar cuáles son las noticias que trae a esta hora de la noche. Y destaca en su portada, página7.cl. En actualidad, gobierno responde a críticas por campaña en redes para adoptar a tres hermanos. No nos saltamos pasos, dice. En actualidad, familia busca justicia por trabajador que murió instalando publicidad en mall Plaza La Serena. En entretención, ¿quién era Lauren Bennett? Cantante de Party Rock Anthem, murió a los 37 años. En actualidad, también la nueva versión de imputado por crimen del rey de Meigs, que evidenció quiebre entre los sicarios. Y en entretención, la teleserie turca Traicionada ya tiene fecha de estreno en Chilevisión. Irá después de Plan Perfecto. Además, Chapu sacó aplausos con su respuesta a burlesco comentario sobre su hijo con Montserrat Ballarín. Estas y otras informaciones aparecen en la página principal como titular de página7.cl, www.página7.cl, donde también van a poder escuchar todas las señales de la Punto 7, la de Concepción y toda la Red Sur, y también nuestra señal de Viña del Mar y Valparaíso. Noche de martes, esta es la Punto 7. Soy Rodrigo Zárate, en el micrófono Tanya Marcos, programación musical, juntitos en esta noche para todos ustedes.

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Queremos enviar saludos con mucho cariño, con mucho cariño a todos nuestros amigos que de alguna u otra forma hacen un esfuerzo, hacen una campaña solidaria, hacen una labor tremenda en las noches. Hay muchas agrupaciones, tanto de estudiantes, de iglesias, da lo mismo si son cristianas, evangélicas, da lo mismo la religión, católicas. Lo importante es la misión y la labor que están cumpliendo. Y en esta noche queremos destacar lo que están haciendo, que son jóvenes, adultos también, que salen generalmente todas las noches a entregar alimento a las personas que están en situación de calle. Un cafecito, un pancito, un plato de comida calentito para quienes están pasando frío en la noche. Una tremenda labor, una tremenda iniciativa que han tomado al momento de llevar estos alimentos a las personas que muchas veces lo necesitan. Por decisión propia o por circunstancias de la vida, se encuentran en situación de calle. Así que para ellos les quiero mandar un abrazo muy grande. Qué bonito, qué maravilloso, qué increíble que exista tanta gente de tan increíble corazón, tan grande, ¿cierto?, que puedan salir a hacer este tipo de misiones solidarias a la calle, dejando sus responsabilidades, poniendo platita de su bolsillo para poder llevarle alimento a nuestros hermanos que tanto lo necesitan. Así que un abrazo grande para ellos y destacamos esta tremenda labor desde La Punto 7, la más querida del sur de Chile.

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Continuamos en este martes 7 de julio. Recuerden que mañana está de onomástico Eugenio y el jueves estará de onomástico Verónica. Sí, mañana Eugenio, el jueves Verónica. ¿Sí? ¿Conoce usted alguna Verónica? A todas las Verito. Bueno, el jueves les vamos a saludar también. Mañana Eugenio y el jueves Verónica. Te lo recordamos y te lo contamos aquí en la noche de la Punto 7.

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1: Oye, qué buena música tenemos a esta hora aquí en La Punto 7, siempre acompañándote, siempre junto a ti. Llega ahora el grupo Manía. Usted no es mejor que yo.

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Vamos un viaje rapidito, sí, por la magia de la radio nos vamos a hacer un viaje a Curanilagüe, sí, sobrevolamos Curanilagüe. Les voy a contar que a esta hora en Curanilagüe tenemos una temperatura de 10 grados y una sensación térmica de 8, 10 grados a esta hora y una sensación térmica de 8. Ha habido lluvia durante todo el día, o gran parte de él, que ha dejado algo así como unos 7 a 8 milímetros de agua caída. Para mañana se esperan lluvias en Curanilagüe durante todo el día y con bajas temperaturas. Para mañana en Curanilagüe se espera una temperatura máxima probable de 14 grados y una mínima también probable de 16. Máxima de 14, mínima de 16 para mañana 8 de julio en Curanilagüe, provincia de Arauco. Lluvia durante gran parte del día, la que debería mainar cerca de las 6 de la tarde. Así es, eso es para Curanilagüe, para el día de mañana. Así que los que van a conducir, que lo hagan con mucha precaución también en la mañana, porque las temperaturas van a estar bajas, vamos a tener harta lluvia allá en Curanilagüe y en las rutas aledañas que conectan, por supuesto, con los diferentes sectores de esa zona. Y vamos a tener también, como hay baja temperatura en la mañana, de hecho vamos a amanecer con algo así como unos 9 grados, podrían haber algunas rutas con congelamiento producto de la poca luz solar y las bajas temperaturas. Así que a conducir con mucha, mucha, mucha, mucha precaución. Seguimos avanzando. Esta es la Punto 7, la más querida del sur de Chile, en este martes 7 de julio.

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Llega Antonio Ríos, Te Quiero Solo a Ti.

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Aquí está Kino Romero y Santi López. Esto es No Me Sueltes.

Vamos a revisar el tiempo para nuestros amigos de Talcahuano, Pencolirquén, Tomé y Dichato. Así es, para ellos, a esta hora, tenemos una temperatura de 11 grados. 11 grados de temperatura, cayó algo de agüita durante la jornada de hoy en Talcahuano, Pencolirquén, Tomé y Dichato. Y mañana deberíamos tener nuevamente precipitaciones desde la madrugada. Desde cerca de las 6 de la mañana ya deberíamos tener algo de lluvia en Talcahuano, Penco, Lirquén, Tomé y Dichato. Talcahuano, Penco, Lirquén, Tomé y Dichato. Desde cerca de las 6 de la mañana. ¿Y hasta qué hora? Hasta cerca de las 4 de la tarde habrían precipitaciones, lo que podría dejar un total de agua caída de unos 10 a 12 milímetros, con vientos de hasta 63 kilómetros por hora, que es lo preocupante y lo que tiene de alguna forma en alerta a las autoridades en caso de que ocurra alguna situación de emergencia. Vientos de hasta 63 kilómetros por hora para mañana en Talcahuano, Penco, Lirquén, Tomé y Dichato. 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Seguimos avanzando en esta jornada de martes 7 de julio, cuando todavía estamos saludando a Fermín. Y mañana les recordamos que Eugenio estará de onomástico.

Programa tus canciones siempre llamando al 800-380-900. Y hoy martes te seguimos acompañando en esta noche con más música.

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Llega Carlos Baute, quien te quiere más que yo.

buenos éxitos, buena música es la que programamos y hacemos un recuento de todo lo que ustedes programan durante todo el día y está aquí en la programación nocturna de La Punto 7. Llueve mañana en Concepción, Hualpén, San Pedro de la Paz y Chiguayante. Sí, va a llover. Desde aproximadamente las 6 de la mañana debería comenzar a llover en Talcahuano, Penco, Lirquén, Tomé y, Concepción, Hualpén, San Pedro de la Paz y Chiguayante. Así es, desde ese horario debería comenzar a caer agüita. Sí, desde las cerca de las 6 de la mañana. Y va a caer agüita hasta eso de las 4 de la tarde. Así que ahí está el informe del tiempo para nuestros amigos de Concepción, Hualpén y San Pedro de la Paz. Sí, es que me perdí porque justo me estaban llamando al celular aquí y me perdí la información. Pues ya, pero no me reten. No. Errar es humano, perdonar es divino. Así que ya lo saben, mañana Concepción, Hualpén, San Pedro de la Paz y Chiguayante. Desde las 6 de la mañana debería comenzar a caer agüita, algo así como unos 12 a 15 milímetros de agua acumulada podría dejar este sistema frontal durante la jornada de mañana miércoles. Ahí está entonces, y hasta las 4 de la tarde aproximadamente podría caer agüita. Con harto frío, máxima de 14, mínima de 8 grados. 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

Oye, hay hartos amores malos, ¿ah? ¿Eh? Y también hay males que vienen del amor. Mal de amores. Sofía Reyes y Becky G. A esta hora aquí en la punto 7.

buena onda, música, éxitos, ¿cierto? Saludos que también nos llegan, como es el saludo que vamos a enviar a Curanilagua a esta hora, porque hay muchos amigos que trabajan en la noche en el rubro de la comida y a esta hora están trabajando, preparándose para mañana temprano salir a vender sus productos y se acompañan durante toda la noche de la programación de La Punto 7. Así que para todos los que están trabajando a esta hora ya en Curanilagüe y saben también dónde nos escuchan, en el hospital de Curanilagüe, nuestros amigos guardias de seguridad. Sí, en el hospital de Curanilagüe. Así que los queremos saludar y destacar que ellos nos escuchan ahí en su garita, en su puesto de trabajo, están en sintonía de La Punto 7. Así que gracias por preferirnos y por acompañarse de nosotros. Continuamos, Curanilagüe 96.3.

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Oye, el gobierno ha respondido a las críticas por esta campaña en redes sociales para poder adoptar a tres hermanos. Esta campaña difundida por el Servicio Nacional de Protección Especializada a la Niñez y Adolescencia generó una amplia conversación en redes sociales durante los últimos días. A través de una publicación en Instagram, el organismo inició la búsqueda de una familia adoptiva para tres hermanos de 8, 12 y 14 años, quienes viven en la región metropolitana y esperan permanecer juntos durante este proceso. Pese a sus distintas personalidades e intereses, los tres coinciden en su principal anhelo: encontrar una familia que pueda entregarles amor, acompañamiento y un espacio seguro. Qué importante, ¿cierto? Donde ellos puedan permanecer unidos, detallaron desde la institución. El Servicio de Protección impulsó esta campaña como parte del programa de búsquedas abiertas para la adopción. Esta estrategia excepcional busca ampliar la posibilidad de que niños, niñas y adolescentes encuentren un hogar, especialmente cuando se trata de menores de mayor edad, grupos de hermanos o personas con necesidades especiales. En ese contexto, la iniciativa presenta similitudes con campañas desarrolladas desde hace varios años en Argentina, donde las instituciones recurren a convocatorias públicas para llegar a posibles familias adoptivas. Sin embargo, la difusión del caso a través de Instagram provocó distintas reacciones, mientras algunas personas cuestionaron el uso de redes sociales para una búsqueda de este tipo, otras valoraron que el organismo explorara nuevos canales para visibilizar la adopción de niños mayores y grupos de hermanos. Más información sobre esta nota en página7.cl. Martes 7 de julio. 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

0: ¡Qué buena canción! Un saludo muy grande para todas las niñas bonitas. Aquí llega Chino y Nacho, mi niña bonita en la punto 7.
1: ¡Qué bonita!

Seguimos avanzando en la punto 7 en esta jornada de día martes. Me estaban preguntando cómo estaba la temperatura a esta hora en Florida. Yo les voy a contar que hace frío. Tenemos 9 grados en Florida con una sensación térmica de 8 grados. Y hay un poquito de viento. Hay vientos de hasta 16 kilómetros por hora a esta hora en la zona de Florida. Y mañana también se esperan precipitaciones desde las 7 de la mañana aproximadamente. Precipitaciones débiles en Florida. Sí, y algunos sectores de Quillón también. Y esta lluvia podría dejar una acumulación de agua de unos 10 milímetros y se podría extender hasta cerca de las 6 de la tarde. Ahí está la información de El Tiempo para nuestros amigos de Florida y Quillón que sintonizan la punto 7, la más querida del sur de Chile.

Queridos amigos, les envío un abrazo súper grande. Junto a Tanya Marcos en la programación musical nos despedimos. Les invitamos a que sigan siempre junto a la programación nocturna de La Punto 7, porque ahora le damos paso a Don Mario Alejandro Sangüesa, quien se viene con el trasnoche de La Punto 7. Cuídense, yo regreso mañana pasadita las 6 de la mañana para continuar acompañándoles siempre en el despertar matutino matinal por la mañana in the morning de La Punto 7. Bendiciones para todos. Recuerden que mañana Eugenio estará de onomástico. Bendiciones, cuídense. Chao, chao.

Hola, ¿qué tal? ¿Cómo están? Punto 7, miércoles 8 de julio. Julio 8, San Eugenio. Así se iba a llamar el sobrino de Condorito. Pero, de pronto, en esa ceremonia ancestral, alguien dijo un genio. Y otro dijo, no será con E. Y el niño se llamó con E. Hoy día es San Eugenio. Y saludamos a todos los que nos están escuchándonos, Eugenia también, Eugenia Palacio del Cerro David Fuentes en Talcahuano, y ahí sintonía en Concepción Palomares, está Brígida Pedreros. Saludos cordiales, bienvenido miércoles.

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Saludos cordiales en Combarbalá. Combarbalá, ahí nos están escuchando. También en Temuco, Padre Las Casas, en Victoria. Y hay sintonía en Hualpén, población perla del Biobío, también en la Patillo del Win. Nos están escuchando a ver a esta hora de la madrugada. También hay sintonía, Hualqui, Quilacoya. Saludos cordiales, apretamos la tecla y los están escuchando también, mire, en la Isla Mocha. Esto queda frente a la costa de Tirúa, Lebu, por esos lados, ¿no es cierto? En la Isla Mocha. Saludos cordiales.

En la punto 7, una noticia. Detectives de la Brigada de Investigación Criminal de Lebu detuvieron a un hombre por microtráfico de drogas en el marco de una indagación desarrollada junto a la Fiscalía Local de Arauco. Tras diversas diligencias investigativas, los policías gestionaron una orden judicial de entrada y registro para un inmueble ubicado en el sector Barrio Pescador de la comuna de Arauco, lugar donde se lograron incautar 1.000 dosis de cocaína base listas para su comercialización. Durante el procedimiento también fueron decomisados 1.500.000 pesos en dinero en efectivo, además de una balanza digital utilizada para la dosificación de la droga. Por instrucción del Ministerio Público, el imputado fue puesto a disposición del juzgado de garantía para su respectivo control de detención. Noticias de madrugada aquí, en La Punto 7.

Esta canción va dedicada a todas las damas, mujeres que siguen la Punto 7 con Luciano Pereira. Eres perfecta.

107 es el matinal de la noche en esta nueva jornada de madrugada. Saludos cordiales, nos están escuchando a esta hora en Carampangue, en la provincia de Arauco. También nos están sintonizando en la población Diego Portales de Talcahuano. Y hay sintonía en Chiguayante, en población Las Américas. Está la familia de Amparo Arriagada, Amparito Arriagada y su familia escuchando esta hora de la madrugada. El conductor del amor en sintonía, era que no. Saludos cordiales a este, el hombre que recorre Chile, el hombre que no tiene misterios en las carreteras. Saludos, Osvaldo Alvear. Osvaldito Alvear está sintonizándonos a esta hora en su camión con destino al norte, a San Antonio, directamente escuchando a la altura de Los Ángeles. Para él, Osvaldo el Conejo, así le dicen, saludos cordiales.

Esta es la Punto 7, el matinal de la noche, en una nueva jornada madrugada del mes de julio, con saludos cordiales y gigantes. En Palomares nos están escuchando, esto es en Concepción, y también en la comuna de Mulchen. Saludos también a Rancagua, a la familia de Yanov Paredes, que está sintonizando Rancagua, y también en la comuna de Cerrillos, que está escuchándonos ahí. A esta hora, Angelina Pavés, saludos para ella. Y hay sintonía en Concepción, Barrio Norte.

Ya viene Fiestas Patrias. Claro, estamos casi en la mitad de julio, bien cerquita. Este mes significa, a ver, que agosto está en cartelera muy cerca y agosto es hablar de septiembre, el mes de la patria. Y fíjese que en la provincia de Biobío ya comienza a tomar forma el programa 18ero. ¿Cómo eso? Dice usted, claro, hay que obrar con anticipación. Hay una medida que vuelve a poner el foco en el orden y la seguridad durante los días festejos. Al igual que el año pasado, cuando la Armada ya había informado una disposición similar, las ramadas y fondas de septiembre tendrán horario de funcionamiento hasta las 0 horas. La información la confirmaron desde la Delegación Presidencial Provincial del Biobío, desde donde se confirmó que la misma normativa se aplicará para este 2026, estableciendo el cierre a la medianoche para todas las ramadas y fondas que se instalen en las comunas de la provincia del Biobío. ¿Ah? Para que usted vea nomás, ya se está hablando del 18 de septiembre en pleno julio. La gente quiere cueca. Esta es la punto 7 de madrugada.

106.7, el matinal de la noche, en esta época de julio, cuando llueve y a veces sale el sol, cuando hace frío y otras veces no tanto. En fin, este es el mes de julio y saludar ese cumpleaños, si está de cumpleaños, acá está el nombre. Cristina. Cristina Fuentes. Cristinita Fuentes vive en la comuna de Lota. Nos pidió ser saludada en esta jornada. Así es que Cristina Fuentes recibe el saludo de su mamá, María Magdalena, y de su papá, don Benito Arriagada. ¿Benito se llama así? Benito. Benito, su papá, y también María Magdalena, su mamá. Comuna de Lota, Cristinita está de cumpleaños en esta fecha y la saludamos con mucho cariño desde la punto 7 de madrugada.

0: tendencia musical, mi rey.
1: Yandel. ¡Están llorando!
2: Anita y Maquiaviño interpretando esta canción, se llama Terremoto.

La Punto 7 y las noticias. Carabineros indaga el presunto secuestro y homicidio de un adolescente de 17 años tras encontrar su cuerpo en el sector Cuesta El Manzano, en el Valle de la Aconcagua, región de Valparaíso. La dirigencia de la policía uniformada comenzaron en base a una denuncia por presunta desgracia interpuesta en la tenencia de la comuna de Santa María. El despliegue policial también permitió detener a dos sospechosos y participar en la muerte del menor, quienes se enfrentan a la justicia en las próximas horas.

0: está duro eso.
1: En la punto 7, madrugada de miércoles con Tito el Bambino y Pega Pega.

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7, el matinal de la noche, en esta época de julio, cuando llueve y a veces sale el sol, cuando hace frío y otras veces no tanto. En fin, este es el mes de julio y saludar ese cumpleaños, si está de cumpleaños, acá está el nombre. Cristina. Cristina Fuentes. Cristinita Fuentes vive en la comuna de Lota. Nos pidió ser saludada en esta jornada, así es que Cristina Fuentes recibe el saludo de su mamá, María Magdalena, y de su papá, don Benito Arriagada. ¿Benito se llama así? Benito. Benito, su papá, y también María Magdalena, su mamá. Comuna de Lota, Cristinita está de cumpleaños en esta fecha y la saludamos con mucho cariño desde la punto 7 de madrugada.

La punto 7 y las noticias. Carabineros indaga el presunto secuestro y homicidio de un adolescente de 17 años tras encontrar su cuerpo en el sector Cuesta el Manzano, en el Valle de la Aconcagua, región de Valparaíso. La dirigencia de la policía uniformada comenzaron en base a una denuncia por presunta desgracia interpuesta en la tenencia de la comuna de Santa María. El despliegue policial también permitió detener a dos sospechosos y participar en la muerte del menor, quienes se enfrentan a la justicia en las próximas horas.

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Todavía en época de mundial, por si acaso, ¿eh? Por ahí estamos llegando casi a las postrimerías del evento deportivo más importante del mundo en el fútbol, el mundial. Ya tiene su favorito, ¿no? La selección favorita, sí, ya sabemos. Usted sacó cuentas, Messi y compañía, por ahí va la cosa, ¿no? Esperemos a ver los resultados finales y ver qué acontece en esta cita planetaria, el fútbol. El próximo mundial, se lo damos firmado, ¿eh? Va a estar Chile. Chile va a estar en el próximo mundial, porque habrá como 62 selecciones. Y no estar entre 62 será como mucho, ¿eh? Chilito lindo, a prepararse para el próximo mundial.

0: Amarruca.
1: Un ciudadano de 31 años de edad fue detenido en el Aeropuerto Internacional Presidente Carlos Ibáñez del Campo de Punta Arenas en los precisos instantes en que realizaba trámites de embarque para abordar un vuelo comercial con destino Santiago, neutralizando así la policía un traslado de cocaína. Ante la señal de alerta de un ejemplar canino, los funcionarios aduaneros activaron los protocolos de seguridad y trasladaron de forma inmediata al sospechoso hacia una sala de custodia y revisión exhaustiva. De acuerdo con lo informado, la droga fue encontrada en la ropa interior del individuo. Tras ejecutar la respectiva prueba de campo y los análisis químicos de rigor en el mismo terminal aéreo, los reactivos confirmaron de forma preliminar que se trataba de la mencionada sustancia clorada. Actualmente, este sujeto, por traslado de cocaína de Punta Arenas a Santiago, se halla en prisión preventiva. Y se lo contamos a esta hora de la madrugada, aquí, en La Punto 7.

Esta es la punto 7 con algunas noticias. Durante la construcción de una vivienda se encontraron osamentas y cerámicas que serían de gran antigüedad en Puchuncaví, esto que es de la región de Valparaíso. Según la información, estas osamentas fueron derivadas a la Unidad de Derechos Humanos del Servicio Médico Legal y las diligencias encargadas a la PDI. El hallazgo ocurrió en el sector Campiche, en medio de los trabajos de construcción de una vivienda, y se trataría de restos óseos de la etapa precolombina, o sea, muy antiguo. Pero igual, todo se halla en indagaciones.

Esta es la Punto 7, el matinal de la noche, con saludos cordiales para Federico Maureira, que está en sintonía en Coronel, y también para Natalia Céspedes de Hualqui, nos está escuchando, mire, en Vilcún, región de la Araucanía. Esthercita y Gloria, compañeras de trabajo.

0: minutos, 7 de madrugada. Algunas noticias, ¿ah? El alcalde de Independencia, Agustín Iglesias, propuso la implementación de un servicio militar especial obligatorio para aquellos menores de edad que sean condenados por cometer delitos. Esto en el marco de la discusión por la responsabilidad penal de los menores de 18 que cometen ilícitos en el país, tras conocerse de bandas juveniles que están operando, por cierto, de mala forma en nuestro país. Es por eso que, como alcalde, dijo Agustín Iglesias, propongo un servicio militar especial para los jóvenes que están en el circuito del delito y queremos recuperar y reinsertarlos en la sociedad. Así lo dijo el alcalde de Independencia, el área metropolitana.
1: Ricky Martin, Mr. Worldwide.

De esta manera estamos cerrando un bloque más de la programación de la Punto 7, pero viene mucho más. 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

Hola, ¿qué tal? Hola, ¿qué tal? ¿Cómo están, distinguidas amigas y amigos auditores de La Punto 7? ¿Cómo se sienten en este horario? Aunque ustedes no crean, hay mucha gente que ya está lista, preparada para salir a diferentes rumbos, diferentes actividades. Pero igual, a esta hora, sus amigos de La Punto 7, la más divertida, bailable del sur de Chile, les acompaña ella en la sala master, Tania, y que les habla su amigo Pedro. Ya nos tomamos un café y usted bailotea escuchando estos buenos artistas.

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0: Boom Boom Girl.
1: Verónica, Verónica, wow, wow, wow, Verónica.
2: Claro, con todo el cariño del mundo le saludamos a todas las Verónicas que están en la sintonía de la punto 7. Obviamente que queremos que lo pasen estupendo, que se preparen para la tarde para recibir cariños, besos, abrazos para las Verónicas. Verónica, Verónica, wow, wow, wow, felicidades.

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Alegría buena, madrugador en la punto 7 gatito. ¿Le gustan los gatitos? Un experimento confirmó lo que los estereotipos aseguraban. Los gatos son seres interesados y pueden dejarse llevar por la conveniencia. Así lo descubrieron investigadores de la Universidad de Iobos-Loran en Budapest. Resulta que los expertos del Departamento de Etología compararon la respuesta de niños, perros y gatos ante una situación problemática prosocial y observaron que los gatos solo prestan ayuda cuando obtienen algún beneficio a cambio. De acuerdo con el estudio, los perros mostraron un comportamiento prosocial espontáneo notablemente similar al de los niños. Sin embargo, los gatos mostraron intereses cuando les convenía y cuando no, movían la cola y se mandaron a cambiar para otra parte.

estamos a otro nivel. Nivel entretenido, nivel de buena música. De arriba el ánimo para ustedes es la punto 7 con Eddie Herrera, que nos canta Otro Nivel.

La FIFA busca proteger de forma milimétrica su propiedad intelectual. Por ello, el nuevo marco regulatorio establece que ningún usuario común o empresa sin derechos puede realizar transmisiones en vivo, retransmisiones o difusión masiva de material audiovisual del torneo. Dentro de los estadios, la regla es tajante. No se permite realizar transmisiones en directo a través de Facebook Live, TikTok, Instagram o YouTube de los partidos ni de momentos claves como los penales. Tampoco pueden subir videos cortos enfocando las jugadas continuas, los goles o las pantallas gigantes del recinto. Incluso la tecnología en casa tiene límites. Queda estrictamente prohibido retransmitir la señal oficial en plataformas de videollamada grupal como Zoom o Google Meet para compartir el partido con amigos.

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¿Sabían ustedes que acá en nuestro país las redes sociales podrían estar exponiendo a niñas y niños y también adolescentes a contenidos violentos, sexualizados y emocionalmente dañinos en cuestión de minutos? Así lo advierte una investigación internacional que analizó el comportamiento de plataformas como TikTok, Instagram y X, utilizando cuentas simuladas de adolescentes en México. Aunque el estudio fue desarrollado en ese país, las investigadoras sostienen que los riesgos podrían replicarse en toda América Latina, incluido Chile, debido al funcionamiento global de los algoritmos y a las escasas restricciones efectivas en las redes sociales. Y los niños, adolescentes, niñitas y otros chiquititos ven todo lo que sucede en las redes sociales en páginas que son de alto contenido violento y sexualizado, emocionalmente obvio, dañino para los pequeños. ¡Wow!

Que le vaya estupendo, que le vaya sensacional en esta jornada, que tenga puras cosas buenas en la punto 7. Soraya y Rombay, lo bueno.

¿Qué pasó un día 9 de julio, pero de 1882? A las 2:30 de la tarde de ese día comienza el combate de la Concepción, considerado por el pueblo chileno uno de los hechos más dramáticos de la Guerra del Pacífico. La guarnición completa del regimiento Chacabuco, compuesta por 77 jóvenes entre 16 y 18 años, resistió durante 2 días el ataque de 2.000 soldados peruanos, que tuvo como resultado la muerte de todo el contingente chileno. La valentía demostrada por los jóvenes, que mantuvo heroicamente alzada nuestra bandera, hizo que el 9 de julio fuera establecido como el día oficial de nuestro emblema patrio.

La parabólica, la parabólica. Ya, ¿cómo funciona la señal en su casa, estimada señora, estimado caballero? Bueno, le contamos a través de la punto 7 en esta madrugada que el despliegue de redes de conectividad global de alta velocidad ha entrado en una fase de optimización de hardware que busca exprimir al máximo el ancho de banda disponible en la órbita baja terrestre. En un comunicado técnico emitido desde sus oficinas centrales, Starlink confirma su gran cambio tras presentar dos nuevas antenas de última generación diseñadas de forma exclusiva para mejorar la estabilidad y velocidad de la conexión de sus usuarios. Esta renovación de componentes físicos marca una evolución crítica dentro del ecosistema de telecomunicaciones de SpaceX, adaptando las terminales de los clientes a las capacidades de transmisión de las constelaciones de satélites más crecientes.

0: el baile del gorila.
1: ¿Te acuerdas de la chiquitita? Bueno, ahora ya no, pues una mujer hecha y derecha. Bueno, a propósito del gorila, un animalito que está en el zoológico de Higashiyama, en Japón, este gorila, se hizo viral en redes sociales por la actitud casi humana que adoptó luego de tener un conflicto con otro gorila, aparentemente una hembra. Videos publicados en X muestran el momento en que Kiyomasa, que tiene 13 años, se enfrenta a la que sería su pareja, la que lo expulsa de la guarida y lo persigue con fuerte grito. ¿Viste que somos parientes? ¡Ay, de los gorilas! En otro registro, que habría sido captado después del altercado, el gorila aparece sentado en una escalera con actitud pensativa. El animal se toma el mentón, se rasca la nariz, se toca la boca, se pasa las manos por la cabeza, todo mientras observa con la mirada perdida, como si estuviese meditando en lo sucedido, como diciendo: chupaya la embarrepa, que me comí ese kilo de plátano cuando esta es más tóxica, la gorila. ¿Qué me dice usted? Bueno, esto sucedió en un zoológico de Higashiyama, en Japón.

esta hora aquí en la Punto 7, iniciando el mes de julio, le invitamos a escuchar a Luis del Lambis, que nos trae el tema Invéntame.

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madrugada musical buena en la punto 7 con la mosca CC y Gilberto Santa Rosa. Todos tenemos un amor.

La ballena nena, nena, nena, nena, nena. Resulta que investigadores de la Academia China de Ciencias descubrieron un enorme cementerio de ballenas en Australia. Los restos de estos cetáceos están esparcidos a lo largo de un corredor de 1.200 kilómetros. Pero lo más curioso de todo es que está lleno de vida, ya que los restos de las ballenas y otros cetáceos están dando sustento a todo un ecosistema. Los científicos creen que incluso allí podrían encontrar nuevas especies. El estudio sugiere que este lugar podría tener 5,6 millones de años de antigüedad y se formó allí porque la zona es un importante corredor donde se alimentan cetáceos.

0: ¿Quién?
1: Ya, háblame. Claro, es justamente el tema que van a entregar aquí en la punto 7. Whiskey Faye, háblame, claro.

Es miércoles, la mitad de la semana. ¿Y usted qué va a tomar hoy día? ¿Algún café bien cargado? Bueno, o mate a esta hora. ¡Oh, qué rico! Tomo como rey en la punto 7 con el tema Nunca.

¿qué pasa con los automóviles? A propósito de automóviles, un automóvil, dos automóviles. El fabricante automotriz chino BYD, líder global en la venta de autos eléctricos, ya no solo quiere competir con Tesla en el mercado de los vehículos eléctricos, ya que ahora busca expandir su alcance hacia una industria emergente y no es otra que la de los robots humanoides. La información fue confirmada por el vicepresidente ejecutivo de la empresa, Li Ke, quien anunció que la compañía está desarrollando sus propios robots humanoides, una iniciativa que aprovechará buena parte de las tecnologías que actualmente utiliza en sus automóviles. Es de esperar que no se vuelvan revolucionarios a futuro los robots humanoides, como la película.

Oye, rico recordar ver fotos de la playa. Bueno, para muchas personas la playa y el mar son sus lugares favoritos en el mundo, pero ¿te imaginas viviendo en alta mar toda tu vida? Bueno, esa es la premisa del Freedom Ship, un megaproyecto que tiene como finalidad crear una ciudad flotante en la que puedan vivir más de 80.000 personas. La embarcación, que tiene la ambición de ser la más grande construida, jamás tendría una ciudad flotante de más de 30 pisos de altura y casi 1,6 kilómetros de largo. Este proyecto no está pensado para vacaciones como los cruceros tradicionales. Se espera que 50.000 personas sean residentes permanentes de aquel lugar, mientras que el resto sería tripulación y visitantes. ¿Viviría o no en alta mar? Allá viviría usted en alta mar. Había un marinero. Tarita, tira, tarita.

Hay que entregar puro cariño, puro amor, puro afecto. Aquí en la Punto 7 está Aarón y su grupo con Destilando Amor.

Le cuento en este horario madrugador de la punto 7 que uno de los proyectos de infraestructura más relevantes para la integración de vial de Sudamérica se acerca a una etapa decisiva. Se trataría del puente de la Bioceánica, obra que forma parte del corredor bioceánico y que busca conectar territorios como Paraguay, Brasil, Argentina y Chile mediante una red de rutas orientadas a facilitar el comercio regional. La primera unión conectará las ciudades de Carmelo Peralta en Paraguay y Puerto Murtiño en Brasil. La conexión de ambos extremos representará un avance clave, aunque los trabajos complementarios continuarán hasta septiembre, fecha en que se espera concluir esta fase del proyecto.

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¿Sabía usted que hay un estudio de los microorganismos? Y bueno, un sorprendente descubrimiento científico está entregando nuevas pistas sobre cómo eran los microorganismos que convivían con los seres humanos hace miles de años. Bueno, en este estudio los investigadores lograron recuperar levaduras vivas desde el ecosistema microbiano de Otzi. ¿Y quién es Otzi? Bueno, la célebre momia conocida como el hombre de los hielos, que permaneció congelada durante más de 5.300 años en los Alpes. El estudio publicado en la revista Microbiome permitió cultivar distintas especies de levaduras encontradas en la momia y utilizarlas para crear una masa madre funcional. El resultado fue tan exitoso que los científicos incluso plantean la posibilidad de explorar futuras aplicaciones en la elaboración de la cerveza.

0: Ritmo del bueno, tenemos aquí en la punto 7, presento a Maluma y Silvestre Dangond con Vivir Bailando.
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0: y otra vez.
1: Traemos, como es habitual, mucha alegría en la .7, hermanos Jaipen, como lo hizo. Realidad.

0: Adiós, decimos adiós, ella Tania en la sala máster y que les habla Pedro. Ahora van a quedar con toda la animación que tiene preparada para ustedes en la punto 7. Rodrigo Zárate, adiós.
1: 6 de la mañana con 20, llueve a esta hora en Concepción, Hualpén, San Pedro de la Paz, Chiguayante, Talcahuano, Penco, Lirquén, Tomé, Chato, Coronel, Lota, Curan y Lagüe. Llueve por todos lados, llueve sobre la ciudad. Sí, está lloviendo hasta ahora y con vientecito en algunos sectores. Buenos días, buenos días, buenos días, buenos días, buenos días. ¿Cómo están? Buenos días.
2: Hola, Rodrigo, ¿cómo estamos?
1: Buenos días.
2: A todos los radio oyentes de la punto 7, la número uno del radial de la octava región.
1: ¡Eso!
2: Y también un saludo especial a mi señora, a la Sandrita de su enamorado. Saludos, Sandrita, que te vaya muy bien en tu trabajo. ¡Te amo!
1: ¡Chao, a todos! Puro amor. Sí.
3: ¿Y a mí qué?
1: Ya, no sea pesado. Puro amor. 6 de la mañana con 23 minutos. Pirulex, Piruliña. Llueve a esta hora en Tomé, Piruliña.
4: Buenos días, Rodrigo. Potro Zárate acá, Pirulex, Piruliña, compadre. Acá en Tomé está lloviendo, pero puro tinto.
1: No me digáis, viejo pelado.
4: Atento. Acá en San Pedro están tirando la compadre, con viento. Hay que agarrarse.
1: Lo habíamos dicho.
4: La hizo otra vez. ¿Para qué organizan un mundial? Mejor regálenle la copa así nomás, sin mundial. Eso. Sin comentario.
5: Dame un drr.
1: Sí, cortita nomás. Oye, buenos días para todos. Buenos días para quienes se integran recién en la sintonía de la punto 7. Llueve a esta hora en toda la provincia de Concepción.
6: Buenos días, Rodrigo Zárate. Yo me levanté a las 10 para las 6, dormí mal toda la noche. Chuta. Mucho viento por acá en Arauco y está lloviendo como de las 2 y media. Yo vine y ahora está fuerte el agua, fuerte, pero acá en Arauco ya me voy al trabajo ya, a trabajar a mi estación de servicios Copec en Arauco. Y que tenga un excelente día. Chao.
1: Un abrazo grande. Sí, está lloviendo bastante fuerte. Y les voy a estar contando más ratito el informe del tiempo para nuestros amigos de la provincia de Arauco.
4: Y como dice Leo, un robo sin arma, un robo sin pistola ayer. ¿Cómo le robaron a Egipto, compadre? ¿Cómo le robaron a Egipto?
1: Oye, sí, todos dicen lo mismo. ¡Ay, señor, por Dios!
7: Buenos días. Madrugadores. Yo estoy trasnochada.
1: ¡Ah, miércoles!
7: Aquí tomando recién una navegado, recién hecho.
1: ¡Pal frío! ¡Mira!
7: Y está lloviendo aquí en Talcahuano con el meo viento.
1: ¡El meo viento!
8: ¿Cómo está mi único y gran amigo Rodrigo Zárate, compadre? Qué agrado de poder escucharte esta mañana. Ah, y tengo una información que entregarte tempranito, pero sin antes decirte, tú sabes quién te habla, Angelini, el italiano, retomando lo que te decía recién. Tengo una información exclusiva para la Radio Punto 7.
1: A ver.
8: ¿Y qué es la siguiente, compadre? Está lloviendo con una gana, viejito. Oye, y a eso sumale también que hay viento. Así que, por favor, a nuestros coleguitas conductores que anden tempranito en la calle, por favor, dejar al Schumacher en la casa y andar con mucha, mucha precaución, compadre, y con mucho respeto. ¿Por qué digo respeto? Porque pasan por los paraderos donde está la gente, compadre, y lo dejan más mojado de lo que llueve, padre. Así que eso, saludo a el patriarca Víctor Domingo, a todos, compadre, hoy día, y no me voy a alargar tanto. Así que un abrazo,
1: el medio,
8: a cuidarse,
1: podcast.
8: Y por favor, que no tengamos que estar escuchando un ratito más de accidente, colisión, choque por alcance, etcétera, etcétera, etcétera. Así que eso, que tenga todos un extraordinario día. Se despide de ti, Angelini, la italiana, Angelini. Chao, chao.
1: Perfecto, muy bien, muchas gracias Angelini y su podcast matinal. Hola.
5: Aparecemos un navegado, llegamos una mañana de fiesta, burrorro. Llegamos una mañana de fiesta. Primero Cabo Verde y ahora Egipto. Nada que hacerle.
1: Nada que hacerle, nada que hacerle. Seis de la mañana, 27.

0: conducir con mucha precaución a esta hora de la mañana. Sí, conducir con mucha precaución cuando estamos saludando a Eugenio en este día miércoles 8 de julio. 6:30 de la mañana en la punto 7. Conduzca con precaución, conduzca con calma, con tranquilidad. Hay lluvia, hay pozas de agua. No nos creamos a Fittipaldi. Hola.
1: Viendo calentito, guachito, está como para zaparse uno de estos.
0: Oh, qué rico ese pancito, viejo pelado. Pirulex, piruliña. Qué cosa más rica. No tú, el pancito con chicharrones. Dice por acá, buenos días, estimados amigos. Por algo, cuando alguien se siente perjudicado por algo y no tiene dónde obtener justicia, se le recomienda a reclamar a la FIFA. Sabiduría popular, el Patagual, lluvia, con 12 grados de temperatura, que tengan todos una excelente jornada. Acertado, Angelini, conducir con mucha precaución.
2: De parte de Yasmín y de Andrés, que la queremos mucho, mucho, mucho.
0: Ah, ya, acá tengo otro audio, esperen.
2: Buenos días, Rodriguito.
0: Buenos días, Andrés.
2: Le manden un saludo muy cariñoso a Estrella, Pajo, Freda, Cacurán y Laue.
0: Ya.
2: Que está de cumpleaños, cumple 16 años.
0: A ver, ¿cómo se llama? ¿Andrea?
2: Buenos días, Rodriguito. Quiero que manden un saludo muy cariñoso a Estrella, Pajo, Freda, Cacurán y Laue.
0: Estrella, Paz, Jofre. Y hoy está de cumpleaños. Le cantamos el cumpleaños feliz a Estrella. Un abrazo muy grande para ella. A la Estrella.

0: Buenos días.
1: Hola. Oye, el Angelini no hablaba desde que nació.
0: Parece, lo tenían amarrado. Le tenían amarrado la lengua. Hola.
2: Buenos días, sí, está lloviendo muy fuerte. La mea lluvia. La mea lluvia. Está jodido.
0: La mea, está la mea lluvia. La mea lluvia, oye, la mea lluvia.
3: Buenos días, Rodrigo. ¿Cómo estuvo el viaje para su trabajo? ¿Se mojó, mi guachito? Mire que está lloviendo muy fuerte, tiene que cuidarse, cuidarse la gargantita, no se me vaya a enfermar.
0: Muchas gracias, mi perfecto.
4: Ahí está, en la FIFA el tabu, el pololo de este otro.
0: En la FIFA está el pololo este otro. Oye, saludos para todos los que recién se están incorporando a nuestra sintonía, 27 minutos para las 7 de la mañana. Tenemos a esta hora en Concepción, Hualpén, San Pedro de la Paz. Chiguayante, 12 grados de temperatura, 12 grados de temperatura. Ojo, que para Concepción, Hualpén, San Pedro de la Paz y Chiguayante, este viernes 10 de julio, se espera tormenta eléctrica. Y se espera que, bueno, y se esperan lluvias hoy, mañana jueves y el viernes. Vamos a tener precipitaciones aquí en Concepción, Hualpén, San Pedro de la Paz y Chiguayante. Luego voy a estar revisando el resto de la provincia. 27 son los minutos que nos separan de las 7 de la mañana.

0: seguimos avanzando en esta mañana matutina matinal por la mañana in the morning de día miércoles 8 de julio. De agua, de agua, de agua, de agua, de agua, de agua, lo helado, de agua, lo helado, de agua, lo helado, viejito, de agua, lo helado. Atención, Gabriel, buenos días.
1: Muy buenos días, querido amigo Rodrigo Zárate, ¿cómo estás? Gusto en saludarte. Gabriel Quinteros por acá.
0: Un abrazo, Gabriel.
1: Como siempre, un agrado saludarte a pesar de la lluvia, compadre. Bueno, darle gracias al de arriba por un día más de vida. Avisarte y informarte al tiro, aprovecho, carrera con Colo Colo.
0: Sin semáforo.
1: El semáforo apagado. Precaución ahí a los conductores. Carrera con Colo Colo, semáforo apagado.
0: Perfecto.
1: Saludar a mis amigos Braulio Iturra, que tiene que ir camino al trabajo. A Luchito Garcés, que va con su señora. Y también al mangoneado del Claudio Vera, el tío Cocodrilo, que va a dejar a su señora también ahí en las mañanitas. Saludos para ellos.
0: Buenísimo.
1: Pero sin duda que, además de mis hermosos hijos, saludar a mi mujer, a mi hermosa mujer que amo. Y que, bueno, cada día le digo que es un regalo, porque de verdad que es un tesoro que aprecio, cuido mucho. Y
0: qué bonito.
1: Sin duda que espero con ansia llegar en la tarde para poder abrazarla y tenerla de nuevo a mi lado. Así que...
0: Oye, lo tenían amarrado el Gabriel, viejo, ¿eh? Me mandó el podcast. Un abrazo grande, Gabriel. Muchas gracias por el cariño. Hola, hola, buenos días. Buenos días.
2: Oye, Rorro, voy tomando el puente. Voy exactamente a 60 kilómetros por hora. Y me acaba de pasar una camioneta, una Nissan. Oye, pero parece que no sé. Parece que va a pular al baño. Yo creo que acá va a ir, más o menos.
0: ¿En serio?
2: Ah, y después andan llorando. Inconsciente.

Hacen la cosa, conduzca con precaución, conduzca con precaución. Los vehículos también fallan, los reflejos también fallan. Hay poca visibilidad, así que por favor, a conducir con precaución. Talcahuano, Pencolir, Quento, Medi, Chato, a esta hora amanece con 13 grados de temperatura. 13 grados de temperatura hasta cerca de las 2 de la tarde. Tendríamos precipitaciones para nuestros amigos de Talcahuano, Pencolir, Quento, Medi, Chato. Hoy con una máxima de 14 grados y una mínima de 8. Faltan 20 minutos. 20 minutos para las 7 de la mañana. 20 para las 7. Buenos días, familia chilena.

0: 16 minutos para las 7 de la mañana. 16 para las 7 de la mañana. ¡Aló! Buenos días.
1: Yo con el amigo Cristian.
0: Buenos días. ¿Con quién hablo por aquí?
1: Con el amigo Cristian.
0: Hola, Cristian. ¿Qué tal? Qué gusto saludarte, Cristian.
1: Hoy estoy de cumpleaños.
0: ¿En serio, Cristian? ¿De dónde llamas, amigo Cristian?
1: De los Lirios, amigo.
0: ¿Cómo?
1: De los Lirios.
0: De los Vilos, pero ¿cómo voy a saber yo, querido Cristian, que me está llamando de los Vilos? Me dice, de los Vilos, pa' amigo. ¿Cómo voy a saber yo de dónde me está llamando, amigo Cristian? Querido Cristian, de los Vilos. ¿Y por qué se está comunicando con nosotros acá a la Punto 7 de Concepción?
1: Porque estoy de cumpleaños, tía.
0: ¿Ya? Pero...
1: 22 años.
0: ¿Cómo? Cristian. Sí, pero mi pregunta es, si tú estás en los Vilos, estás de cumpleaños, ¿cierto?
1: En los Lirios.
0: ¿Ah?
1: En los Lirios.
0: ¡Ah, en los Lirios! ¡Ah! Ahí está la cosa, le entendí en los Vilos, dije, ¿cómo me está llamando? Me está llamando de los Vilos, dije, está de cumpleaños. ¡De los Lirios! ¡Perfecto, Cristian! ¡Ahí sí, pues! Oye, Cristian, ¿en serio está de cumpleaños hoy día? ¿Alguna celebración especial?
1: Tranquilo.
0: Todo tranquilito. ¿Cuántos años cumple, querido Cristian? 52 años. Y nosotros, Cristian, ¿cuál es tu apellido? ¿Cómo?
1: Riquelme.
0: Riquelme, muy bien. Querido Cristian, Riquelme, para ti... ¡El cumpleaños feliz!

0: Felicidades, Cristian Riquelme, que lo pasen muy bien, amigo.
1: No los tengo en WhatsApp.
2: ¿Cómo?
1: No los tengo en WhatsApp a usted, está como bloqueado.
2: ¿Bloqueado? ¿Cómo está usted? Yo no sé, Cristian, no lo sé.
1: ¿Puede mandar o no?
2: Pero mande WhatsApp nomás, pues claro que sí.
1: Está
2: claro.
1: Bloqueado, te puede mandar.
2: ¿Cómo?
1: Pero cuando está bloqueado el WhatsApp de la punto 7, te puede mandar igual.
2: ¿Pero por qué está bloqueado, querido Cristian? No entiendo.
1: Cuando dice punto 7, no, está como bloqueado, tiene un mono arriba.
2: Ya, chuta, no sé, querido Cristian. Ahí sé que me pillaste. Oye, te mandamos un abrazo muy grande. Que tengas un cumpleaños feliz, maravilloso. Que lo pases increíble en este día. Un día increíble para nuestro querido Cristian, que hoy está de cumpleaños. Meti, hola, hola.
3: Buenos días, Rodriguito. Saluditos. Buenos días. Para todos, les deseo un excelente día.
2: Muy bien, Meti, linda pechocha, qué rico que ya te recuperaste porque estaba resfriadita la Meti, ¿ah? Estaba enfermita la Meti. Oye, quiero hacerle una pregunta a todos los que están ahí, a la familia de la Punto 7, a todos los Punto 7 adictos, ¿cierto? Uno cuando es chico, lo único que quiere es ser adulto. Rápido quiere ser adulto para poder salir a carretear, para poder salir a las discotecas, bueno, en ese tiempo, para poder tener, sí o no, para poder hacer cosas de adulto, tener licencia de conducir, sí o no, poder vivir solo, irse de la casa. Y no saben nada que están más equivocados que. Entonces, la pregunta es: ¿para quiénes están levantándose tempranito hoy, en la mañana matutina, matinal, por la mañana in the morning? Y que no pueden pedir una autorización y no pueden decir, ¿por qué no me justifican que hoy día no voy a ir al colegio? ¿Ah? Tienen que levantarse igual a trabajar y a cumplir con sus responsabilidades. ¿A qué hora hoy se arrepintieron de ser adultos? ¡Ah! ¿A qué hora? ¿A qué hora hoy se arrepintieron de ser adultos? Responda al WhatsApp, más 569-5405-4668, más 569-5405-4668.

ay, ay, Dios mío. Oye, un saludo para mi amiga querida Maquita, dice que nos tocó trabajar tempranito en el terminal Collao Turbus. Un abrazo grande, Maquita, que está en sintonía y también para que nos envíe ahí el WhatsApp, que no caché quién era, pero un abrazo grande para ellas.

mañana matutina matinal por la mañana in the morning. ¿A qué hora se arrepintieron de ser adultos? Y hoy día como a las 4 de la mañana estaba arrepentido de ser adulto. Quiero ser niño otra vez.

0: Hola, Rodrigo.
1: Hola, hola.
0: Mira, yo cuando joven deseaba tener luego mi mayoría de edad para poder fumar.
1: Sí, claro.
0: Ahora tengo 67 años y no fumo. No sé cómo se me pasaron los años.
1: Dios mío, señor, por Dios. 8 minutos para que sean las 7 de la mañana. 8 para las 7. ¿A qué edad? O sea, ¿a qué edad? ¿A qué hora hoy se arrepintieron de ser adulto? Porque uno lo único que quiere es ser adulto cuando está chico, ¿sí o no? ¿A qué edad? O sea, ¿a qué hora? Voy a seguir con la tontería. ¿A qué hora se arrepintieron hoy de ser adultos?
2: Buenos días, Rodrigo. Cuando sonó el despertador y había que levantarse a trabajar.
3: ¡Oh! Hola, Rodriguito, te saluda la Romy.
1: Hola, Romy,
3: cuando
1: buenos
3: me
1: días.
3: Sonó la alarma, 10 para las 6, generalmente me despierto a las 5 y media. Dije, ay, de veras que soy la mamá responsable y no me puedo quedar dormida.
1: Ay, que le mandé.
3: Eso me pasó hoy, así que mándame a mi no. Saludos de la Romy con la Mayrita.
1: A mi no, Romy. Romy, un día Flor Flies. 1, 2, vamos, Romy. Un día Flor Flies. A mí no, Romy.
4: Yo me arrepiento cada vez que me pagan y pienso, me saqué literalmente una cresta todo el mes y hay que dar plata para la casa, hay que pagar las cuentas, hay que darle plata a las hijas y después te quedáis en las mismas que antes que te paguen. Ahí me arrepiento.
1: ¿En qué minuto del día usted se arrepiente de ser adulto? Coméntemelo al WhatsApp, más 569-5405-4668. Faltan 5 minutos para que sean las 7 de la mañana. 5 para las 7.

0: para que sean las 7 de la mañana. ¿Qué 4? 3 minutos. 3 minutos para las 7 de la mañana. 3 para las 7 de la mañana.
1: Rodrigo, buenos días.
0: Buenos días.
1: Para informarte que los semáforos de Lonco están apagados. Y es un cruce bien importante. ¿Ya? Por favor, eso es.
0: Semáforos de Lonco apagados. Semáforos de Lonco apagados. Al igual que los semáforos de carrera con Colo-Colo. Atención. Semáforos del cruce Lonco están apagados. Esto es en la comuna de Chiguayante y en la comuna de Concepción, en carrera con Colo-Colo, ¿cierto? También están los semáforos sin funcionamiento. La información a través del WhatsApp de la Punto 7. Y usted, amigo y amiga, ¿a qué hora del día? Hoy en la mañana. ¿Se arrepintió de ser adulto?
2: Yo cuando era cabro lo único que quería era irme de la casa para que mi mamá no me mandara, vivir mi vida, hacer lo que yo quiera.
0: ¿Ya?
2: Me casé, ahora mi señora me obliga a cambiarme calzoncillo todos los días. Dios mío.
0: Está jodido, compadre, está jodido. Hola, buenos días.
3: Buenos días. Bueno, yo me arrepiento todos los días a las 5 de la mañana cuando se me ha despertado. De ser adulta. Hubiese preferido haberme quedado como una niña. Que tenga un buen día.
0: Pues rico quedarse ahí, rico quedarse como una niña. Un besito grande, luego.

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4: Y no vuelvas a pedir perdón, porque esos malos tragos.

seguimos avanzando en la punto 7. 7 de la mañana con 6 minutos. 7 de la mañana con 6. A ver, tenemos información a esta hora de la ruta. Atención. Informamos que por Costanera, frente a ENAP, ojo, por Costanera, frente a ENAP, pasado el cruce a la desembocadura, en dirección a Talcahuano, hay un bus de la empresa Tandem que está en pana. Ya se está empezando a formar congestión vehicular. Reiteramos, para quienes están en nuestra sintonía, que por Costanera, frente a ENAP, pasado el cruce a la desembocadura, en dirección a Talcahuano, hay un bus de la empresa Tandem que está en pane y ya está empezando, según lo que dicen nuestros auditores, a formarse congestión vehicular. Precaución para quienes vayan transitando a esta hora por ese lugar. Y a esta hora en la punto 7 revisamos el resumen de titulares. Ministerio de Obras Públicas ingresa al CEA, proyecto de Costanera Rivera Sur, como opción para poder descongestionar la ruta 160. Sistema frontal en el Biobío obliga a suspender vuelos entre la Isla Mocha y el continente. Concejales critican incorporación de exgobernador Rodrigo Díaz a municipio de Lota. Guardias del Parque Metropolitano Cerro Caracol de Concepción paralizan funciones por sueldos impagos. Sindicato de Salmones Camanchaca en Tomé ya inició huelga legal en demanda de mejores remuneraciones. Gore Biobío compromete recursos para semáforos en Idahue y El Recodo, en Ruta La Madera. Casi 3.000 vehículos fueron enviados al Corralón Municipal de Concepción por multas y abandono en el año 2025. Y el Ejército refuerza y asume el control de la provincia en Arauco en forma progresiva. En la punto 7 hemos presentado resumen de titulares. Siete de la mañana con 9 minutos. 7 con 9.

0: 7 de la mañana con 12 minutos. 7 de la mañana con 12 minutos. 7 de la mañana con 12. Ya. Mira, vamos a hacer algo especial. Porque hay un amigo que se llama Facundo Bernales. Ya. Vamos a hablar para poder apoyarlo. Él está pasando una situación muy complicada y les voy a contar parte de su historia. Y yo sé que hay muchos auditores que tienen algún tipo de creencia, ¿cierto? Da lo mismo cual sea, pero les voy a contar la historia de nuestro amigo Facundo Bernales de tan solo 6 añitos. Yo les voy a contar esta historia maravillosa. Bueno, yo les voy a decir que Facundo, como ya lo decía, tiene 6 añitos, ya, y padece una leucemia linfoblástica aguda L1. Hoy, a las 9 de la mañana, lo van a desentubar para ver cómo reacciona su cuerpo sin este soporte vital. Ya, es algo importantísimo, y la familia se está poniendo en contacto con nosotros hoy. Y como saben de que a esta hora hay una gran sintonía en la Punto 7 y este pequeño de 6 añitos tiene muchas ganas de vivir y la familia también, ¿cierto? Está siendo golpeada anímicamente por esta situación y tiene la esperanza de que pueda sobrevivir de esta tremenda enfermedad, es que le pide a todos quienes estén escuchando a esta hora la Punto 7 que a partir de las 9 de la mañana puedan hacer una cadena de oración para Facundo Bernales Cisternas. Si lo quieren, lo pueden anotar. Facundo Bernales Cisterna, él tiene 6 añitos. Este pequeño padece leucemia linfoblástica aguda L1, ¿ya? Y a las 9 de la mañana se va a hacer esta cadena de oración para darle buena vibra y salga todo bien. Nosotros vamos a pedir también entonces por nuestro querido Facundo Bernales Cisternas. Usted sabe si es creyente o no, le puede pedir al universo, qué sé yo, a lo que usted crea. Y puede pedir por don Facundo Bernales Cisterna, don Facundo Bernales Cisterna, 6 añitos, este bebé que está luchando por su vida y hoy lo van a desentubar a las 9 de la mañana y padece esta leucemia linfoblástica aguda L1. La familia está esperanzada. Y está agotando todos los medios. Y a través de la Punto 7 nos pide que por favor le podamos pedir también a nuestros auditores de que lo tengan ahí en sus oraciones a partir de las 9 de la mañana esta cadena de oración. Ya lo sabe, Facundo Bernales Cisternas. Ahí está, muy bien. 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
1: Tocayo, bueno, yo en lo personal todas las mañanas me arrepiento de haber crecido.
0: Todos los días, todas las mañanas se arrepiente.
1: Hay que ponerle el hombro, no queda otra.
0: Así es pues, todas las mañanas se arrepiente de ser adulto. Hola, buenos días.
2: Hola, tú digo buenos días, me arrepiento cuando está lloviendo a todo full.
0: Se arrepiente de ser adulto cuando está lloviendo a todo full. ¡Perfecto! Hola, buenos días.
3: Por favor, informar a todos los conductores que vienen de Tomé el Irquén al salir a la interportuaria. En la salida desde Tomé hacia la interportuaria, 5 vehículos en colisión múltiple, justo arriba del paso nivel de Penco.
0: Perfecto, vamos nuevamente con esa información. Atención, esto acaba de ocurrir. Información del minuto. Buenos días.
3: Por favor, informar a todos los conductores que vienen de Tomé el Irquén al salir a la interportuaria. En la salida desde Tomé hacia la interportuaria, 5 vehículos en colisión múltiple, justo arriba del paso a nivel de Penco.
0: Perfecto, esto es cuando tú comienzas a tomar la ruta con dirección hacia la interportuaria, querido, ¿cierto?
3: Porfa, para que informes, porque te viene mucha congestión desde Tomé, y más encima que vienen encima de uno de otro, porque todos quieren llegar temprano, salen tarde, pero todos se quieren venir encima del otro vehículo. Eso es lo que pasa, y hay una colisión múltiple de 5 vehículos.
0: Perfecto, colisión múltiple entonces de 5 vehículos ahí en el enlace Penco-Lirquén tomando hacia Interportuaria. Ahí está la información.
4: Arriba del enlace de Penco, en la ruta que va a doblar hacia Concepción, sobre el enlace de Penco, choque múltiple de 3 vehículos, se está generando un taco. Precaución a los que vienen de Lirquén y se incorporan a la ruta. Precaución.
0: Perfecto, muchas gracias. Vamos a estar atentos si hay despacho también de unidades de emergencia en lugar para poder estar comentando. Escuchamos nuevamente entonces la información.
4: Arriba del enlace de Penco, en la ruta que va a doblar hacia Concepción, sobre el enlace de Penco, choque múltiple de 3 vehículos, se está generando un taco. Precaución a los que vienen de Lirquén y se incorporan a la ruta. Precaución.
0: Perfecto, ahí está la información para que estén atentos quienes vienen desde Tomé, Lirquén.

penco, ¿cierto? Pero principalmente los que vienen de la comuna de Lirquén, perdón, desde la comuna de Tomé, y quienes salen desde Lirquén y van a ingresar hacia Concepción, es en ese lugar, en el paso sobre nivel, donde se habría producido esta colisión múltiple de 5 vehículos. 7 de la mañana con 19 minutos. 7 de la mañana con 19. Al parecer, solamente daños materiales.

0: 7 de la mañana con 23 minutos. 7 con 23 en la punto 7. 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Hola, hola, buenos días.
1: Hola, Rodrigo. Soy Gabriela, vengo de Tomé.
0: Hola, Gaby.
1: Y me vine despacio. Ya. Y súper bien. No alcancé a este accidente que hay ahora.
0: Perfecto.
1: Ya estoy acá en Concepción. Ojalá no pase nada, a manejar con mucha precaución, sí, mucho cuidado. Como yo, me viene súper despacio.
0: Lentita, tranquilita. Muy bien, mi amor. Un besito grande, Gabriela. Qué rico que haya llegado sin novedad. Hola, hola, buenos días.
2: Es una lástima, pero un saludo, un abrazo grande, vamos a estar orando por Facundo, un saludo a la familia, sabemos que Facundo no lo puede escuchar, pero en este momento, fuerza, fuerza.
0: Muy bien, hola, hola, buenos días.
3: Hola Rodrigo, ¿cómo estás? Quiero enviar un mensaje, un saludo a mi hijo Oliver, decirle que lo amo mucho y quiero que lo vaya muy bien en su prueba. Chao, gracias.
0: Un abrazo, hola, hola, buenos días.
4: Oye, Rorro.
0: Dime.
4: Papito, ¿sabés que voy de vuelta a la casa porque se me olvidó algo?
0: No.
4: Y voy pasando por el puente Yacolén.
0: ¿Ya?
4: Puente Yacolén, ambos sentidos. Resulta que el puente Yacolén está con agua. Está lloviendo, obvio. Pero se supone que el puente Yacolén tiene unos desagües. Y esos desagües tienen que estar tapados. Y se forman pozas de agua. Resulta que ayer, pasó un vehículo y pasó por la poza de agua y se hizo un trompo.
0: Chuta.
4: Así que para que pongan ojo ahí, porfa. Por favor, papito.
0: Muy bien. Puente Industrial. Atención.
4: Oye, Rorro, mi Rorro. Papito, ¿sabés que voy de vuelta a la casa porque se me olvidó algo? Y voy pasando por el puente Yacolén.
0: Puente Yacolén, ya, perfecto, ahí está. Puente Yacolén, hay varias pozas de agua que estarían complicando el transitar por ese lugar para que pasen con velocidad razonable. Marisol dice, buenos días, querido Rodrigo, me siento muy feliz porque mi amado me regaloneó mucho ayer por nuestro aniversario y en su trabajo se rieron mucho por los picarones. Bendiciones y a cuidarnos mucho con este temporal. Un besito muy grande, nuestra amiga Marisol. Qué linda la Marisol, un abrazo muy grande para ella. 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

0: 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Ahí está la Teresita, un besito muy grande para ella. Y también nuestra amiga Yolimar, un abrazo muy grande para ellas. Y las jefas están ahí tomando cafecito con leche. ¡Ah, qué cosa más rica! ¡Vega Monumental en sintonía! A ver, hay un colegio... Sí, efectivamente, mira, me están escribiendo. Mucha precaución y atentos para quienes vayan pasando por Carrera con Colo-Colo. Mucha precaución. Colo-Colo con Carrera. O Carrera con Colo-Colo, porque hace algunos instantes... estuvo a punto de producirse un grave accidente, me dicen por acá. Y hay que tener mucha precaución porque hay un colegio precisamente en esa esquina. Así que mucha precaución. Semáforos sin funcionamiento en Colo-Colo con Carrera. Muy bien, ahí está la información. Hola, buenos días, buenos días, buenos días.
1: Rodriguito, buen día. De camino a Talcahuano por Costanera.
0: Ya.
1: Y pedirle a los conductores que tengan precaución. Está lloviendo, el pavimento está resbaladizo. Usen las luces, no se le atraviesen a los camiones. Si no salió con tiempo, no es culpa de los demás. Ya. Tome las precauciones necesarias, porque si usted cree que va a revivir al tercer día, no lo va a hacer. Eso.
0: Muchas gracias.
1: El llamado a la precaución.
0: Mira, por acá dice la Josita. Hola, Rodri, acabo de pasar por el puente Yacolén y no había ninguna poza de agua, por lo menos de San Pedro a Concepción. Quizás para el otro lado sí. Saludos. Besitos para ti, Rosy. Hola, buenos días.
2: Hola, Rodrigo. Semáforo Colo-Colo con Carrera funcionando sin ningún problema.
0: Ah, ya, están funcionando ahora. Semáforos de Carrera con Colo-Colo ya estarían funcionando. Muchas gracias, Marce, por la información. Hola.
3: Hola, punto 7. Hola, Rodri, ¿cómo estás?
0: Bien, mi amor.
3: Oye, quiero enviarle un mensaje a mi hijo, el Rena.
0: Ya, el Rena.
3: Y ya tenemos más sueños que ganas de vivir. Así quiero mandarle mucho. A mí no. Que tengan feliz día. Gracias.
0: ¡Rena! Para ti y para tu mamita. A mí no. 1, 2. Un día, Flor Flies. 1, 2. Un día, Flor Flies. Amino. 1, 2. Un día, Flor Flies. 1, 2. ¡Vamos! Un día, Flor Flies.
4: Muy buenos días,
0: Rodrita. Buenos días.
4: Compañera, amigo, hermano. Y para todos los radios, escucha de la única, la grande, la incomparable. Punto 7, compañero, amigo Rodrigo, quería saber si me podías conceder el favor del permiso también a su vez para saludar a mi linda y hermosa Angelito. La cual la amo mucho, le quiero un montón y ha sido la persona que me ha desbloqueado, pero así, pero espectacular. Igual mi vida me ha derrumbado unos muros que yo tenía con blindaje extremo, compadre. Decirle que la amo, que la quiero un montón y quería ver si me podías poner el tema de Rodrigo Tapari. Es tan grande este amor por ella.
0: Mira, qué bonito.
4: Saludos, Rodri, que tengan buen día.
0: Un abrazo. Radio, grande. Qué bueno. Oye, que vive el amor, ¿ah? ¿Eh? 22 para las 8 de la

0: 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Dice por acá, Rodri, buen día. Quería dar un aviso que en Hualqui el único semáforo que tenemos en la comuna está inactivo, apagado, para que tengan precaución los conductores. Soy Natacha Vázquez. Muy bien, ya lo saben entonces, en Hualqui el único semáforo, dice, que tenemos en la comuna está inactivo, para que tengan mucha precaución. Muchas gracias, querida Natacha. Un beso muy grande para ti. Gracias por estar ahí en nuestra sintonía. Un besito muy grande. Gracias por la información. Hola, buenos días.
1: Buenos días, Rodrigo, y a todos los audioscuchas. Vengo desde Chiguayante por la costanera hasta Concepción. Ya estoy llegando al puente La Mochita.
0: Perfecto.
1: Expedita la ruta. Mucho vehículo y mucho loco imprudente. Por favor, si lo importante es llegar. No llegar del primero porque lamentablemente está lloviendo fuerte y hay harto viento. Así que a cuidarse, que la vida no se la devuelve ningún seguro. Así es. Besitos para ti.
0: Muy bien, muchas gracias por la información, querida amiga. Sí, es súper, súper importante que comiencen a hacernos caso por el consejo, chiquillos. Estamos, todos los auditores lo están pidiendo, conduzcan con precaución para no lamentar alguna emergencia. Elvis, buenos días.
2: Hola, buenos días. Aquí voy con mis dos niñas a dejar el colegio. Y van con un ánimo, te lo encargo. Dale ánimo, porfa, a la Martita y a la Isabela.
0: ¡Martita e Isabela! ¡Ámino, ámino, ámino! ¡Ámino, ámino, ámino! One, two, y un día Flor Flies. Y one, two, y un día Flor Flies. ¡Ámino, ámino, ámino! ¡Ámino, ámino, ámino! One, two, un día Flor Flies. One, two, un día Flor Flies.
3: Bueno, primeramente saludarlos. Vengo saliendo de Talcahuano, paso por el sector de los Cóndores, donde está la estación de tren.
0: Ya.
3: Y hay un accidente. Había un auto, había atropellado a una persona. Y chuta, lo más insólito, que una cuadra más allá estaba Carabinero, donde varios que íbamos en el vehículo nos paramos a decirle que estaba el accidente. Y te lo juro que ni se inmutaron. O sea, había una persona con la lluvia, estaba en el suelo. Obviamente, no son todos los carabineros, pero de verdad me llamó mucho la atención que se quedaron, no se inmutaron, en ningún momento se dieron la vuelta, que estaban, sin mentirte, Rodrigo, a menos de una cuadra del accidente. Y no se quedaron ahí, como que les dio lo mismo. Así es la cosa.
0: Perfecto, mi amor, muchas gracias por la información. Entonces, ahí en Chiguayante, en Costanera, sería este accidente. Precaución, precaución para quienes vayan transitando por el lugar. A ver qué dicen por acá. Buenos días, buenos días. Tengo mucho WhatsApp, la verdad que tengo mucho, mucho WhatsApp. Dice, hola Rodrigo, las pozas son de Concepción a San Pedro de la Paz por el puente Yacolén. Perfecto. Así que precaución para las personas que van tomando el puente Yacolén, ¿cierto? Con dirección de Concepción a San Pedro de la Paz, hay unas pozas de agua en el puente Yacolén que son bastante, bastante peligrosas. Hola, hola.
4: Buenos días, Rodriguito. Y quería mandar por intermedio de ti un saludo muy cariñoso y afectuoso para mi querida hermanita que está acá en Concepción haciendo una capacitación. Que tenga un día excelente y que resulte todo súper, súper bien.
0: Muy bien, un abrazo muy grande para Gabriela. Eso, me están reportando a esta hora que está lloviendo torrencial en Talcahuano. Buenos días.
5: Rodrigo, buenos días. Mira, hemos hablado de los vehículos que cruzan y que andan rápido, pero también los peatones importantes. Sobre todo en estos días de lluvia, la gran mayoría usa ropa oscura. y cruzan por la mitad de las calles y no se ve. Entonces, ojalá usar los pasos habilitados, esperar que los vehículos paren para cruzar, y si es posible usar una ropa más clara, sería lo ideal.
0: Perfecto, muchas gracias. Siempre los consejos y la retroalimentación, ¿cierto?, de nuestros auditores cada mañana y el apoyo como esta tremenda familión que tenemos aquí en La Punto 7. Cumbia. Faltan 13 minutos para que sean las 8 de la mañana. 13 minutos para las 8, aquí en La Punto 7.

0: Ahí estaba Eric Berríos con Hasta el Sol Contigo en la Punto 7. Seguimos avanzando en esta mañana matutina matinal por la mañana in the morning. 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Buenos días,
1: Rodriguito. Mira, un minuto, un segundito de confianza.
0: A ver.
1: Siempre viniendo de San Pedro, en la ruta 160 de San Pedro hacia Concepción.
0: Ya.
1: El lapso del asfalto desde el cruce Candelaria hasta más o menos el Berluí de San Pedro, compadre, lleva cualquier año en mal estado. Uno pasa el auto, llueve, queda la cantada, maltrata los vehículos. Yo lo digo como reclamo para la gente que paga el permiso de circulación en San Pedro La Paz. Eso lleva años así, el asfalto malo, lleno de hoyos, se acumulan pozas de agua, uno no ve los hoyos. Así que un tirón de oreja a nuestro querido alcalde.
0: Bueno, ahí un tirón de orejas para quienes tienen que ser responsables de esa situación, porque deben haber personas que se encargan de esa área, ¿cierto? Deben haber personas que se tienen que encargar de esa área. Ahora, ojo, veamos a quién corresponde el puente Yacolén, ¿ya? Porque no, a lo mejor no es una ruta municipal, a lo mejor pertenece a otra entidad, así que hay que tener cuidado también con eso, querido Cristian. ¿Ya? Un abrazo grande y ahí recibimos tu reclamo y esperamos de que hayas quedado conforme. 7 de la mañana con 52 minutos. 7 de la mañana con 52. Sí, es que la otra vez a mí me pasó, yo estaba reporteando un caso para la tele y era por el tema de unos semáforos que había en Nonguén, al frente de un cuartel de bomberos. Y nadie le ponía el cascabel al gato, nadie sabía quién, no sé, si era transporte, si era Serviu, si era la municipalidad, al final nadie le ponía el cascabel al gato y nadie sabía quién tenía que modificar el tema de la semaforología ahí en el lugar, las calles, porque había un tema del viraje, había un tema medio raro. No recuerdo muy bien cuál era, pero nadie se hacía responsable de lo que ahí había ocurrido. Entonces, claro, se pasaba la pelota de uno para otro, así que... Hay que tomar en cuenta quién debe ser la persona, o sea, la entidad, no la persona, la entidad responsable de que tiene que arreglar esa ruta ahí en el puente Yacolén. Que yo en particular lo desconozco. 7 minutos para que sean las 8 de la mañana. 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Buenos días.
2: Hola, ¿cómo andás? Yo soy Messi, muy, muy contento de hablar con vos. Y muy contento que Argentina vaya avanzando por méritos propios.
0: Claro.
2: Eso de que nos están ayudando, mentira.
0: Claro.
2: Hay favoritismo, no, es mentira. Andá para allá, bobo. Pero ahora tenemos que comernos un asado con el árbitro y con Infantino. ¿Qué mirás, bobo?
0: Un asadito con el árbitro, ¿ah? ¿Qué tal?
3: Hijito mío, eso no es problema del alcalde, eso le pertenece a Vialidad.
0: Perfecto, ven ahí, van apareciendo algunas otras aristas de esta situación. Pero bueno, lo importante es que quien tenga que hacerlo, que lo haga rápido y que lo arregle, porque finalmente los que salen perjudicados siempre son quienes transitan por el puente Yacolén. 5 minutos son los que nos separan de las 8 de la mañana.

minutos para las 8 de la mañana. Hay un atropello que se produjo hace escasos minutos en Colón con Juan Guillermo Sosa. Precaución para quienes van transitando a esta hora por ese lugar. En Talcahuano se dirige personal de la unidad de rescate y también personal de SAMU a la avenida Colón en Juan Guillermo Sosa. Reiteramos, Talcahuano. Hay una situación de emergencia que está ocurriendo a esta hora en ese lugar, en Talcahuano, avenida Colón con Juan Guillermo Sosa. Se trataría de el atropello a un peatón. Precaución con eso. Lo dijimos temprano en la mañana. Salga con cuidado. Anden atento a la ruta. Porque con esto de la lluvia se ve poco, los conductores también ven poco, las personas de repente cruzan de forma imprevista en cualquier lugar y se producen este tipo de emergencias. No digo que esta sea así, pero a tener precaución con los desplazamientos durante esta mañana. Reiteramos, Avenida Colón con Juan Guillermo Sosa. Atropello de un peatón. Bomberos ya estaría trabajando en el lugar a esta hora de la mañana. Falta un minuto para que sean las 8. 1 para las 8 de la mañana. 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

bastante movida esta mañana. Vamos a ir ayudando entonces con la información del tránsito a través del WhatsApp de la Punto 7 y también lo que nosotros vamos recibiendo acá en nuestra mesa de trabajo en esta mañana matutina, matinal, por la mañana in the morning. Atención, tenemos un atropello a esta hora afuera de la estación Lomas Coloradas. Esto es en la ruta 160. Ya tenemos fotografías de lo que está ocurriendo ahí en el lugar. Aparentemente se trataría de un peatón que habría sido atropellado. Está siendo atendido por personas que pasaban por el lugar y ahora estaría llegando bomberos. Ruta 160, afuera de la estación Lomas Coloradas. Reiteramos, ruta 160, afuera de la estación Lomas Coloradas, se ha producido un atropello. Para las personas que van a pasar por ese lugar, que lo hagan con mucha precaución. Tenemos otro accidente que está ocurriendo a esta hora de la mañana. Atención, esto está ocurriendo en Talcahuano. También hay un atropello en Colón con Monseñor Alarcón. Ya en Colón con Monseñor Alarcón se ha producido un atropello. Ya es un peatón, como ya lo decía, que sufre atropello y está siendo atendido por bomberos. Reiteramos, esto sería en Colón con Monseñor Alarcón. Es un accidente de tránsito, una persona que habría sufrido atropello. También bomberos va en tránsito a ese lugar. Es la información que revisamos a esta hora aquí en la Punto 7 cuando son las 8 de la mañana con 10 minutos. Rápidamente nos vamos a revisar la bolsa de empleos para esta jornada. 8 de la mañana con 10 minutos. 8 con 10. Sergio busca empleo como conductor de colectivo. Sergio busca empleo como conductor de colectivo. Disponibilidad inmediata de Sergio al 963 963 06 54 11. Repito el número, 963 06 54 11. Se busca empleo como guardia de seguridad con curso OS10. Se busca empleo como guardia de seguridad o con curso OS10 al día. Además posee licencia de conducir clase B y C también al día. Disponibilidad inmediata. Me pueden llamar al más 569-87-41-51-21. Más 569-87-41-51-21. Se necesitan maestros carpinteros de terminaciones final para entrega de departamentos y maestro pintor de terminaciones finas para entrega de departamentos. Para obra en construcción en Hualpén, en calle Rucalhue 363. Calle Rucalhue 363. O pueden llamar o escribir al más 569-50-94-4487. Más 569-50-94-4487. Se busca empleo para labores de aseo, puede ser por hora o por día. Se busca empleo para labores de aseo, puede ser por hora o por día, de preferencia en San Pedro de la Paz. Disponibilidad inmediata al más 569-86-46-7422. Más 569-86-46-7422. John busca trabajo en Concepción como conserje o auxiliar de aseo. John busca trabajo en Concepción como conserje o auxiliar de aseo. Disponibilidad inmediata. Lo pueden llamar al más 569-73-78-96-85. Más
569-73-78-96-85. Recuerda que si andas en busca de empleo o tienes uno para ofrecer, nos puedes enviar un correo ahora a radio@.7.cl. radio@.7.cl. 8 de la mañana con 13 minutos.

0: 8 de la mañana con 16 minutos. 8 de la mañana con 16. Miércoles 8 de julio. Recuerden que hoy estamos saludando a quienes llevan por nombre Eugenio. Un abrazo muy grande para todos quienes llevan por nombre Eugenio. Hoy están de onomástico. Dice, buenos días, Rodrigo. Gracias por tus saludos. Que tengas un excelente y bendecido día. Ahí está nuestra amiga Yolimar. Un besito grande. Dice, hola, Rodrigo. Acabo de pasar por la ruta 160. Saliendo de Candelaria por el Pasto, me pareció ver a una persona tirada. Por favor, ¿se podría confirmar? Chuta, vamos a ver qué es lo que podemos hacer. No tenemos más información ahí. Ya para que vayan teniendo precaución, me dice nuestra amiga en... saliendo de Candelaria. Un abrazo grande, gracias. Hola, hola.
1: Hola. Hola, hola, Rodriguito. Buen día, mira. Sí, acabo de pasar por la estación de Lomas Coloradas.
0: Ya.
1: Y ahí está la persona en el piso botada, la que atropellaron, pero está Samu y está bombero, así que los conductores que vayan llegando por ahí, precaución, que tomen la pista del centro y no la de la, de la izquierda, porque ahí está la congestión. Ya manejen con cuidado, por favor.
0: Perfecto, ya está siendo atendida entonces la persona ahí en la estación Lomas Coloradas, ruta 160. No tomar la pista izquierda para no lamentar alguna otra situación negativa. Está bomberos y SAMU ya atendiendo a esta persona que está... que habría sido arrollada, ¿cierto? Atropellada en ese lugar, afuera de la estación... Lomas Coloradas, perfecto. Sí, es que me está llegando mucha información. Llega mucha información. Hay varias situaciones que están ocurriendo a esta hora de la mañana. 8 con 18. 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Oye, saludos para Teresita. Linda la Teresita que me envía un abracito grande, Teresita. Oye, y al final se nos fue a las pailas el tema de conversación, porque tanta cuestión que ha pasado, ¿sí o no? Se nos fue a las pailas el tema de conversación. Estamos como todo enfocado en el tránsito. Nacho, ¿cómo estás?
2: Buen día, Rodriguito. Oye, Rodriguito, al parecer cuando llueve, donde aparece Máximo al volante.
0: Parece que sí. Donde aparece el agua. El agua lo saca.
2: Acaba de pasar una situación. Con una San Pedro del Mar, acá justo donde está el cruce de, perdón, donde está el Mall Costanera, pero saliendo el puente Yacolén.
0: Ya.
2: Estos conductores no miran en los espejos, no ponen intermitente, llegan y se cruzan. Venía una Fiorino adelante mío, yo venía al medio y atrás venía un Kia Soluto. La Fiorino se subió arriba a la vereda. Arriba a la vereda tengo los videos del vehículo para que me crean. Arriba la vereda y el joven quedó helado, casi se dio vuelta.

0: Yo le pasé a pegar al a otro vehículo por esquivar a este sujeto. Y el loco se quiso dar a la fuga, me metí y se meten los pasajeros a defender al conductor sin saber lo que había pasado. Tengo las grabaciones en mi vehículo, así que si gusta el conductor de la Fiorino, yo se lo puedo
1: facilitar. Oye, qué terrible, ¿eh? Qué terrible. A conducir con precaución, chiquillos. Conduzca con precaución y con calma, por favor. Por favor, precaución, con calma y buena letra. Hola, buenos días.
2: Rodrigo, voy pasando por Puente Yacolén.
1: ¿Ya?
2: En dirección de Concepción a San Pedro.
1: Perfecto.
2: Y efectivamente hay muchas pozas de agua, muchas. Y que son peligrosas, obviamente, para los vehículos. Los encargados de hacer la limpieza en los ductos, sería importante que las realizaran para evitar algún accidente mayor.
1: Perfecto, gracias. Muy bien. Es el reporte del Familión de la Punto 7 en esta mañana matutina, matinal, por la mañana in the morning. El tránsito importante, porque hay mucha gente que se está movilizando a esta hora por diferentes lugares. Hola. Hola,
3: Rodriguito, buenos días. ¿Cómo estás?
1: Muy bien, amigo.
3: Mira, acá cruzando el puente industrial desde Hualpén hacia San Pedro.
1: Perfecto.
3: Y se encuentra con su poste desapagado.
1: Ya.
3: Está bastante oscuro la ruta en el puente y eso que es un puente concesionado debiera funcionar de buena manera y mucha lata que tenga sus postes apagados.
1: Muchas gracias por el dato. Hola, buenos días.
4: Buen día a todos. Que tengan muy excelente día. Oiga, qué importante eso decía el amigo. Bueno, obviamente todos tienen cuidado de los cruces y todo. Pero, ¿sabe? En realidad, cuando uno llega a los cruces, hay mucha gente que no se ve los días de lluvia. La ropa oscura y todo eso.
1: No, y aparte que hay muchas personas que, y me incluyo, que somos cortos de vista. De repente con la temperatura se nos empañan los lentes y ahí la situación se complica un poquito más. Así que todos debemos ser responsables al momento de conducir o de ser peatones en la calle. 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

0: ¿Cómo está?
1: Hola, hola.
0: Acá arriba la población Las Canchas.
1: Ya.
0: Mucha lluvia y mucho viento. A conducir con precaución.
1: Así es.
0: Que tengan un excelente día. Chao, Rodriguito.
1: Un besito grande. Recuerden que la lluvia hoy se va a extender en gran parte de la provincia de Concepción hasta cerca de las 2 de la tarde. Así es, 2 de la tarde, inclusive para nuestros amigos de... Sí, efectivamente, a ver, Curanilagüe podría tener lluvias hoy también hasta las 2 de la tarde. Estaba revisando, ¿había una variación? No. Sí, en Lota y Coronel la lluvia podría comenzar a mainar cerca de las 4 de la tarde aproximadamente. ¿Y cuándo tenemos tormenta eléctrica? El viernes, según lo que aparece en el informe del tiempo, el viernes 10 de julio tendríamos tormentas eléctricas en gran parte de la provincia de Concepción. Viernes 10 de julio. Así que para que estén con... Claro, para que estén muy atentos. Esto debería ser como en la madrugada del día viernes 10 de julio. ¿Ya? Ahí está la información. ¡Atención! 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Hola, hola, buenos días.
2: Muy buenos días, don Rodrigo Zárate. Saludos cordiales para usted y el gigante equipo de La Punto 7. Y por supuesto para todos los fieles y infieles que día a día sintonizan a la mejor del dial. Bueno, el día de hoy quiero elevar mis plegarias para apoyar a nuestro amiguito Facundo, que está pasando por un momento difícil, pedirle a nuestro Padre Celestial que haga su voluntad y lo saque adelante. Son los sinceros deseos de su amigo Roberto Carlos desde Tomé.

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24 minutos faltan para las 9 de la mañana. 24 para las 9 en la punto 7. Hay mucho WhatsApp, mucha información. Saludos ahí para los paraguas que ya están reportando sintonía también, y para todos los que están comenzando a trabajar en esta mañana. Cuando faltan 23 para las 9, vamos de inmediato con resumen de titulares. Estas son las informaciones más importantes de las últimas horas en La Punto 7. Ministerio de Obras Públicas ingresa al CEA, proyecto de Costanera Rivera Sur, como opción para descongestionar la ruta 160. Sistema frontal en el Biobío obliga a suspender vuelos entre la Isla Mocha y el continente. Concejales critican incorporación de exgobernador Rodrigo Díaz a municipio de Lota. Guardias del Parque Metropolitano del Cerro Caracol de Concepción paralizaron funciones por sueldos impagos. Sindicato de Salmones Camanchaca en Tomé inicia huelga legal en demanda de mejores remuneraciones. Gore Bio Bio compromete recursos para semáforos en Idahue y El Recodo, en Ruta de la Madera. Casi 3.000 vehículos fueron enviados al Corralón Municipal de Concepción por multas y abandono en el año 2025. Y el ejército refuerza y asume el control de la provincia de Arauco en forma progresiva. En La Punto 7 hemos presentado resumen de titulares.

0: 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Buenos días, buenos días, buenos días.
1: Rodrigo, ¿cómo estás?
0: Justo bien, saludarte, amigo. Igualmente, Oscar, buenos días.
1: Bueno, aparte de la ruta 150 se encuentra absolutamente despejada en ambos sentidos. La verdad es que llueve poco, pero la calzada está muy mojada, para que tengan precaución los vehículos. También solicitarle a los conductores, por favor, prender las luces, porque hay muchos vehículos circulando sin luces prendidas y obviamente está bastante oscuro. ¿Ya? Un abrazo para todos, que estén sumamente bien.
0: Un abrazo grande, Oscar. Oye, bueno, y también ahí hablábamos con Oscar y nos decía que la mantención de las rutas y carreteras es responsabilidad de Vialidad. La mantención de puentes es del Ministerio de Obras Públicas. La mantención de calles en las comunas es del municipio en conjunto con el Ministerio de Obras Públicas. Así que ahí estaba la aclaración para quienes están en nuestra sintonía. ¡Hola!
2: Rodriguito, en calle Cruz, compadre Hurtado, hay un vehículo al lado izquierdo que está detenido. Está en Pacne o en Pana. Así que para que tengan precaución, porque vienen bajando por 21 mayo soplado y casi quedan ensartados atrás de la camioneta, perrito.
0: Perfecto, muchas gracias. Buena información. Hola, buenos días. Buenos días, buenos días.
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0: ¿Ya?
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0: Ya, mi amor, ahí vamos a escuchar el audio y vamos a ver en qué la podemos ayudar. Un abrazo muy grande, hola.
4: Hola, Rodriguito, ¿cómo estamos?
0: Aquí Flor Flies.
4: Es pura lluvia y viento nomás. Yo venía por los caminos rurales acá y se me atravesó un chancho y lo atropellé. Otra es la cuestión, y que va arrollado, oiga, no, que va arrollado.
0: No, señor,
4: por tengan Dios. Cuidado, chiquillo, está la pura escoba con la lluvia ahí. Más encima dejamos la cuba nosotros, y que salgan más temprano, cabrón, lo anden corriendo, lo andan corriendo. Saludos, punto 7, saludos, papito, que está escuchando la radio ahí en San Pedro de la Paz.
0: Muy bien, un abrazo grande. 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

0: Seguimos en la .7. 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Bueno, el vehículo que está en pane ahí en Padre Hurtado es aparentemente una pana de bencina. Es una camioneta que quedó ahí en... bueno, aparentemente, no podemos saber eso. Pero es una camioneta que estaba como una camioneta doble cabina, tipo Chevrolet Luv, me atrevería a decir, que quedó en pane ahí en Padre Hurtado. Precaución para las personas que van pasando ahí por ese lugar porque podría provocarse algún accidente, ya que quedó justo ahí en el semáforo. Muchas gracias a nuestros auditores que reportan a esta hora.
1: Hola muchachos, buenos días.
0: Buenos días.
1: Efectivamente, al comentario de un auditor anterior, de que había una persona o el cuerpo de una persona aquí poco antes de llegar al puente, a la salida del puente industrial, con destino hacia Coronel. Efectivamente hay una persona fallecida en la mediana de la carretera en que se va a una de las pistas. Carabineros está en el lugar. Chuta. El cuerpo está todavía descubierto, pero ya hay personal de carabineros en el lugar.
0: Perfecto, muchas gracias. Lamentable información que recibimos a esta hora de la mañana. 10 minutos para que sean las 9. 10 para las 9. 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Faltan 9 minutos para que sean las 9 de la mañana. 9 para las 9 de la mañana.

muy bien. 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Ya llegan las noticias con Mario Alejandro Sangüesa. No se muevan de nuestra sintonía.

0: Ya estamos listos para revisar las informaciones. 2 minutos para las 9 de la mañana. Mario Alejandro Sangüesa, buenos días.
1: ¿Qué tal? Buenos días, ¿cómo estás, Rodrigo? Gusto saludarte. Mira, te cuento que el Servicio Nacional de Prevención y Respuesta ante Desastres entregó esta mañana un balance por la afectación que ha provocado el sistema frontal que se encuentra en la zona centro-sur del país. En concreto, informó que 60 casas han resultado con daños en las regiones de los ríos y los lagos, mientras algunas están en evaluación. También se han reportado anegamientos en calles, cortes de ruta, caída de árboles y socavones. De acuerdo con el informe, las regiones de Maule, Ñuble y parte del Biobío no presentarían por ahora situaciones de emergencia relevantes. Sin embargo, sí se han visto afectadas por corte de luz. Algunos datos hablan de 8.000 clientes. En la comuna de Pucón, región de la Araucanía, se comunicó la suspensión de clases en los establecimientos educacionales municipales, lo mismo que en Los Ríos, que enfrenta un intenso sistema frontal que obligó también a informar a alumnos, padres y apoderados que hoy miércoles los colegios y liceos estarán cerrados producto de las lluvias y anegamientos. Mediante un comunicado en la red social X, se informó que la decisión se tomó tras la evaluación realizada por los órganos técnicos pertinentes en la región de Los Ríos. Ahora le damos una mirada acá en la zona, particularmente en Santa Juana. Se ha dado cuenta de la caída de árboles por fuertes vientos a la altura del kilómetro 33 en Ruta de la Madera. Y aproximadamente en Santa Juana a esta hora hay unos 6.000 clientes sin energía eléctrica y particularmente afectando al sector urbano y también sectores rurales. Hay cuadrillas municipales atendiendo las emergencias, lo mismo que de la compañía eléctrica. Esto es en Santa Juana. También se han reportado accidentes en el sector urbano de Concepción la Intercomuna. Por ejemplo, en Colón con Juan Guillermo Sosa un atropello. En Monseñor Alarcón con Carlos Oliver en Talcahuano también atropello de persona. En San Pedro de la Paz, Portal San Pedro, atropello de peatón. Y bomberos está atendiendo un accidente eléctrico en calle Ercilla, en Pedro de Valdivia. Hay también un dato porque Esbío continúa con sus labores en Laguna Redonda, trabajos que se realizan justamente en un sector aledaño a la laguna. Hay desvío de tránsito particularmente en ese sector. Las rutas operativas en general en la zona están operativas con algunas mínimas excepciones como la de la Ruta de la Madera, como se informó. La temperatura es de 11.9 grados y va a llover hasta aproximadamente, de acuerdo al reporte, hasta las 2 de la tarde. Algo así, ¿eh? En otras noticias, te cuento que en junio del 2026 el IPC anotó una nula variación mensual, es decir, 0%, acumulando 2.8 en el año y 4.3 a 12 meses. Esta información se dio ahora en la mañana. Dice que en la canasta de productos básicos, detalló el Instituto Nacional, destacaron las salsas del pan, alimentos varios y los vinos. Y en contraparte, indicó una baja en los precios de la gasolina y el petróleo diésel, según el INE. Igual planteó que hubo descenso en los valores del transporte, datos controversiales aseguraron expertos en economía, asociados al mundo académico, ya que la realidad en cuanto a precio de productos pareciera ser bastante diferente. Y el presidente de Estados Unidos, Donald Trump, dijo este miércoles que España es una causa perdida para el mundo y pidió cortar todo el comercio con el país, incluidas las visitas, declaraciones vertidas en el marco de la cumbre que se celebra en Ankara. España es un socio pésimo en la OTAN, no participan y no pagan. No quiero tener nada que ver con España. Corten todo el comercio con los españoles, por favor, incluidas las visitas. No tenemos nada que ver con ellos, dijo Trump. Según el presidente estadounidense, hay que cortar el trato de inmediato porque España no tenía remedio y que eran mala gente, palabras textuales del presidente norteamericano. Hoy día, el fútbol chileno recupera la Copa de la Liga, olvidada Copa de la Liga. Hoy se juega una primera semifinal a las 19 horas en el Estadio Nicolás Chaguán entre Unión Calera con Coquimbo. Y mañana en Chillán a las 19 horas, Ñublense con O'Higgins, Copa de la Liga. También les contaremos que en el Mundial hoy es día de asueto, de descanso, no hay partido del Mundial. Todo se retomará mañana a las 4 de la tarde con el partido entre Francia con Marruecos. Van a jugar en Posto. Hay un paréntesis en el Mundial en esta jornada. Nos quedamos perfecto con estas informaciones hasta un ratito más.
0: Muchas gracias, Mario. 9:02, más noticias en una hora.

0: bien, sigan con nosotros, no se muevan de nuestra sintonía. Recuerden que ahora a las 9 estaba esta cadena de oración por Facundo Bernales. Ahí les recordamos entonces para que puedan ayudarnos ahí por la salud de este pequeñito de tan solo 6 añitos. Sigan con nosotros, no se muevan de la punto 7.
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0: debo reconocer que ando sacando la vuelta hoy día. De verdad. No había conectado ni los audífonos. Voy para allá, vengo para acá, me levanté en la mañana. Empecé a hacer todas las cosas como buen dueño de casa. Bueno, todavía no. Oficialmente nos ha hecho el traspaso. Heredero de casa. Como buen heredero de casa, hoy me levanté, empecé a hacer muchas cosas, pero siento que a la vez no hice nada porque me acuerdo que no saqué la basura, recién me acordé. Sí, entonces de repente miro la hora y dije, ¡uy! Las 8:20. Sí, 30. Y dije, ¡no! Me hubiera atrasado con la lluvia, no puede ser. Don Sebastián, ya voy, don Sebastián, espérenme, don Sebastián. Tocaba la bocina, don Sebastián, y de don Marcelo, y don Sebastián, espéreme, ya voy.
1: ¡Estamos atrasados!
0: Sí, y yo, don Sebastián. Y ¿sabe qué? De verdad que... y bueno, había más auto día, porque día de lluvia, entonces como que venía así como un poquito más tarde de lo habitual, ¿ah? Sí, pero ya estamos, que es lo más importante. Estamos acá presentes, estamos tiquitaca. Lo importante es llegar. ¿Ya? Entonces, por lo mismo, si vengo atrasado, voy a llegar atrasado. Así de simple, pero llegar intacto. Llegar en buenas condiciones para poder acompañarle a ustedes. Bonito, con el pelo. Me pensé en alisar hoy día, pero dije, no, con la lluvia, ¿para qué me voy a alisar el pelo? Las cejas solamente me las alisé para poder mirar mejor a Tanya Marcos, que está en la sala de controles. ¿Qué tal, Tanya? Estupenda, como siempre. ¿Y ustedes? ¿Quién está ahí al otro lado? Déjame tu saludo en el más 569-5405-4668. Muy buen miércoles con la .7.

0: Hasta el día, o hasta el momento, mejor dicho, está siendo este día como un día de lluvia común y silvestre, nada más, ¿eh? Con lluvia, está nublado, algo de viento, pero nada tan estrafalario, así como, ¡oh, mucha agua! No, no, no, todo tranquilo, gracias a Dios, y a diferencia de lo que pasa en el sur, porque yo veía imágenes de la región de los lagos, la región de los ríos, de lo que está pasando en la Araucanía también, con intensa lluvia, mucha acumulación de agua durante las últimas horas, que tal vez, ojo, pestaña ceja, pueda llegar el viernes por acá, porque ahí estoy mirando el pronóstico, 33 milímetros de agua en un lapsus corto de tiempo, así es que hay pronóstico todavía para hoy. Se espera que hasta las 2, 3 de la tarde podamos tener algo de lluvia. Una cosita poca. Mañana también, pero en lo que es después de las 2 de la tarde. O sea, como que hoy va a almorzar la lluvia y mañana vuelve a almorzar. Mañana vuelve a colación. Claro, a tomar 11. Hoy toma desayuno y almuerzo. Y mañana viene tiene cambio de turno. Almorzar y tomar 11 y cenar con nosotros. Y ya el viernes, durante toda la madrugada, va a estar bastante intensa la lluvia, que duraría también hasta la hora de almuerzo. Ah, mira, tiene horario la lluvia ahora. Parece empleado público porque trabaja hasta las 2. Oh, ya. Ya. Me van a funar con eso. 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Nos vamos al saludo matutino matinal por la mañana, Indie Morning, dijo Rodrigo Zárate.
1: Buenos días, Marcelito. Hola. Buenos días, Tania. Así que abracitos, saluditos, que tengan un excelente mañana.
0: Eso, vamos con todo. Sí, sí, Colombia, sí, sí, Caribe. Lamentable la eliminación ayer de la selección de Colombia en penales. Ahí no la tuvo fácil Suiza, pero se va a enfrentar a Argentina, polémico partido que ya vamos a conversar. Hola.
1: Hola, Marcelito, buenos días.
0: ¿Cómo está, Estercita?
1: Bien. Emocionada, vestido. Sí. Pero que me ayuda mucho.
0: Sí,
1: muy,
0: eso sí.
1: Mucha agüita.
0: Sí. Un abrazo, mi Esther Bella. Eso es lo que uno agradece, que no hace tanto frío hoy día. De hecho, vine con la chaqueta más como liviana hoy, pero que es de lluvia, chaqueta de lluvia. El liviano no soy yo, ese es el problema.
2: Hola, Marcelito, se cortó la luz aquí en Boca Azul.
0: No te crees.
2: Está cortada la luz.
0: Oh.
2: Hasta ahí no me llegó el pan abajo.
0: Mira, te mando un abrazo grande, querido amigo. Vamos.

0: Que se puede.
1: Muy buenos días, Marcelo.
0: Boca Azul sin luz.
1: Que este miércoles venga cargadito. Estamos comenzando julio.
0: Así es. Un abrazo
1: a todos.
0: Bien, Leonel, un abrazo.
1: Hola, Marcelo Sá.
0: Hola, Bloquillo.
1: Un saludo para Martita de la San Ignacio.
0: Martita de San Ignacio.
1: A todos mis colegas, igual que se cuiden, ¿no? Manejen con cuidado.
0: Ajá.
1: Y a ti, Marcelito, y a la dama que está en la sala de control. Que tengan un lindo día.
0: Muy bien, excelente, querido amigo, bienvenido.
2: Buenos
0: hola.
2: Días. Buenos días. Que tengan todos muy buen día. Oye, Marcelito, dígame. ¿Cómo le decía ahí? Sebastián, déjame dormir. ¿Cómo le dice?
0: Oye, don Sebastián es una persona ya muy correcta, por sacaso, respetable. Don Sebastián es don Sebastián. Don Sebastián es don Sebastián, ¿ah? Entonces, no fue presidente él, pero ahí en la conducción fijo don Sebastián.
1: Muy buenos días, Marcelito, heredero, sacador de vuelta a Savera. Que tenga usted un excelente jornada de trabajo junto al gran equipo La Punto 7, como todos los días reportando en sintonía y enviándole la mejor de las buenas ondas.
0: Muchas gracias. Tomé. Gracias, Roberto.
1: Carlos.
0: Te enviamos un abrazo, Roberto.
3: Hola, Marcelo Sabelma. Buenos días, Luis Negro por acá, reportando sintonía como todos los días, mijo, desde la marchanza Metal Rover. Oye, una consulta.
0: Dígame.
3: ¿La Tania te cree todas las mentiras que dices?
0: Pero obvio, si la Tania me ve, ella es parte de mi día a día, todos los días compartimos, llegamos juntos, además llegamos juntos, pero no con el pelo mojado.
4: Muy buenos días, señorita Tania, primero las damas, buenas,
0: sí, claro.
4: ¿Cómo estáis?
0: Bien, ¿y tú, perrito?
4: Que tengas un buen día, guachito.
0: Muchas gracias. Muchas gracias. Un abrazo grande para ti. 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Y esto es para todas las fanáticas de Chayanne, para mi fans club de las chicas en Chur, para ustedes, canta Provócame.

0: De regreso después de bailar ahí con ese clásico de Chayanne. 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Yo siempre miro los recuerdos que me trae Facebook, nada importante. Un día como hoy, hace algunos años atrás, nada importante. Marcelito, te cuento que en este momento está atendiendo a Facundo en el hospital regional para ver si puede estar sin soporte vital. ¿Se acuerdan que ayer yo les contaba que hay una campaña Todos por Facundo a través de Instagram? Bueno, hay una noticia, vamos a saber si fuera o no, lo están desentubando. Así que un abrazo grande para toda su familia, para Facundo, este pequeño de 6 años. Un abrazo muy, muy grande, gracias por compartir la situación. Ayer en la radio, ahí yo les comentaba en el Minuto de Confianza que fueran a conocer el Instagram de Todos por Facundo, acá en Concepción. Hola, buenos días, Manolete.
1: Buen día.
0: ¿Cómo estás?
1: Hoy día sí está bueno, para puro estar comiendo picarón ahí encerradito en la casa.
0: Es verdad.
1: Pero no se puede.
0: No se puede. No. Y mañana es jueves, una persona en cada farmacia del Dr. Simi va a ser beneficiada y pagará solo 10 pesos por toda su compra. 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Por orden de su antiguo socio y compañero Francisco Pizarro, un 8 de julio del año 1538 es ahorcado en prisión Diego de Almagro. En Perú, Almagro supo que existían territorios ubicados más al sur que el incaico, que eran aún más ricos. En el año 1853 se funda la ciudad de Punta Arenas. Y un día como hoy, en el año 1967, muere Vivien Leigh, actriz británica que pasó a la historia por su interpretación de Scarlett O'Hara en la película Lo que el viento se llevó. Y en la música del recuerdo, Pupo nos canta Sí o No.

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0: El Yo No Fui, canción de qué año, El Yo No Fui. Tanya, a ver, canción Yo No Fui. Ah, pero preguntémosle a Google. Espérenme un poquito, si por algo tengo un celular de alta gama. Hey Google, ¿me puedes decir de qué año, en qué año se estrenó la canción Yo No Fui de Pedro Fernández? Ya, vamos a esperar que procese, porque no es tan rápido también. Sí. Tiene que hacer la pega, Google. Ahí está, a ver.
1: La versión de Pedro Fernández se estrenó en el año 2000.
0: ¿Año 2000? O sea, tiene 26 años esa canción. ¡Oh! Y si yo te pregunto, querido amigo, querida amiga, juguemos en esta mañana, ¿qué cosa estabas haciendo un 8 de julio en el año 2000? ¿Qué cosa estabas haciendo un 8 de julio en el año 2000? Hace 26 años, ya, tomemos la calculadora, restemos. ¿Qué cosa estabas haciendo un 8 de julio? Piensa tu 8 de julio del año 2000. 26 años atrás, 8 de julio del año 2000. ¿Qué cosa estabas haciendo?
2: Hola, Marcelito.
0: Hola.
2: Hola, señorita Tanja. Oye, Marcelo, una consulta.
0: Dígame.
2: ¿Qué pasa ahí a la salida de Candelaria? Que hay tacos y están los carabineros, todo, está la media escoba.
0: Sí. Un abrazo, perrito. Mira, lo que pasó, querido amigo, ¿cómo que se llama nuestro amigo? Se me olvidó. ¿Cómo que te llamas tú? Francisco Astroza. ¿Sabe? Mire, le voy a contar que hay una situación muy complicada. De hecho, hasta carabineros ahí en el lugar. ¿Ya? Entonces, están resolviendo la situación que ocurrió. ¿Ya? Por si acaso.
3: Verónica Salinas.
0: Ah, perdón, me equivoqué. No, por si acaso. Así que, querido amigo, hay que tener mucha precaución porque están trabajando

0: ahí en el lugar, ¿ya?
1: Disculpen la pregunta, ¿qué pasó?
0: Eso, señora. Lo que pasa es que hubo una situación muy complicada, tuvo que llegar personal de carabineros ahí al lugar y tienen cortado el tránsito, no cortado, pero a un costado de la vía en el sector del puente de Los Batros, ¿ya?
1: Disculpen la pregunta, ¿qué pasó?
0: Sí, bueno, lamentablemente, no, pero hablando en serio, lamentablemente hay una persona fallecida, se desconoce los motivos, la causa, fue en esta mañana donde se dio aviso a personal de emergencia, no sabemos si un atropello, qué fue lo que ocurre ahí en el lugar, ¿ya? Para que tengan cuidado en la ruta 160 a la altura del puente Los Batros.
1: Disculpen la pregunta, ¿qué pasó?
0: Eso mismo me pregunto. En el año 2000, ¿qué estarías haciendo un día como hoy, año 2000?
2: Yo venía saliendo el turno de noche de Guachipato y pasé a hacer un trámite al centro.
0: Ya.
2: Y estoy esperando que abran el snack para tomar desayuno.
0: Mira, año 2000, ¿qué estarías haciendo a esta hora? Un 8 de julio en el año 2000, cuando se estrenó la canción Yo No Fui de Pedro Fernández.
3: Oye, Marcelito, yo el 6 de julio del año 2000 estaba 8. Esperando que llegara Cristo, que decía que llegaba el año 2000.
0: Ah, ¿verdad?
3: Y resulta de que después me dijeron, no, si en 2000 años más. O sea, aquí estoy esperando hasta el año 4000.
0: La llegada de Cristo. Perfecto, muy bien, querido amigo. ¿Qué estabas haciendo un 8 de julio del año 2000?
4: Buenos días, Marcelito.
0: Buenos días, muy bien.
4: Bueno, yo recién despertando.
0: Bonito día, estoy
4: comentarte
0: bien.
4: Que yo estaba, ¿sí? Yo creo que lo más probable, o estaba de vacaciones de invierno porque estaba en el liceo, ¿ya? O estaba en clases.
0: Ya, clases.
4: En la técnica.
0: Hace sí. 26 años.
4: En esa que estaba en la plaza nos decían las ranas.
0: La rana. La técnica. Esa es la técnica la que está acá en el Parque Ecuador, ¿o no?
5: Quinto, Marcelito, ¿cómo estás?
0: Hola. Me
5: está reportando sintonía. No creo que quieras saber, ¿eh?
0: ¿Por qué no? Si yo por algo estoy preguntando, porque quiero saber, cuéntame, quiero saber. Nos vamos a una canción con el mundo, la internet número uno del planeta, que es chilena y está a tu alcance. 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Enfócate, 8 de julio, año 2000. ¿Qué estabas haciendo? ¿Qué estabas haciendo año 2000 cuando se estrenó el Yo No Fui?

0: Me pillaron que estaba comiendo chocolate, así que vamos con los audios de WhatsApp.
1: Oye, Marcelito, mira, yo volví el tiempo atrás y el 8 de julio del 2000... me recuerdo que era un día domingo y me iba a acostar recién, andaba terrible, tapado mosca.
2: Oye, Marcelito, yo un 8 de julio, más o menos como a esta hora, no, un poquito más tarde, andaba en el hospital con mi señora que le dolía su guatita. Y ya, pues, la urgencia entró y me llama el médico y me dice, oiga, su señora está embarazada. Me dice, y yo le dije, yo no fui.
0: Ay, ahí sacó la canción Pedro Fernández, te creo. Típico de conductor de la San Pedro del Mar.
3: Marcelito, hola, buen día. Respeto, sí. En julio yo estaba recién viviendo en mi departamento acá, que llegamos en enero del 2000.
0: Mira, recién recibiendo su departamento. ¿Y tú qué estabas haciendo un 8 de julio del año 2000 cuando se estrenó la canción Yo no fui de Pedro Fernández?
4: Oh, Marcelo, estaba tomando cervecita, haciendo la mañana hasta ahora, atrás de la placita de... atrás de Solima de la 02 en la placita.
0: ¡Ah!
4: Y cayó, cayó.
0: Oye, esa placita, si esa placita hablara... Tarararara. O entre medio ahí de la remodelación Paicavillo, pillaba varios cuando se venía el aniversario. Contémoslo, aniversario Sodimac. Se hacía en un local, no sé si existe, camino al aeropuerto. No, era la Cucaracha, no. No, era un centro de eventos, Los Castaños, creo. No sé si existe, si me lo pueden confirmar. Un centro de eventos que está camino al aeropuerto. Alguien, por favor, que trabaje por ahí, si me lo puede comprobar. Bueno, resulta que hacíamos la previa, típico hacer la previa. Y Marcelito Saavedra en ese tiempo, buena onda, simpático, pero animador de la tienda también. Entonces hicimos la previa y a mí me agarró mal porque estaba mucho más delgado, era más debilucho, más de lo que soy hoy en día, pero bueno. Y resulta que entramos ahí con todos los chiquillos, los de pintura, los de terminaciones, fijaciones, lo de todo, las Calilas, las Mojojojo, las promotoras de CMR, todos juntos, todos carreteando. Y resulta que de repente así, dice, ¡oh, llegó el Marcelo! Y yo quería pasar muy piola porque igual habíamos tomado algo un poquito, y me hacen pasar adelante a saludar a la gente. Y uno, usted sabe que con unas copitas de más, me puse simpático, me subí arriba a la mesa, dejé la escoba, carta de amonestación el lunes. Porque agarré para el deseo al gerente y la subgerente, pero zonal. Así que saludo a don Marcelo Ruiz, se me está escuchando por ahí. No sé si sigue como gerente zonal, pero un abrazo muy grande para él, ¿eh? Y don Patito Pino también andaba, y Daniel Aguayo también.
2: Dios mío. Señor Marcelo, ahí está el centro de eventos Los Castaños. Ya. Al lado del Colegio Municipal Tomás Jefferson.
0: Ya, pero ¿estaba o está todavía?
2: Correcto, señor Marcelo. Ahí estaba el centro de eventos Los Castaños.
0: ¿Pero estaba o está el centro de eventos Los Castaños?
5: En esa fecha yo iba en un bus.
0: ¿Ya?
5: Cuando sonó un ruido de dudosa reputación.
0: Ajá.
5: Y todos me miraron a mí. Y yo dije...
0: ¡Oh!
5: Oye, Marcelito.
0: No entendí.
5: Sábado 8 ¿Hola? De julio del año 2000. Yo llevaba 2 meses y 2 días casado.
0: Sábado 8 de julio del año, mira, ¿se acuerda? Año 2000, ¿qué estabas haciendo un 8 de julio?
5: Yo trabajaba de lunes a viernes y ese día 8 de julio cayó día sábado.
0: ¿Ya?
5: Así sábado. Que está, cuente durmiendo, compadre.
0: Cuente durmiendo, dormía. Muy bien.
6: Justo estaba anotando lo que estaba haciendo.
0: ¿Ya?
6: Porque sabía que 26 años después había algún tontera que me iba a preguntar.
0: Pero es parte, mira, ¿sabes tú? Si tú vas al médico que debieras ir a hacerte un chequeo, el chequeo y cada cierto tiempo, y la enfermera o la psicóloga te va a decir que lo mejor son estas cosas que yo hago de trabajar la mente, recordar, y de repente uno dice, oye, me desbloqueaste una parte en mi vida. Hacer trabajar tu mente porque después me lo va a agradecer. Si en algún momento te dicen, oiga, señor, ¿sabe qué? Usted no tiene demencia senil. Usted está pero impecable, está paradito en lata, y ahí te vas a acordar de mí. Oye, el pelado tenía razón, el Marcelo. No te caí el Larry.
3: Hola, Marcelito, buenos días. Yo 26 años atrás vivía en Coyhaique.
0: ¿Ya?
3: Enterrar la nieve con mis hijos.
0: Uy, en esta época.
3: Me imagino. Un abracito,
0: Marita, mucho ánimo, Marita. 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
1: ¿Ya? Hola. Buenos días.
0: Buenos días.
1: También trabaja en Senac. Bueno, aquí he colgado lo que estáis planteando, pero claro, entiendo que don Marcelo Ruiz aún es estrecho de zona de gerente regional de acá de...
0: Don Marcelito, gran persona. El nombre ya nos acompaña, don Marcelo Ruiz. Muy gran persona, tuve unas tremendas reuniones con él. Siempre le gustaban mis ideas que yo le daba de repente.
1: Claro, vivo con otro gente que nunca. Entiendo que el incendio de los castaños, entiendo que ya no funciona, tengo entendido.
0: Oye.
2: Que valora tu creatividad y que lograron construir una gran relación de trabajo. ¿Hay algo en lo que te pueda ayudar hoy respecto a esas ideas o proyectos?
0: Oye, el Google se metió entre la conversa como diciendo que efectivamente había una buena relación.
1: Era de una tía de un vecino que tengo.
0: ¿Ya?
1: Entiendo que eso se robó, si no me equivoco.
0: Ya.
1: Incluso no le pagaron a la gente, después hasta ¿cómo se puede decir? Perdimos las cosas para
0: la gente. Ya, o sea, los castaños, ya no existe el centro de eventos. Año 2000 yo andaba por ahí.
1: Trabajé como 3 años y algo y en Soymar.
0: Ya.
1: Era súper joven todavía, tenían 20 y tantos, ¿no? 22 tendría.
0: Claro. Se pasaba bien, ¿ah? ¿Eh? Y uno se tiraba a dormir entre medio de los pales y de los pisos flotantes. La gente dice, hoy no hay vendedores en esta tienda. Y entre medio del piso flotante estaban durmiendo dos ahí. En los closets.
3: Celo Ruiz tenía toda la familia trabajando, sí.
0: En todo caso, sí. Bueno, yo era sobrino, te conté, ¿o no?
4: Ah. Tenés que hacerle la pata, porque en cualquier momento volví de nuevo para allá.
0: Oye, sí, la otra vez yo quería regresar, pero me dijeron que no, porque yo no es que yo haya renunciado, pero en ese tiempo estaba en la radio, entonces al final puse mi cargo a disposición de la empresa. Eso fue.
4: Marcelito, Tanja Marcos, con lluvia, truenos y centellas, camino Tomé, un gran abrazo para todos los malos.
0: Vale, perrito, un abrazo. Gracias, amigo, un abrazo.
3: Hola, Marcelito,
0: hola, Manuel. ¿Cómo está,
3: yo,
0: Manuel?
3: Yo, día 8 de julio del año 2000, estaba cumpliendo mi servicio militar en Punta Arenas.
0: Punta Arenas.
3: Mucho hielo, mucha nieve.
0: ¿Ya?
3: Se congelaba el piso, imagínate. ¿Sí? Y ahí nos aporreaban.
0: Ajá.
3: Para los preparativos para la parada militar en septiembre.
0: Mira,
3: así que.
0: Mira, bueno, aporreado ahí, Manuel.
3: Una bonita experiencia, sí.
0: De todas maneras, año 2000, ¿qué estaba haciendo un 8 de julio? 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

0: Noticias de la hora en este miércoles con Mario Alejandro Sangüesa. ¿Cómo está, Mario? Buen día.
1: Muy bien, Marcelo, ¿cómo estás? Gusto bien. Saludarte. Mira, te cuento que el presidente de la República, José Antonio Kast, utilizó sus redes sociales en la mañana de este miércoles para abordar el sistema frontal que golpea con fuerza las regiones de la Araucanía, los ríos y los lagos, dejando calles inundadas y cortes de tránsito. Ante la cantidad de personas que están sin suministro eléctrico y encerradas en sus domicilios por la cantidad de agua acumulada, sobre todo en Valdivia y Corral, el mandatario destacó que las precipitaciones acumuladas han superado las del año pasado. Y de acuerdo a lo anterior, remarcó que esta situación está provocando una mayor afectación por desbordes, principalmente en Corral. El jefe de Estado dejó en claro que el gobierno continúa monitoreando la emergencia y que el foco está puesto en las tres regiones bajo alerta amarilla, en coordinación con Senapred y los equipos regionales. El instituido dijo reforzar el apoyo a los municipios afectados y disponer de la maquinaria necesaria para responder oportunamente a esta emergencia, añadió Kast. En otras zonas como Lebu, Loncoyen, Niebla y Bahía Mansa, el sistema frontal también ha causado estragos, por lo que las autoridades están en alerta mientras se trabaja en terreno con maquinaria pesada. En el área de la salud, de acuerdo con los últimos reportes, durante la semana epidemiológica 25, que comprende hasta ahora, se ha observado un aumento en la detección de influenza A, alcanzando un 46% de positividad entre las muestras analizadas, posicionándose como el de mayor prevalencia en la región. Por ello, desde el Servicio de Salud Ñuble, reforzaron la importancia de prevenir contagios, proteger a los grupos de mayor riesgo y consultar oportunamente ante signos de gravedad. La directora, Marianela Sandoval, señaló que el autocuidado es fundamental durante este periodo y por lo mismo llamó a la vacunación, el lavado frecuente de manos, la ventilación de los espacios, el uso de mascarilla ante síntomas respiratorios y evitar el contacto con personas de riesgo son medidas simples, pero muy importantes para cuidarnos entre todos, indicó la autoridad sanitaria. El presidente de Estados Unidos, Donald Trump, dio este miércoles por terminado el acuerdo marco de alto al fuego con Irán y afirmó que ya no tiene interés en seguir negociando con Teherán, al que calificó con duros términos. Para mí se acabó. No quiero negociar más con ellos porque son basura. Son gente enferma, dirigida por gente mala y violenta. Si tuvieran un arma nuclear, la usarían, sostuvo ante la prensa junto al secretario general de la OTAN, Mark Rutte, al inicio de la segunda jornada de la cumbre de líderes de la alianza en Ankara. En medio de estas declaraciones de Trump, las fuerzas estadounidenses atacaron territorio iraní en respuesta a las agresiones contra tres embarcaciones comerciales que navegaban por el estrecho de Hormuz. Como represalia, Irán bombardeó hoy bases militares estadounidenses emplazadas en varios países del Golfo Pérsico. Analistas señalan que se habría acabado la tregua y que ello redundará de nuevo en alzas en los combustibles a nivel mundial. Mira, te voy a contar un par de cosas, ya que hay un paréntesis del mundial. Se está disputando el tenis en Wimbledon y hay un partidazo que está fechado para este viernes. El 7 veces campeón Novak Djokovic, que está 8 del circuito y que tiene 39 años de edad, jugará con el número 1 del mundo, Jannik Sinner, el viernes, en lo que para muchos expertos consideran un partidazo. Y lo otro, local, porque la cancha del estadio Esteró Arrebolledo va a seguir en mantención hasta el 26 de julio. Allí no se pueden realizar partidos, por lo mismo hay una resiembra de 700 kilos de semilla. Y, de todas maneras, la autoridad ha informado que sigue funcionando la pista de atletismo, por si acaso. ¿Eh? Pero para el fútbol, después del 26, incluso hay una cubierta que se pone sobre el césped para permitir, en este caso, que se vaya la mantención con la resiembra, en este caso encauzando por buen destino y por buen camino. Eso es lo de Collao. Ahora te cuento de las precipitaciones. Principalmente hay una afectación en la ruta de la madera con caída de árboles debido al fuerte viento. ¿Y otra cosa más?
0: Sí, muy bien, Mario. Me estaban preguntando acá sobre un corte de energía eléctrica que está afectando a Boca Sur, cerca de donde está también el Estadio Municipal de San Pedro de la Paz, Caleta Alto del Rey, en fin, todo ese sector están sin energía eléctrica, sector de Valle Las Piedras, ahí en Boca Sur. Está la información acá en CGE, se dice que son 1.378 clientes afectados, desconocemos el motivo, pero restauración estimada a las 4 de la tarde, puede ser antes. todavía puede ser antes, ¿cierto? Sí. Pero está trabajando y ya está informado por lo menos la compañía de electricidad sobre este corte que afecta a gran parte de Boca Sur y sectores aledaños ahí en San Pedro de la Paz.
1: Muy bien, pues seguimos un ratito más.
0: Gracias. Muy bien, Mario, muchas gracias. Hasta las 11 acá en la Punto 7.
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0: Mañana lluviosa que tenemos acá en el Gran Concepción. Soy Marcelo, el Chino Saavedra, que les acompaña en la punto 7, 10 de la mañana con 13 minutos. Y hoy está Eugenio y Eugenia de Onomástico, así que para todos los genios también. Y para Eugenia Palma, si está por ahí la Kenita, le mando un abrazo. Voy a... ¿Estará por ahí la Kenita Larraín o estará ocupada a esta hora? ¿Eh? La Eugenia Larraín, para saludarla también. 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Para quienes se vienen sumando, estábamos haciendo como una lúdica, un juego ahí rapidito, la mente, para despertar la mente, para trabajar la mente. Mi mamá antes me decía, oye, esa chiquilla te está trabajando la mente. Te quiere llevar por el mal camino esa chiquilla. Sal de ahí, chivita, chivita, sal de ahí, de ese lugar. Tú no te das cuenta, estás embobado. Te embobaste, Marcelo, el Chino Saavedra. Saludos al Richard también, que está por ahí, a la Ginita Muñoz. Un abrazo al Lucas Prusin, al tío que anda trabajando también con él ahí, del Luquitas. ¿Qué estabas haciendo? Escucha bien, ¿qué estabas haciendo un 8 de julio del año 2000? ¿Cómo? Sí, año 2000, porque en ese año es cuando se estrenó la canción Yo no fui, de Pedro Fernández. Entonces yo les quise preguntar, ¿qué estabas haciendo un 8 de julio, pero en el año 2000?
1: Yo un 8 de julio.
0: ¿Sí?
1: Estaba disfrutando a mi hijo.
0: ¿Ya?
1: ¿A tu hijo? Nacido el 5 de julio del año 2000.
0: ¿5 de julio?
1: Ahora tiene 26 años.
0: ¿Ya?
1: Trabajando como ingeniero eléctrico.
0: ¡Qué bueno!
1: ¡Qué recuerdo más hermoso!
0: Muy
1: poder
0: bien.
1: Disfrutarlo. Fue el momento más maravilloso de mi vida.
0: Perfecto, ahí está. Se emocionó. También, querido amigo, te mando un abrazo. ¿Qué más por ahí? ¿Qué estabas haciendo el año 2000, un 8 de julio?
2: Buenos días, Marcelito. Un fuerte abrazo, pues saludos desde aquí de Tomé, desde mi emprendimiento para ti, pues que estés muy bien, que tengas un excelente día.
0: Saludos, Emilio Herrera, te mando un abrazo grande. Y de ahí voy a cantarle el cumpleaños a su mamita, que está en Venezuela también, para que lo pueda grabar. En el año 2000 estaba viendo la novela Mar Paraíso, Marcelo. Un 8 de julio del año 2000, ¿qué estabas haciendo? Saludos, Juvelina Vallejo, un abrazo para ti.
3: Todavía funciona el evento Los Castaños y Marcelito, todavía está funcionando.
0: ¿Todavía? ¿Y por qué me están diciendo que ya no funcionaba?
4: Marcelo.
0: Yo que me quiero casar, ve que voy a tener que buscar otro lugar ahora para... Ya estaba contactando otro centro de eventos.
4: Marcelito, esas fiestas de Soima.
0: ¿Qué pasó?
4: Uy, Aguayo, Pino. ¿Cuál de los dos más peligroso, eh?
0: No, oye, por favor, no escuchan, ¿ah? ¿Eh? ¿Escuchan la radio?
4: Por... meter a varios más, a Vos Padilla y otros más.
0: Ya, ok, se te fue la onda justo, Andrés Monroy, como que le pusiste el dedo al micrófono y se vino abajo el audio.
5: Hola, Marcelito.
0: ¿Hola?
5: No, el centro de eventos Los Castaños ya pasó a mejor vida. Lo siento, bien recuerdo. También fui a un carrete por ahí.
0: ¿Y cómo acá me dicen que aún está y me dicen que no está o no está el centro de eventos Los Castaños?
6: Hola, Marcelito. Hola. Yo refiero a un 8 de julio, pero ya del año 90.
0: ¿Sí?
6: Recién había, hace un par de horas atrás, como a las 3 de la mañana, había nacido mi hijo.
0: ¿En serio?
6: Mayor. Así que ahora ya está cumpliendo hoy día 36 añitos.
0: Felicidades. ¿Cómo se llama tu hijo?
6: Para ustedes.
0: ¿Cómo se llama tu hijo, para saludarlo?
7: Marcelito, hablando en serio,
0: ¿sí?
7: No sé lo que estás haciendo el 8 de julio, sí, ya. Exactamente.
0: Ya.
7: Pero imagínate qué es lo que estaría haciendo, porque mi hija nació en abril del 2001.
0: Abril, ya, abril del 2001, o sea, ya, en julio, mira.
8: Puta, Marcelito, yo, un 8 de abril, julio del año 2000, a esta hora estaba en la escuela de fútbol del colegio.
0: ¿Escuela de fútbol?
8: Pleno campeonato, todavía ¿ya? Me acuerdo de ese día.
0: Muy bien.
8: Porque pasábamos a la final.
0: Ah. Oye, tremendo recuerdo que desbloqueamos en esta mañana, escuela de fútbol.
9: Buenos días. Falcón de Talcahuano por acá reportándose. Disculpe el atraso.
0: Bienvenido.
9: Sintonía como siempre.
0: Y la respuesta.
9: Notando yo muy buenos días, punto 7 adictos.
0: Y la respuesta.
9: Una linda mañana, una lluviosa.
0: Estúpate, pobre.
9: Pero hermosa mañana.
0: 8 de julio del año 2000, ¿qué estabas haciendo?
10: Estábamos haciendo en esa fecha, cerebro. Estábamos tratando de conquistar al mundo.
0: Año 2000.
11: Marcelito, tengo una duda. ¿Cómo es el nombre de la señorita que lo acompaña a usted en las mañanas? Tania, Marco, Tanya.
0: Tanya, con Y, Tanya, Tanya. Con Y, T-A-N-Y-A, Tanya. Podría haber sido Tania, pero de registro civil, en vez de ponerle una I latina, le pusieron una Y. Entonces, Tanya, el papá.
12: Yo estaba curado.
0: Yo estaba curado, dice uno, el Cristian Caviera. Yo estaba curado. ¿Qué estaba haciendo un 8 de julio del 2000?
13: Buena, buena, Marcelito. Por acá, en julio.
0: ¿Julio? 2000, ¿año 2000?
13: Estábamos,
0: sí.
13: Estábamos en el liceo.
0: En el liceo.
13: Liceo Industrial de Concepción. Oh. Imagínate cómo estábamos con este mismo invierno.
0: Sí.
13: Por eso somos los camarones.
0: Los camarones del Liceo Industrial. Camarones. 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

Oye, cómo pasaron los años, 26 años ya. Del año 2000, cuando nos estábamos preparando para el cambio de milenio, nos tratamos el fin del mundo y todo lo demás, y bailamos con canciones como la del Yo no fui de Pedro Fernández. 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

0: 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Oye, a propósito del cerdo, estaba mirando una noticia por acá que habla de que Supraval, usted sabe Supraval, ¿con qué lo relacionamos? Con el pavo, muy bien. Entre julio. Estamos en julio y resulta que el pavo está desapareciendo. ¿En serio? Los pavos no son tan pavos. Ah, ¿quién dijo que los pavos eran pavos? No. Ellos poco a poco están desapareciendo de las carnicerías. Es muy difícil encontrar pavo. De hecho, con el tema de la gripe aviar, en un momento se hablaba de que ya no te íbamos a tener importación, exportación. El pavo no. El pavo con la gripe aviar, dijeron, no estamos salvando. Se salva. El pavo, sobre todo en la época de Navidad, es cuando se come más pavo. Pero esa tradición del pavo es de otros países, de Europa. ¿Tú dices de copiones? Sí, a comer el pavo para Navidad. Ah, como en las películas, porque las películas de este niño, ¿cómo se llamaba? Macaulay. Mi pobre angelito comían pavo. En la otra película, Ricky Ricón. Entonces, para Navidad, siempre el pavo. Oye, a propósito de pavo, mira, Gonzalo, no estoy hablando de tipo sacaso, tranquilo.
1: Como en las películas.
0: No, si no eras tú, Gonzalo. Ya, y resulta que Supraval tiene una fábrica de pollo, que es de AgroSuper, que es como es la empresa. Que está en otra comuna y ahora van a empezar a producir pollo. O sea que el pavo poco a poco va a ir desapareciendo. De hecho, hay cecina que uno de repente compra en el supermercado, el jamón. Quiero jamón de pechuga de pavo, pero no es por 100% pavo. Viene mezclada con pollo. Sí, te están vendiendo pavo pollo, porque ahora cada vez es menos la producción del pavo. Si no era tan pavo el pavo. A mí me gusta, de verdad se los digo, mi abuela me hace unos trutros al horno de pavo, aliñadito, en cualquier época del año, pero creo que el chileno, y acá yo les quiero preguntar así como una pregunta rápida, respuesta rápida, de los que están acá en sintonía, ¿te gusta o no te gusta el pavo? ¿Cuándo fue la última vez que comiste pavo? Porque, de verdad, si te gusta o no te gusta el pavo, porque, ¿de qué manera lograbas pasar el pavo? Porque hay gente que no le gusta. Tania, ¿a ti te gusta el pavo? ¿Te gusta? ¿No te gusta? No, pero... ya, no voy a preguntar más. No voy a preguntar más, por favor. 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Yo me comí unas pechugas de pavo. Oye, buena. Rellenas, queda muy bueno.
2: Yo comí en la mañana nomás.
0: Un pavo, ¿en serio? ¿Te comiste un pavo de harina? Oye, los pavos de harina son muy buenos. Qué recuerdos cuando era niño. Siempre nos preparaban esas cosas ricas, el pavo de harina.
3: Oye, a mí me gusta el pavo de mi vecina.
0: El pavo.
3: Un pavo gordito, oiga.
0: El pavo, mira, la vecina tiene un pavo, dice.
4: Yo comí cogote de pavo.
0: Relleno. Oye, relleno, dice que el gallo, la gallina se rellena. Mi abuela, por ejemplo, no sé qué le echaban. Alguien que me diga con qué se rellena el cuello del cuello. El cuello de la gallina o del pollo se rellena con algo, con unas menudencias. en el interior y queda muy bueno, después como que se filetea y se puede comer, si es así.
5: Marcelito, yo creo que el pavo es muy lento la, lo que es reproducción.
0: Ajá.
5: Por eso que estamos viendo más cerdo y pollo.
0: Ya.
5: En todo caso, igual es más rico el pavo.
0: ¿En serio? Es bueno el pavo, es bueno.
6: Marcelito, yo tuve una bolola que siempre me convidaba a pavo, cocinaba bien.
0: ¿Qué me tenía? Gustó, tenía buen pavo, ¿viste?
2: Yo comí en la mañana nomás.
7: El cogote del pavo, bueno.
0: No, pero relleno, si estamos hablando del relleno, ya me van a retar.
8: En cazuela con trigo partido, Marcelito.
0: ¿Ah? Cazuela de pavo. La cazuela de pavo igual es buena, la cazuela de pavo.
9: Hola, hola, Marcelito.
0: Hola. Mira,
9: el mejor pavo que me he servido en mi vida, compañero, es un pavo colombiano, rellenito.
0: Ya, ya, oye, oye, ya. Oye, contrólense, por favor, contrólense. Porque allá en Colombia no usan el pavo para Navidad, es muy distinto, así es como en otros países está. Terminamos, era para yo contarles que el pavo está desapareciendo, era eso.
10: Disculpen la pregunta, ¿qué pasó?
0: No, que el pavo, señora, el pavo está desapareciendo el pavo. El pavo ya no es pavo y el pavo ya no quiere que lo faenen más y no vamos a tener pavo.
10: Disculpen la pregunta, no. ¿Qué pasó?
0: Eso pasó. 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Cuque Núñez y el grupo Entre Mares, ustedes conocen Entre Mares, muy famoso, es de nuestra zona, con cuecas como Hay Vida, Despertar por la Mañana. Se unió a Cuque Núñez y nos presentan esto. Es como una cumbia romántica, se llama Besitos y suena en la punto 7.

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0: al aire contigo, querida amiga, contigo, querido amigo. ¿Dónde te encuentras? ¿Qué estás haciendo? ¿Vas manejando? Tienes que estacionarte a un costado con las luces de emergencia, por favor, ¿eh? 800-380-900. Están ganando los hombres esta semana, ¿eh? Los hombres han sido los primeros durante estos días, pero este miércoles puede cambiar la tendencia. 800-380-900. ¿Quién es el primero o primera en tomar el teléfono y llamar a la punta 7? 800-380-900.
1: ¿Puedo llamar a la radio?
0: Puede llamar, por supuesto, puede llamar.
1: ¿Puedo llamar a la radio?
0: Sí, 800-380-900. Hombres, mujeres, mujeres, hombres. Era yo que te estaba llamando, Tania. Estaba probando la línea, perdón. La Tania me queda mirando así como... Me hablaba así. ¡Aló! Esa mami linda. ¡Aló! ¡Aló!
1: ¿Puedo llamar a la radio?
0: Sí, 800-380-900. Hombre, mujer, mujer, hombre. ¿Quién gana esta mañana el primer matinal que hace participar a sus auditores? ¿Gonzalo?
2: Hola, ¿cómo estás?
0: ¿Te dicen Chalo?
2: Ah, no. Depende.
0: Ah, muy bien. Hola, Gonzalo, que yo pensé que acá bromean de repente a la hora de los servicios. Ah, hola, soy Gonzalo. Me dicen Chalo. Entonces yo dije, la Tania me quiere hacer la broma a mí también. No.
2: Ah, también, es verdad.
0: Gonzalo, ¿de dónde?
2: Nosotros de acá de Tomé.
0: Primera vez que conversamos, Gonzalo, bienvenido acá a la Punto 7.
2: Primera vez.
0: Primera vez, ver a ganar los hombres. Buenísimo. ¿Qué es lo que haces tú? ¿Qué es lo que haces tú en la mañana, Gonzalo?
2: En la mañana me levanto, me ducho, bueno, me lavo los dientes.
0: ¡Excelente! Muy bien. Eso me está haciendo falta a mí, lavarme los dientes. ¡Ah, no! Vente. No. Gonzalo, ¿y en qué área te desarrollas?
2: Yo soy enfermero.
0: Ya. Oye, oye, ¿qué? mira, justo yo tenía que hacer una pregunta porque hoy es el Día Internacional de los Paramédicos.
2: Oh, buenísimo, también fui paramédico primero, después estudié y terminé enfermería.
0: Ya, pero dime algo, Gonzalo, quiero que tú me ayudes a mí y a otras personas porque a veces no entendemos la diferencia entre un paramédico, un técnico en enfermería y un enfermero. Porque acá la gente dice que el TENS es el que le hace toda la pega al enfermero, es mal hablar a la gente.
2: No, lo que sucede es que un trabajo siempre tiene que ser un trabajo mancomunado.
0: Mancomunado, ya, ok. ¿Qué sería,
2: sí,
0: entonces?
2: Pero la diferencia es que, por ejemplo, en sí el enfermero siempre se caracteriza por realizar tratamiento más...
0: ¡Ah, oh, se te fue la señal! Oh, Tania, siempre nos pasa lo mismo. Hay que decirle Gonzalo, si nos puede llamar, por favor, nuevamente, porque tenemos un sistema IP acá y se nos cayó la señal. Por favor, Gonzalo, 800-380-900, estaba interesante el llamado. Porque yo hoy justamente quiero saludar a los paramédicos, entonces quiero saber la diferencia, porque teníamos ahí al enfermero. Nos vamos a una canción, Tania, mientras retomamos ahí. 800-380-900, pide tu gas abastible, revisa tu tapita naranja, ingresa el código en abastible.cl y participa por un vale otro cada 5 minutos de carga de gas, más escena abastible.cl.

0: 800-380-900. Quedé con la duda. Ahí el Gonzalo, no pudimos retomar el contacto con Gonzalo, sino seguramente a lo mejor le salió alguna emergencia ahí que le enfermero.
1: ¿Ah? ¿Por qué le cortaron al Charlo?
0: No, si Gonzalo, él quería explicarnos. ¿Hola? la diferencia entre el paramédico, el TENS y el enfermero, que hoy es el día del paramédico, y le enviamos un saludo grande a todos quienes pertenecen y son paramédicos. Marco, hola.
2: Hola, Marcelito.
0: Bienvenido, Marquito, ¿de dónde?
2: De Talcahuano, amigo mío.
0: Primera vez también que hablo contigo, Marco.
2: Bien.
0: Sí. ¿Qué es lo que haces tú por la vida, Marco?
2: Bueno, yo acá llegando del norte, compadre. Y con lluvia por estos lados.
0: ¿Viene con plata o no trae plata del norte? Claro que la gente lo espera, me imagino, la familia. ¿Quién lo estaba esperando por acá? ¿Quién?
2: Pregúntale a Pedro Ible.
0: ¿Por qué tengo que preguntar? No me digas que tú tienes la billetera de Pedro. Que ayer se le perdió la billetera a mi colega. Ayer, si alguien encuentra una billetera con los documentos de Pedro Vilches, por favor, hacerla llegar acá a la radio, porque fuiste tú, ¿ah? Tenía puros documentos, por si acaso, ¿ya?
2: No, no te digo ahí.
0: Así que, sí. Por si acaso, él no, si encuentran ahí un logo de PF, nada que ver con Pedro. Oye, desactívame el altavoz porque si no, no te escucho bien, Marquito.
2: Ya, estamos en la colecta.
0: Sí, una billetera nueva para Pedro Vilche, pero con los documentos, porque va a tener que, va a ocupar mucho tiempo cuando se te pierden los documentos, ir a sacar la cédula de identidad. Imagínate el pase del adulto mayor. Ah, no, nada que ver. No, ese no lo dan, tampoco.
2: No, está bien.
0: Oye, Marquito, ¿con quién vas ahí, querido amigo?
2: Mire, amigo, yo voy solito a contestar.
0: Ya, solito. O sea que nadie te acompañó, ¿estás solo, Marco?
2: Como perro solo.
0: No tienes familia, o sea, debes tener.
2: Sí, hay familia, hay familia.
0: Acá la talla...
2: Vamos a comprar unos repuestos que a mí.
0: ¿Repuestos de qué? ¿Para el auto? Oye, se está cortando la llamada. Parece que estamos en el minuto de confianza. Se nos fue otra vez el contacto, Marco. Te mando un abrazo, Marquito. Saludo a la familia, los repuestos. Tráigame unos repuestos también para el teléfono porque se me corta el llamado. No sé qué es lo que pasa ahí con la línea. Lo vamos a mejorar de todas maneras.
3: Marcelito, ¿qué? Dijeron pavo. ¿Dónde hay pavo?
0: No, si no.
3: ¿Qué trajo pavo?
0: No.
3: ¿Dónde
0: no
3: hay que comer pavo?
0: Se están escasos los pavos, hombre.
1: Se fue cortado, Gonzalo.
0: No, ya, se fue el llamado.
4: A mí nunca me gusta el pavo.
0: ¿No le gusta?
4: Marcelito, nunca.
0: Nunca le gusta el pavo, mira. Muy bien, muchas gracias. No sé, si ya terminamos con el pavo.
5: Marcelo, una de las tradiciones del mercado de Chillán, ¿sí?, es la cazuela de pava.
0: Correcto. Bueno, cuando uno va a la fiesta, yo una vez tuve la oportunidad que era la fiesta del pavo. No voy a decir dónde porque... Yo sé que pueden estar escuchando. Fui a la cazuela del pavo. O sea, a la fiesta de la cazuela de pavo. Resulta que nos entregaron el pavo. Era un puro hueso nomás. No tenía carne ese trutro. De verdad que quedamos todos mal, ¿no? Nunca más.
6: Y decir ahí, ven.
0: Ya, listo, se acabó lo del pavo.
7: Ya, ¿cuándo van a rifar el pavo entonces?
0: No.
7: Me da un número, gacho.
0: No, hombre, se estaba hablando ahora del paramédico. La diferencia.
5: Oye, Marcelito, parece que te están llamando puros precoces, ¿eh?
0: Ya listo, estamos, sería todo. Nos vamos a la música y luego jugamos también en esta mañana. ¿Cuál era la diferencia del paramédico, el TENS y el enfermero? Eso quiero saber, nada más. ¿Ah? El pavo ya fue, que los pavos ahora ya no van a producir más Sopraval. Ahora va a ser más de pollo Sopraval. Eso era el tema.

0: 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Bueno, aparte del Día Internacional del Paramédico, hoy es el Día Mundial de la Alegría. Alegría, tarararararara. Grupo Alegría. La música a mí me hace ser alegre. Hay canciones que me hacen alegre. Canciones que me gustan, como de Laura Pausini, Se Fue. Víveme Sin Miedo Ahora. Canciones que a mí me hacen feliz. Canciones que a mí me hacen feliz. El 8 de julio se celebra el Día Mundial de la Alegría, con el objetivo de hacer conciencia a la población de la importancia de educar para la prevención de las enfermedades causadas por las... Nada que ver. Oye, no. Qué mal lo que estoy diciendo. ¿Sabéis qué? Yo, de verdad que hoy día... ¿Puede estar Cristian con H por ahí o no? ¿Puede venir un poquito? Yo de verdad que hoy no sé qué me pasó. Yo les dije la mañana que andaba puro sacando la vuelta. Por favor, necesito... Voy a subir acá. Necesito el apoyo de Cristian Conache en este momento. Por favor, nuestro querido productor, si me puede venir a acompañar. Porque yo de verdad le digo algo. Yo me acabo de mandar un condoro y lo quiero reconocer al aire.
1: ¿Otra vez?
0: ¿Ah? ¿Otra vez? De verdad, yo dije... Bien, desperté muy temprano y dije tantas cosas en la casa, pero sentí que no hice nada a la vez. No sé, que la basura, ni una cosa.
2: No, se nota.
0: Y yo ahora estoy...
2: No te bañaste, parece, ¿eh?
0: Tampoco, sí. Se me olvidó, no me lavé los dientes.
2: No hay que cortar el agua.
0: Oiga, yo acabo de decir, hacer una introducción, cosas que me hacen alegre, que el tema de la alegría,
2: pero no, y todo lo demás. Pero hoy día... Sí, te escuché, Día de la Alegría, dije que está...
0: Ya, ¿y qué es lo que... Usted me puede decir, porque me pasó acá, Día Mundial del Paramédico...
2: Y de la alergia. De la alergia.
0: Alergia.
2: Y usted dijo alegría.
0: Alegría, nada que ver. Se me juntaron las letras.
2: ¿Qué está tomando? ¿Qué es lo que hay que...? ¿Y acá qué es lo que hay, esto de agua? A ver, dame un poco. A ver,
0: no sé si no tiene nada más.
2: Guariligüe.
0: Guariligüe 2004. Sí.
2: Deje de consumir cosas raras, Marcelita.
0: Oiga, no, pero dígame, pero de verdad se lo digo.
2: Ver,
0: ¿qué
2: mira,
0: es lo que dice acá?
2: Oye, el día de la alergia. Sí, el 8 de julio se celebra el Día Mundial de la Alergia. Es con la idea de llamar la atención a la población de la importancia de educar para la prevención de las enfermedades causadas por la... ¿Qué dice ahí?
0: Alergias.
2: Ya. ¿Y qué dijiste tú?
0: Alegría.
2: Ya.
0: ¿Qué día vos? Y a mí la alegría, o sea, la alergia a mí no me da alegría porque no me puedo rascar la espalda.
1: Eso de apoyar a la selección.
0: Oiga, argentina. Pero bueno, vale, fuimos felices.
2: ¿Sabes qué? Cómase la nota, cómase.
0: No, ahí está, no, pero...
2: No, cómasela, ahí está.
0: No, como el brocolo.
2: Ahí está, ya.
0: Pero no,
2: me
0: pero...
2: Aburrió, ¿hasta cuándo?
0: Oiga... Oiga, pero qué tonteralo.
2: No, pero Día de la Alegría.
0: Día de la Alegría, nada que ver. Es de la alergia, pero se me juntaron las letras.
2: No, sí, todos se equivocan.
0: Ya, pero bueno, ¿qué voy a hacer?
2: Usted no, pregúntale.
0: A ver, acá, espérenme, allá la Tania lo tiene que tirar.
2: ¿Ah, sí?
0: Sí, pues la gente quiere opinar. Tania, ahí, si los puedes lanzar tú los audios. Porque acá tengo al Cristian.
2: Sí.
0: Día Mundial de la Alergia, nada que ver, de la alegría. Bueno, somos alegres nosotros.
2: Sí, de todas maneras.
0: ¡Que cante!
3: Hola, Martelito, me dice en la mañana, Día de la Alegría.
0: Sí, no, sí, pues ese era el...
4: ¡Ayú! ¡Ayúntale, oye!
0: ¡Ayúntale!
2: Mira, cualquiera se puede equivocar, Marcelito.
0: ¿Ah?
5: Ya. ¿Cualquiera se puede equivocar? ¿Otra vez, Marcelito? ¿Te lo pasáis de condoro en condoro?
0: Ya, muchas gracias, nos tenemos...
2: Del sábado que se está equivocando. Ya, lo dejo, que le vaya muy bien. Cuídense.
0: Oiga, pero puedo tener libre el otro sábado. Ya, pues, vámonos a escuchar los audios de nuestros auditores. Oye, se están pasando hoy día, ¿no?
5: Amaneciste disperso hoy día, Marcelito. No deberías tener los temas así en tan poquito tiempo.
4: ¡Póngale, no vamos, Marcelito! ¿Qué es esta, güey?
0: No sé. Oye, pero es que era alergia la cuestión.
6: Oye, ¿cuándo el día del pavo, entonces? Si hoy día el día de la alegría.
0: No sé la verdad. No sé la verdad cuándo puede ser.
7: ¿Cómo estáis, perrito? Gusto saludarte. Que tenga un buen turno. Un poquito de lado, pero ponle calor, compadre.
0: Vale, ya, compadrito. Muchas gracias. El día de la alergia hoy día.
8: Marcelito, cambia los lentes.
0: Sí. Oye, los lentes, sí. Un auspiciador ahí, un canje de lentes.
9: Hola, Marcelito. Bien, los saludo en el día de la alegría por la alergia. ¿Sabes? A mí cuando me da alergia me da mucha alegría. Sí, me río mucho.
0: Me imagino.
10: Tan mal lo pasas con nosotros, Marcelito. Siempre pidiendo día de descanso, perrito. No los quieren.
0: No los quiero. 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
3: ¿Cómo te fuiste a equivocar tanto, hijo, por Dios?
0: No sé, no sé. Nos tenemos que ir a las noticias luego.
7: Marcelito, te compramos por pollo, no saliste pavo.
0: Estaba hablando de los pavos. Parece que me quedé pegado con los pavos hoy día. 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Vámonos a la música, mejor Taña, porque me están haciendo pebre acá, oye.
3: Oye, Marcelo, otra vez dando culo, todavía estáis curado. La noche de coronel te matan.
0: La noche de coronel, si yo no vivo en Coronel, yo vivo en Chihuayante, hombre.
5: Marcelito, uy, qué rico escuchar a Cristian Soto. Ojalá que nos cante una canción.
0: No, porque va a seguir lloviendo, que no cante.
5: Muy
0: bueno,
5: bien, mi querido Marcelito. ¿Hola? Te saludo en el día de la alergia que le da al pavo.
0: Eso era, si todo estaba relacionado, el pavo con la alergia, el día de la alegría.
7: Oye, cualquiera se equivoca. Alegría, alegría nomás.
0: Ya vienen las noticias con Mario Alejandro Sánchez.

0: Son las 11 de la mañana, estamos con Mario Alejandro y las noticias. ¿Qué tal, Mario?
1: Sí, ¿qué tal? ¿Cómo están, Marcelo? Fíjate que esta mañana, con la presencia de diversas autoridades regionales y comunales, se firmó el contrato con la empresa que efectuará las obras de reposición del mercado de Talcahuano en ruinas desde el terremoto de febrero del 2010. En este caso, las tareas corresponderán a la empresa constructora Casaa Limitada. El proyecto considera la edificación de 6.372 metros cuadrados con una inversión de 16.798 millones de pesos. Tras la firma de hoy, se acordará la entrega del terreno y posterior inicio de obras luego de 16 años de espera. El plazo de ejecución para recuperar el mercado de Talcahuano será de 630 días, o sea, unos 20 meses más. En detalle, estaría terminado en marzo del 2028, siempre que no haya complicaciones en los trabajos. En medio del debate público por la crisis de seguridad, en la sala del Senado aprobó en general por 37 votos a favor y 3 en contra el proyecto de ley que modifica la responsabilidad penal adolescente para endurecer las sanciones ante delitos de especial gravedad. Con este paso, la iniciativa que busca fortalecer la respuesta frente a delitos graves cometidos por adolescentes se traslada a la Comisión de Constitución para su discusión en particular, fijándose para el próximo viernes 17 de julio el plazo para la presentación de indicaciones. La propuesta más controvertida del gobierno busca que los adolescentes de 16 y 17 años que cometan un catálogo de 17 delitos graves puedan ser juzgados bajo las reglas del sistema penal para adultos. A 2 semanas de los 2 terremotos de Venezuela, el gobierno confirmó que el número de muertos asciende a 3.685 personas, además de 16.000 heridos y 50.000 desaparecidos. En La Guaira, epicentro de los 2 principales sismos, se observa una fuerte militarización y hay filas para recibir suministros. En medio del desastre, hoy corresponsales internacionales han señalado que apenas 3 negocios han retomado sus actividades, abriendo sus puertas al público, vendiendo pan, pollos y víveres diversos y sanitarios. A ver, ¿qué te puedo comentar a esta hora sobre el básquetbol chileno? Fíjate que vuelve el torneo de, en este caso, la Liga Nacional, el torneo de clausura en su etapa de clasificación nacional. Se va a jugar en 2 conferencias, Sur 7 equipos, Centro 6 equipos, todos contra todos, ida y vuelta. Y este campeonato del básquetbol nacional partirá mañana en el Gimnasio Municipal Irene Velázquez, en donde Universidad de Concepción, el quinteto campeón del básquetbol nacional, jugará de visita con Puente Alto. Bueno, en el Mundial hoy día de paréntesis, ya lo decíamos, mañana Francia y Marruecos a las 4 de la tarde. Un corte de energía eléctrica en Hualqui hasta las 16 horas aproximadamente, en sectores La Calle, El Carril, Pinigüe y Barranca Junta. Ese es el dato en Hualqui acerca de un corte de energía, además de un accidente de tránsito que se reportó hace pocos minutos acá en el centro de Concepción, en la calle, a ver, Orompeyo y Cochran, colisión de vehículos menores con lesionados. Esto fue hace un rato, colisión en el centro de Concepción. Y seguimos con otras informaciones.
0: Perfecto, Mario. Muchas gracias. Hasta el mediodía. Más noticias.
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0: Perdón, me estoy... todavía me estoy riendo. Ay, ay, ay. Yo creo que me hace mal el agua. Definitivamente el tema de la lluvia algo removió en mí. Nunca más, señor. Qué locura, pero estamos de regreso. Sí, de esta vida no hay otra, dice mi abuela. Hay que disfrutar, hay que saber sobrellevar las cosas. Y lo importante es que ustedes son quienes participan y son parte también de los errores, de los altos y los bajos de una persona, de un comunicador sencillo, humilde, porque yo soy del pueblo, vengo de ahí, de donde ustedes están. También todas esas cosas con humildad uno tiene que vivirlas día a día. Y si me equivoco, me pongo de pie. Si me equivoco, me levanto. Y ahora es momento de la hora espejo, pedir un deseo. El deseo de miércoles aquí en la Punto 7. Ya, perfecto. Oye, era un poquito difícil el deseo. Aquí ando disperso hoy, entonces cuando ando disperso tengo esos problemas.
1: ¿Quién te mandó a sacar el pavo al tema? Están los malos desordenados en la mañana.
0: No, pero es que el pavo, todo el tema fue con el pavo. Entonces, desde que partimos hablando con el pavo, todas las cosas se complicaron. Eso fue.
2: Oye, Marcelo, ¿ah? La Tania no cuenta entre tus deseos, ¿eh? Por cielo.
0: Ah, no. ¿Quién no cuenta? No. Acá hay un respeto, hay un trabajo. Por supuesto, mancomunado entre ella y yo, como corresponde. 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Bueno, ya que no es el día de la alegría, sino de la alergia, yo les quiero invitar a que juguemos. Porque cuando uno solo se ríe, hay un dicho muy conocido: cuando uno solo se ríe, ¿qué es lo que pasa? Cuando uno solo se ríe de... ¿De qué? De sus maldades se acuerda. Más de alguna vez hemos escuchado esto. Nos han dicho, oye, cuando uno solo se ríe, de sus maldades se acuerda. Y uno de repente dice, sí, bueno. Hay maldades que se pueden contar y hay maldades que no se pueden contar. Porque hay maldades y hay cochinadas. Hay maldades y hay cochinadas. Y hay cosas que sí se pueden contar. Hay maldades que sí se pueden contar. Que de repente uno, sin querer queriendo, hizo una maldad. O tal vez ya como que te pasó nomás. Yo no quería hacerlo, pero fue una maldad. Oye, qué maldad más grande, pero cómo. Bueno, pero lo hiciste. Entonces vamos a enfrentar en esta mañana maldades. Porque el que solo se ríe de sus maldades se acuerda. ¿Qué maldad hiciste alguna vez en la vida? ¿Qué maldad hiciste? 800-380-900 más 569-5405-4668. Por ejemplo, maldad. Yo una vez, en una empresa, no voy a decir en cuál, no fue acá en la radio, le eché sal gruesa en vez de azúcar al azucarero. Había, quería ser el simpático, el buena onda, porque ya me habían hecho una maldad a mí en un momento y no podía marcar, de esos tiempos que yo siempre llegando a la hora, y le habían puesto algo a la parte de la huella donde yo tenía que marcar y no pude. Entonces finalmente por esa, gracias a esa maldad que me hicieron, en esa empresa te daban un bono. Entonces había un límite, imagínate, podías llegar 5 minutos antes y hasta 9 minutos después de la hora. Si tú te pasabas, te quitaban el bono, y estamos hablando de 25 mil pesos más aproximadamente. Entonces el bono de puntualidad se llamaba. Y resulta que me hicieron esa maldad y yo apelé y no perdí los 25 mil pesos. Y otra vez también me hicieron la maldad, no, la maldad fue mía, porque yo me fui a fumar un cigarro. Y por ese bendito cigarro perdí el bono también. El cigarro más caro de la vida, 25 mil pesos me salió. ¿Cuál es la maldad que tú has hecho?
3: Le escondí las muletas a mi tío Cojo.
0: Le escondió las muletas al...
3: Le escondí las muletas a mi tío Cojo.
0: Le escondió las muletas al tío. Ah, el bastón del tío, ¿ya? Hola, maldades.
4: Amigo Marcelino. Hola. Chino Saavedra. Mira, te voy a contar dos nomás. Dos nomás. La suavecita.
0: La suave,
4: ya. Yo me escondí atrás de mi casa y en la tarde cuando iba las personas a la iglesia yo le tiraba arena, tierra. Tiraba hacia el cielo la tierra para que le cayera en la cabeza a ellos. Y el otro tiré a un gatito a una fosa séptica. Los típicos baños antiguos que habían. Esas son unas de las maldades que cometí cuando era pequeño.
0: Malo, malo, pues, hombre, malo. ¿Cuáles eran las maldades? No vamos a cuestionar a nadie acá, ¿eh? Maldad que tú alguna vez hiciste.
5: Marcelito, yo la maldad que hice, le escondí la placa a mi abuelita para que no comiera asado.
0: No. Ya, pero ese es de goloso, esconderle la prótesis a la abuela. ¿Qué maldad hiciste en algún momento? 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Cuando uno solo se ríe de sus maldades, ¿se acuerda? ¿Y qué maldad hiciste?
6: Salud, mami.

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1: Disculpen la pregunta, ¿qué pasó?
0: No, que nada, que me equivoqué, nada antes, pero ya pasó ya, señora, así que tranquilita, ¿vale?
2: Tranquilito.
0: Sí.
2: Que te equivoqué una vez, no es nada. La vivís cagando, sí.
0: ¡Ah, ya! ¡Por favor, hombre! Ya, bueno.
3: Ya.
0: Cuando uno solo se ríe de sus maldades, ¿se acuerda? ¿A qué maldad hiciste? Vamos al teléfono también. 800-380-900. Cuéntame tu maldad. Hay que soltar, hay que aprender a reconocer. Una maldad, de repente, una maldad. Fue sin querer queriendo. Yo no lo quise hacer, no quise, señorita, no quise, mi amor. Una maldad. ¿Cuál fue la maldad que hiciste en algún momento? 800-380-900. Yo la maldad que hice, le dije a mi primo que sacara las polquitas del brasero. Ya, mira, dejó, echó al brasero, estaban jugando, no, esa es maldad. Esa es maldad con los primos. Uno de repente era maldadoso con los primos. Con las primas igual y con los hermanos también. Cuando uno le decía, dígame que no era maldad cuando uno le decía al hermano que era adoptado. El otro día nos llamó una auditora, dijo, oye, mi hija le dice a su hermano que es adoptado. Y yo le dije, ¿y usted dónde estaba cuando nació su hijo? No, dijo yo, y nunca dijo que estaba en el hospital. Entonces ya comprobamos que parece que el niño sí era adoptado. Eso es maldad. Eso es maldad. Cuando, por ejemplo, ustedes a mí me dicen que yo estoy gordo, eso es maldad. Eso es maldad porque yo no siento que esté gordo. Y ahora no se habla de cuerpo ajeno, pero yo no siento que esté gordo. Marita, hola, Mari.
4: Hola, hola.
0: ¿Cómo estás, Marita? ¿De dónde nos llamas tú, Marita?
4: De Curanilahue.
0: Curanilahue presente. Lidera Curanilahue Mundial de Comunas. Mira. Comuna Curanilahue, lejos para allá llegamos. ¿Llueve o no en Curanilahue?
4: ¿Perdón?
0: ¿Cómo está lo del oído? ¿No? No, si llueve en Curanilahue o no.
4: Sí, está lloviendo, pero no fuerte.
0: Ya, no es tanto como habían anunciado, por lo menos, y que bueno, que íbamos a tener intensa lluvia, anegamiento y todo el tema. Se ha mantenido como bien calma, una agüita de espantaflojo
4: sí.
0: Nomás, ¿eh?
4: Sí, pues.
0: Marita, estamos hablando de las maldades, porque cuando uno solo se ríe de sus maldades, ¿se acuerda? ¿Qué maldad hizo alguna vez, Marita?
4: Yo me reía sola, mire, cuando yo era niña.
0: ¿Ya?
4: Viajamos a Renaico.
0: Renaico, ya.
4: Sí. Me habían dicho, nos fuimos a Renaico, de Cerro Alto a Renaico, y la mamá de mi papi, ella hacía quesos para vender.
0: Qué rico. Se caracteriza.

0: Ya, pues, y tenía todos los quesos así en taranda, como se llamaba antes. Y nosotros le picoteamos todos los quesos a mi mamita, le sacábamos todos, íbamos picoteando.
1: Ya.
0: Y ella decía que el gato le estaba comiendo los quesos, y nosotros éramos dos hermanos, con mi hermano mayor.
1: Ya.
0: Y hacíamos esa maldad.
1: Picotear.
0: Y cuando mi hermano se cayó del piso, cayó, y mi mamita escuchó el golpe, fue a mirar, y éramos nosotros que nos, le estábamos picando el queso.
1: ¡La laucha! ¡Pillaron quién era el ratón!
0: Le picamos todos los quesos, y esa maldad, esa es una maldad. Pero nosotros éramos niños, niños.
1: Sí, pero igual.
0: Y ahí porque ella los vendía, pues ella se los vendía al alcalde de Renaico, que él tenía negocio.
1: Ya. Y con todos los quesos picoteados por el ratón ahí, y eran ellos los perlas, los dos hermanitos. ¿Cómo se llama su hermano?
0: Mi hermano Juan Guillermo, él está en el cielo.
1: Ya, pero de ahí debe estarse ahora riendo, diciendo, oye, mira la Mari.
0: Falleció mi hermanito.
1: La Mari se está acordando cuando le pellizcábamos los quesos a la tía.
0: Sí, y después mi mamita los daba un queso en la semana para que no hiciéramos esa maldad.
1: ¿A cada uno un queso de regalo?
0: No, los daba un queso nomás para la semana que tuviéramos, para que no le pellizcáramos, nosotros no quisiéramos tirar los quesos.
1: Qué bueno, qué bonito recuerdo, Marita. Sí. Maldades de la infancia que hacía con su hermano. ¿Quieres saludar a alguien, Marita, de allá de Curanilahue? ¿Quién la escucha?
0: Bueno, el otro día igual llamé y tengo una compañera de trabajo que es mi nana Daisy.
1: ¿Ya?
0: Y ella me dijo que yo llamaba al radio y no me acordaba de ella. Así que si estuviera escuchando en este momento, le envío muchos saludos a Daisy Oñate.
1: Perfecto, Marita. Un abrazo. Saludos a Curanilahue.
0: Sí. Y mi nieto que ayer tuvo cumpleaños, pero no creo que mi hija esté escuchando el radio en este momento. Pero ya, igual.
1: De todas maneras, le mandamos ahí saludo.
0: Y un abracito para usted, pues.
1: Gracias, Marita. Gracias por ese cariño, esa buena onda. Para toda la gente linda de Curanilahue, que ahí se escucha muy fuerte en el 96.3, la .7. 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
2: Disculpen la pregunta, ¿qué pasó?
1: No, pero al regreso continuamos. 800-380-900.

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1: Endrick, gran precio brasileño que juega de delantero del Real Madrid, recurrió una vez más a sus redes sociales para pronunciarse tras la eliminación de Brasil a manos de Noruega en octavo de final. Por si fuera poco, recibió durísimas críticas del campeón mundial del 94, Romario, por su falta de gol, particularmente frente a Noruega cuando escapó en solitario el arco rival y se le escapó la pelota. El joven futbolista de apenas 19 años escribió en sus redes: "Es difícil pensar en cómo consolar a todos". Romario, goleador de raza con la selección brasileña, agregó en una entrevista: "Me gusta Endrick y va a ser un jugador que nos dará muchas alegrías, pero contra Noruega estuvo horrible". Después la gente dice: "Ah, es que es joven". Que se joda, tiene que meter ese gol. Joven, de mediana edad, viejo, me da igual, comentó Romario sobre el delantero de la Canariña. Endrick, en todo caso, escribió que tengo muchas personas a quienes agradecer. A Dios por la oportunidad, a mi familia por su cariño y apoyo y a todos los brasileños por sus ánimos y su aliento, compartió el delantero merengue, quien deberá mejorar mucho para optar a una nueva convocatoria en la eliminada selección brasileña.
2: Y solo quedan 8 equipos en este Mundial 2026 y las parejas de cuartos de final ya están definidas. Mañana, 9 de julio, Francia se mide con Marruecos a partir de las 4 de la tarde, hora de Chile. El viernes 10, España choca ante Bélgica, partido que se va a jugar a las 3 de la tarde. Los últimos dos cruces de cuarto se disputan el próximo sábado. Noruega juega con Inglaterra y a partir de las 5 de la tarde. Y a las 9 de la noche, Argentina, criticada por sus triunfos, pero ahí está, va a enfrentar a Suiza. Las selecciones que se impongan en estos compromisos van a animar la otra semifinal. Y hablando de los semifinalistas, esto se va a disputar entre el 14 y 15 de julio y la final el domingo 19 de julio a las 3 de la tarde. Un día antes se va a realizar el encuentro por el tercer y cuarto lugar.
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0: La Punto 7, junto a ustedes en esta mañana casi tarde, ya nos acercamos al mediodía, 22 para las 12, con nuestros buenos amigos de Karen, reduce hoy los costos, cuida el medio ambiente, con Michelin X Multi Energy, disponible en Karen. 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Vamos a retomar lo que estábamos hablando, porque el que solo se ríe de sus maldades se acuerda. Y nos puede llamar al 800-380-900. Maldades que hiciste alguna vez de tu vida, en algún momento. Nuestra auditora desde Curanilahue, la Marita, nos comentaba que se comían los quesos que hacía la tía en Renaico. Saludos para la gente de Renaico, de esa zona donde hay muy buenos quesos. Un abrazo para Renaico. Hace mucho rato que no voy, pero creo que próximamente tengo entendido que van a ser nuevamente la fiesta de la miel y el queso. Tradición por ahí, ahora en julio. Siempre se realiza esta actividad en Renaico, cerca de Nacimiento también, por esos lados. Así que un abrazo grande para Renaico. Maldad que alguna vez hiciste. Hola.
1: Hola Marcelito, buenos días.
0: Buenos días. ¿Cómo
1: están ya? Maldad que te hicieron por la envidia, po. No les gusta a la gente que uno brille con luz propia.
0: ¿En serio?
1: Siempre te echan abajo.
0: ¿A mí?
1: Yo me acuerdo de haber hecho algunas maldades.
0: ¿Sí?
1: Cuando andaba en el centro, sobre todo, hace años atrás, me encontraba con alguna conocida y no me cachaban, me lanzaba así como que la iba a atacar, como que la iba a saltar, y pegaban los gritos, después cachaban que era yo.
0: La claro, es que igual te miraban, decían, no, tiene cara de delincuente. Tiene cara de delincuente, nada que ver. No, chef solfeador, nada que ver. Sí. Bueno, Michi, hola.
2: Hola Marcelito.
0: ¿Cómo está? ¿Cómo está la vaina, mami?
2: Bien, ¿y tú, Marcelito?
0: Chévere, chévere. Ah, me salió venezolano, eso es chévere, venezolano. Bien, pero saludarte a ti porque es de Colombia. Tenemos, Tañita, para hablar con la Benchi, hay un de Luis Lambis, colombiano. Pon Luis Lambis, colombiano, para saludar a la Benchi, porque de verdad yo quería que ganara Colombia ayer, Benchi. ¿Ya? Así que
2: pero
0: música...
2: Querido.
0: Colombiana, escuché un solo nomás, Tanya, para hablar con la Mechi hoy. Vamos, esto es para hablar con la Mechi, que es de Colombia. Muy bien, Mechi. Sule, Tanya, sule. Yo voy a bailar con la Mechi. Vamos, Mechi. Entra en confianza, entra en confianza. Esta me gusta. Muy bien, esa sí, ahí va. Bueno, yo quería que ganara Colombia, Mechi. Te lo digo.
2: Pero no.
0: Sí, sí, llegaron los penales, ahí qué tontera más grande. Yo casi he puesto
2: mis uñas. Yo me comí mis uñas.
0: Se comió las uñas. Yo no tengo uñas, ni pelo tengo. Yo antes me mordía la punta del pelo, pero ahora ya no puedo.
2: Ya.
0: No, no puedo. Oiga, Michi, ¿ustedes son maldadosas en Colombia igual o no?
2: Sí, con mi abuela.
0: Con la abuela, ¿cómo así? ¿Qué cosa es eso?
2: Yo,
0: ¿qué
2: maldad? Yo le escondía los cigarrillos, los pilrojas que ya se fumaban.
0: ¿Le escondía los dientes?
2: Los cigarrillos.
0: ¡Ah, perdón!
2: ¡Marcelito!
0: No, pero es que mi fono está fallando, tengo que ir a comprarle un cable de día. Los cigarrillos, pero qué buena cosa hacías tú de esconderle los cigarros. Porque así
2: pero,
0: se cuidaba la abuela.
2: Pero resulta que la risa me delató.
0: La risa.
2: Yeah. La risa me delató porque ella se le estaba echando la culpa a otro nieto.
0: Ya.
2: Y medio día buscando sus cigarrillos y ella miraba que yo me andaba riendo. Dijo, esto fue esta porquería que me lo escondió. Ya la subió y me dijo.
0: Fuiste tú, pásame la cajetilla de cigarro. O le mata a la mamá, al papá, a la tía, dice a su abuelita, que soy yo misma, que ando buscando los cigarros, no me los pasa. Yo no... Así le dijo.
3: Con todo respeto.
0: Le salió la Pabla Escobar a la abuela.
2: No, mi abuela ni alcanzó a conocer a Pablo Escobar.
0: No alcanzó. No alcanzó. Pero bueno, capaz que en ella se inspiró. Oye, pero ¿cómo así?
2: No. Solamente cogí una escoba y me la quería acabar, solamente eso.
0: La hizo bailar con la escoba, ¿ah?
2: Me hizo bailar con la
0: mafia,
2: con la escoba.
0: Claro, uno de repente se... Eso es, pero bonito recuerdo, esconderle los cigarros, sí, que era como una maldad, una travesura. ¿Pero encontró los cigarros o tú los habías botado los cigarros?
2: No, me tocó devolvérselos.
0: Ah, le tocó devolverle los cigarros, perfecto. Muy bien, no

0: que se lo haya fumado. Qué bueno,
1: no,
0: Michi.
1: No, no.
0: Qué rico saber que estás ahí, que sos parte de nosotros acá y que compartes tu historia también de maldades que hiciste en algún momento.
1: Pero Marcelito, si yo soy más chilena que los torotos. Mira, ayer cumplí 14 años acá en Chile y eso es lo que los escuchó usted.
0: ¿Cuánto?
1: O sea, ¿cómo estabas todavía? 14 años cumplí ayer aquí en Chile.
0: 14 años ayer acá en Chile. ¡Wow!
1: Sí, 14 acá en años. San Pedro.
0: Imagínese, vi contenta, conoció el amor, se vino a Chile.
1: No, va el amor, Marcelito.
0: ¿No? Oh, que son qué fome los chilenos. ¿Cómo no va a tener a alguien por ahí? Nada.
1: Va el amor.
0: Alguien que disfrute de las arepitas. Alguien que disfrute de los patacones, todas esas cosas ricas que usted prepara. Nada. Del pabellón.
1: ¿Ah? Ya, Marcelito.
0: Un beso grande.
1: Que, y eso hace que los escucho a ustedes, la punto 7.
0: Qué bueno, un abrazo. Súbele, Tania, ahí para despedir a la Meche. Vámonos bailando, Meche. Vámonos bailando.
1: Vámonos bailando.
0: Para ti con cariño. Aquí suena Luis Lambis en la punta 7.

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1: Clasicón de aquellos. ¡Wow! Para poder ahí saludar a nuestra querida Mechi, a todo el pueblo colombiano también en este miércoles, después de su eliminación en el Mundial. No vamos a tocar tango, no vamos a tocar cuarteto, nada de eso por Argentina, nada. De hecho, hoy no ha sonado ni el grupo Red, ni el grupo Green, ninguna canción. Súper picota, ¿no? Ayer en la hora de almuerzo toda la gente, de verdad, 100 personas en el lugar donde yo estaba almorzando, y de verdad que todos éramos de Egipto ayer. Menos yo, que iba a hacer la apuesta.
2: Mira, bobo.
1: ¿Qué mira, bobo? Salí para allá, anda para allá. Por acá me dice Marcelo, soy de Venezuela. Me llamo Andreina. Saludos para ustedes. La maldad que hice fue echarle silicona líquida a mi tía en el cabello, pensando que era silicona capilar. Después de haberse planchado el pelo, imagínense ustedes, haberse planchado el cabello, y ese día ella iba a la graduación de mi prima. Y resulta que en vez de echarle silicona capilar, le echó silicona líquida la Andreina en el cabello a la tía. ¿Qué maldad has hecho? 800-380-900, porque cuando uno solo se ríe de sus maldades se acuerda. 800-380-900, Enrique, hola. ¿Aló? ¿Aló? ¿Aló, Enrique? ¿Cómo estás, Enrique?
3: Bien, aquí estoy recién saliendo una panita, o está el pan a batería.
1: ¿Y en qué avícola estás? Ah, no, nada que ver, una pana de... Nada que ver, pan de pollo, mal, al chiste. Oye, ¿y cómo? ¿Quién lo ayudó con la batería, perrito?
3: Mi hermano, llamé a mi sobrino no pudo, mi sobrino llamó a mi hermano vino a rescatar.
1: Mira, ¿por qué no nos llamó a nosotros? Yo te hubiese ido a ayudar allá, pues, amigo.
3: Debajo del agua, no importa, lo vi mojado por...
1: ¿Y a dónde estabas tú, perrito? Mira, se le fue hasta la batería al celular ahora, Tania, el amigo Enrique. Enrique, se te fue la batería al celular ahora, perrito, tanto rato pidiendo eso, ese. No, ahí sí. No, ahora sí. Ah, ya no quiero más, dijo. Me voy a la casa. Está buena la broma. Es una maldad que te hicieron, ¿ah?
3: Sí. Oye, ¿mi maldad te la cuento?
1: Ya, cuéntame, a ver, ¿qué hiciste?
3: Oye, cuando chico, mi papá me compraban pelotas plásticas por esa... Valían un peso en ese tiempo, cállate.
1: Ya, un peso las pelotas.
3: El día mi mamá me dijo, ya, no te voy a comprar más pelotas, que me tenía aburrido para comprar las pelotas. Ahí estaba Enriquito afuera, en el pan, en este jardín, aburrido, y la pelota que estaba rota la llené con piedra y la llevé para el frente. Al frente de la casa. Y pasó un caballero con chala y le dije, chuteame la pelota. Y me ha chuteado la pelota y ha quedado con la uña hacia arriba, oye.
1: No. Atento, necesitamos un podólogo.
3: Oye, claro, descriteriado, me no. Dijo, ¿cómo se te ocurre decirme y pegarle a la pelota? El viejo me subió y me bajó.
1: Lo tenemos en el teléfono. Ay. Anda cobrando la uña el caballero todavía. Oye,
3: no,
1: te vas.
3: El caballero me quería puro forrar, pon.
1: No, y tú te escondiste y tu papá tiene que haberte ido a acusar al papá, ¿o no?
3: No, pues si me fue a acusar a la casa, pues. Claro. Y yo voy corriendo donde mi mami, el caballero que me quiere pegar. ¿Y qué le hiciste tú? Y le conté a mi mami. Y mi mami me dice, chico, no hay qué hacer, ya me decía, porque cada maldad que así, no, me dijo, así, pero no de nuevo.
1: Tal cal, claro. Y ahora el karma... Quedan los autos sin batería.
3: No, pero es que quede con la luz encendida.
1: Por favor, a todos los conductores, acuérdense que si bien tienen que andar con la lluvia, con las luces encendidas, después hay que apagarlas cuando uno se baja. ¿Ya?
3: Es una recomendación.
1: O lo otro importante, y nunca está de más, y no es tan caro, viejo. Uno a veces gasta plata en cosas innecesarias, comprarse los cablecitos. Cablecitos para que te hagan puente. Y de verdad que a mí, por lo menos, he tenido suerte de que de repente ahí en la carretera ahí me han puenteado.
3: Como quiere, pero...
1: Oye, dije, me han puenteado.
3: No le podemos hacer puente, si es que este auto no recibe. Y puede entregar, pero no recibe, así que hay que cambiarle la batería, ¿no?
1: Ya, perfecto, querido amigo. Eso. O sea, otra inversión que tampoco me cambia la batería al auto. Enrique, saludo a la familia y al hermano. ¿Cómo se llama el hermano?
3: Braulio Gajardo.
1: Braulio, le mandamos un abrazo grande, Braulio. Eso, hermano,
3: va a ayudar. Y Gonzalo Nicolás.
1: No, el Gonzalo, bueno, el sobrino también.
3: Sí, pues si él hizo la gestión.
1: Bien, perrito, te mando un abrazo.
3: Ya, gracias.
1: Chao, y apaga las luces, hombre. ¿Ah?
3: Sí, ahora voy a llegar a donde mi mami y la voy a apagar.
1: Chao. Oye, que eso puede pasar también. Pero es bueno, los cables para que te punten. Son como raros esos.
2: Marcelito, ahora voy a andar que ando en pan en carreteras para que te punten.
1: No, pues.
2: O sea, para que te punten.
1: Punten, hombre. Dije para que te punten.
4: Y lo puentearon por detrás.
1: No, dije la batería. La batería del auto. 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
1: Maldades que has hecho alguna vez en la vida. El que solo se ríe de sus maldades, ¿se acuerdan?
2: Esterito, yo cuando era chico hice una maldad grande.
1: ¿Qué hiciste? Martelo. ¿Qué hiciste?
2: Ya.
1: Dime la verdad.
2: Con mi primo los mandaron a cuidar los animales en el campo.
1: Ya.
2: ¿Verdad? Y había, como yo era cabro chico, no sabía lo que era un panal de abeja, pues.
1: Claro, me imagino.
2: Y llego y le pego al panal de abeja. Y mi primo siempre decía cuando era chico que la gente de campo era más villaracha que los de la ciudad, pues. Y le pego al panal de abeja y cae el panal de abeja y sale la abeja, dispara, pues. Y pican a mi primo, pues. Y yo me alcanzo a subir al árbol y llega todo picado a la casa. Y cuando llego a la casa, porque no quería llegar, porque mi mamá y mi papá me iban a pegar.
1: Sí, sí, uno sabe.
2: Te iban a pegar. Y mis tíos, sí. Cuando llegué a la casa, mi mamá y mi papá me pegó por la maldad que había hecho. Y más encima mis tíos le pegaron a mi primo por pavo.
1: Oh, te tapa. Le pegaron a él, no.
3: ¿Te enojaste?
1: No. Oye, se pasa, realmente nos tenemos que ir a las noticias. Luego el minuto de confianza.
3: Marcelito, usted no está gordo.
1: ¿No?
3: A usted tiene que cambiar el espejo.
1: Oh. Ya en breve nos llama el 800-380-900.

0: Noticias del mediodía, son las 12 en punto con el Mario Alejandro Sangüesa. ¿Qué tal, Mario?
1: Sí, ¿qué tal? Buenas tardes, Marcelo.
0: Buenas tardes.
1: Mira, te cuento que 22 casas han resultado afectadas producto de los deslizamientos de tierra registrados durante las últimas horas en la comuna de Corral, en la región de Los Ríos, debido al río atmosférico que se registra en la zona. Se espera que las lluvias continúen durante los próximos días, aunque con una intensidad menor a la registrada hasta ahora. Las clases se encuentran suspendidas en toda la región, por lo menos durante esta jornada. Una nueva jornada de incidentes en liceos emblemáticos se registró esta mañana en la comuna de Santiago, esta vez en el Liceo Barros Borgoño. De acuerdo a la información preliminar, un grupo de encapuchados levantaron barricadas incendiarias y lanzaron objetos a carabineros. A raíz de esto, se provocaron desvíos de tránsito en la zona. En tanto, funcionarios de la Confederación de Funcionarios de la Salud, la CONFUSAM, realizaron manifestaciones esta mañana en las afueras de La Moneda. En este caso se reportaron desmanes y enfrentamientos con carabineros, resultando 8 personas detenidas. La protesta se habría originado en base a los anunciados recortes presupuestarios al área de la salud. Durante la mañana de este miércoles, una persona fue encontrada sin vida a un costado de la ruta 160 en la comuna de San Pedro. Su cuerpo fue encontrado al costado del camino y, de acuerdo a los primeros antecedentes, habría sido atropellada, aunque existiría la teoría que habría fallecido por una causa distinta. El hecho ocurrió a la altura del sector Puente Los Batros, aproximadamente 100 metros pasado el cruce de Candelaria en dirección a Coronel. Hasta ahora el deceso de esta persona, un varón, es investigado por la policía. Un médico chileno creó una plataforma web para que los usuarios puedan obtener gratis órdenes médicas, fundamentalmente orientadas a exámenes preventivos de salud. Se trata del sitio miordengratis.cl, un espacio que permite obtener las órdenes para exámenes como orina completa, glicemia, hemograma, perfil lipídico, creatinina, vitamina D, virus del papiloma humano, electrocardiograma, entre otros. El profesional detrás de la iniciativa es el oftalmólogo Rubén Torres, médico cirujano de la Pontificia Universidad Católica, oriundo de Santiago y radicado en Temuco. El sitio asegura cumplir con las normativas de privacidad, ya que no guarda ni almacena datos personales sensibles, salvo la información básica necesaria para emitir la orden, la que de todas maneras se borra automáticamente después de 30 días. El diputado y miembro de la Comisión de Deportes y Recreación Matías Fernández, Artuic, solicitó a la ANFP su pronunciamiento respecto al caso de Folarin Balogun en el Mundial, cuya expulsión ante Bosnia fue anulada por la FIFA tras la intervención del presidente estadounidense Donald Trump. Es un hecho internacional que en algún futuro puede tener implicancia en el fútbol profesional chileno, dijo el parlamentario. La diputada Marisela Santibáñez finalmente selló el acuerdo para pedir al ente rector nacional su posición respecto al polémico caso Balogun en el Mundial. Mira, nos quedamos con estas noticias. Hay 13.2 grados de temperatura y después en la tarde pasaría un poco la lluvia, las precipitaciones de acuerdo al reporte. Uh-huh. Ahí vamos viendo.
0: Sí, pero no hemos tenido tanta acumulación de agua en esta jornada. Cierto, incidentes y accidentes, sí, también, claro, por ahí.
1: Por cierto. Seguimos.
0: Muy bien, Mario. A la una, el resumen de las noticias.
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5: 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De esta manera, el conjunto total considerado el proyecto original y la ampliación alcanzará 400 departamentos, por lo cual esta modificación ingresa al sistema de evaluación de impacto ambiental. Para conocimiento de la comunidad, los antecedentes de la declaración de impacto ambiental se encuentran a disposición del público en el sitio web del Servicio de Evaluación Ambiental www.sea.gob.cl. Si el proyecto genera cargas ambientales para las comunidades próximas, se podrá abrir un proceso de participación ciudadana, siempre que lo soliciten a lo menos 2 organizaciones ciudadanas con personalidad jurídica a través de sus representantes o como mínimo 10 personas naturales directamente afectadas. La solicitud deberá hacerse por escrito y presentarse en la oficina de partes del Servicio de Evaluación Ambiental de la región del Biobío, ubicado en calle Lincoln, número 145, Concepción, de lunes a viernes de 9 a 13:30 horas, o en la oficina de partes virtual disponible en el sitio web https://opv.ca.gov.cl/. Dentro del plazo de 30 días hábiles, de lunes a viernes, sin contar festivos, contando desde la publicación en el Diario Oficial del proyecto o actividad sometida a declaración de impacto ambiental, esto es, hasta el día 13 de agosto de 2026.
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0: Ya estamos en tarde de miércoles y Marc Anthony en la música y nosotros con las estufas a leña Amesti, que son las únicas en ofrecer 5 años de garantía por su exigente proceso de fabricación y calidad de sus materiales. 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Momento de habilitar nuestra línea para que nos llame y conversemos de alguna problemática, alguna situación, algún hecho que usted quiera plantear. El Minuto de Confianza es un espacio creado para toda la comunidad si quiere hacer público su malestar de forma responsable. 803-80-900. Hola, Juanito.
1: Buenas tardes.
0: Muy buenas tardes, Juan. ¿Cuál es su Minuto de Confianza?
1: Quiero agradecer antes que todo a la emisora por darme la posibilidad de hablar y poder ser voz de aquellas personas que no lo pueden hacer. Uh-huh. Mire, yo tengo a mis papás en Hualpén, que son tercera edad, muy tercera edad, y hace como 2 meses tuvieron problemas con su línea telefónica, llámese BTR. Uh-huh. Dijeron que ellos no se hacen responsables del mal uso del teléfono, que supuestamente el teléfono estaba malo. Mi hijo compró un teléfono nuevo. Uh-huh. Y quisimos hablar con BTR, y aquí viene lo irrisorio de esto. Yo me contacté ayer, porque fui a Hualpén de mi casa. Los adultos mayores con lo único que pueden contactarse es con el teléfono antiguo, porque ellos obviamente no se manejan con celular. ¿Ya? ¿Qué es lo que pasó? Que llamé al número que indicaba que aquí está el 600-809-1000 y después el 105, señor, y es para risa. El teléfono de BTR, ellos contrataron una plataforma que es de Colombia.
0: ¿Ya?
1: De Colombia. Entonces yo dije, ¿cómo van a saber ustedes si yo estoy hablando de Hualpén? Yo necesito que a mi papá, que pagan la mensualidad, pero sagradamente todos los meses, necesito que solucione este problema. Claro. O sea, ¿cómo va a saber usted que en Colombia, la plataforma que trabaja para BTR, el problema que tiene mi papá, y me están dando hora, tiempo de técnico para el 18 de julio, imagínense, 18 de julio, ¿ya?
0: Claro, o sea, quedan 10 días más y todo este tiempo sin poder comunicarse con sus papás si pasa alguna emergencia, alguna situación, porque yo te entiendo, Juanito, que las personas mayores no son muy afables con el tema de la tecnología. Y me ocurre con mi abuela en la casa, que no les gusta, le hemos comprado celulares, incluso que son más fáciles y no hay caso. Entonces, entiendo el número, y acá que me quiero detener, el número de tus padres es de línea red fija.
1: Es red fija, justamente, es red fija. Uh-huh. Entonces, lo que a mí me molesta y me choca bastante es que, en realidad, ellos necesitan que se solucione esto lo antes posible. Uh-huh. Y cuesta un mundo comunicarse con ellos. O sea, yo llené ayer los espacios del teléfono del gato, comuníquese con el 1, comuníquese con el 3, comuníquese con el 5, hasta que logré comunicarme, pero ahora para el 18 de julio, imagínense.
0: Mira, bueno, Juan, hay un tema acá con la red fija. De hecho, yo estaba buscando por internet y no se ha conversado, y qué bueno que tú lo planteas, porque también a lo mejor puede ser como autorreferente, pero lo estoy viviendo hoy en día. Con mis abuelas tenemos un teléfono de años, de cuando yo era niño, de cuando uno utilizaba el 4-1 y después le ingresamos el 2, el 235, así comenzaba el teléfono de mi casa, que en su momento fue CTC, después Telefónica, después hubo portabilidad, claro. Nos fuimos a Entel, y ojo que Entel eliminó los teléfonos red fija. Los teléfonos red fija, claro. Nosotros tuvimos que pagar un teléfono, un equipo, y ahora yo no me puedo contactar con mi abuela porque de un rato para otro eliminaron los números red fija. Entonces, ¿qué es lo que ocurre? Que no hay información, no se ha entregado datos, hay personas que llegan a la compañía y le dicen, no, tiene que tener un celular. O sea, de cierta manera te obligan a contratar un plan, te obligan a tener un teléfono, y no podemos hacer nada porque si no quedan incomunicados.
1: Exacto, y eso. Yo quiero que la compañía saque a cargo esto de alguna forma, y no que los tiren a Colombia. Ellos dicen, nosotros somos una plataforma que estamos trabajando para BTR. Uh-huh. Pero regionalmente ellos no tienen idea de los problemas que hay acá.
0: Claro. Claro, y de las personas.
1: Gracias por escucharme.
0: Bueno, Juanito, ahí está. Es un tema que hay que conversar, ¿eh? Se conversa el tema de la red fija. bien poco se ha hablado sobre este tema, así es que si ustedes tienen teléfono de red fija, ojo, atento, sobre todo las personas mayores, son los que utilizan red fija y que hoy se están eliminando los teléfonos, no te avisan. A mí me pasó en la casa, ayer me di cuenta que no tenemos, ya no existe el número, así de simple. La Cámara aprueba proyecto que prohíbe subcontratar call center en el extranjero. Mira lo que nos mencionaba ahí Juanito, que él necesita una respuesta. Claro, la mayoría de los call centers, hablemos de un 80%, está fuera de Chile hoy en día. Antes teníamos acá también el Lota, hay call center del Banco Estado para todo el país, por ejemplo. También Transcom es una empresa que funciona acá en Concepción, pero que atienden a personas de otros países también. Entonces la Cámara de Diputados aprobó el proyecto que prohíbe la subcontratación de servicios de call center en el extranjero, iniciativa que ahora pasará a su segundo trámite en el Senado. O sea, todavía este proyecto no está totalmente aprobado. La propuesta fue respaldada por 76 votos a favor y el proyecto impulsado por el diputado Winter y apoyado por parlamentarios de oposición establece multas de hasta 1,000 UFs para las empresas que contraten servicios fuera del país para contactar o ser contactadas por clientes. ¿Quién está en la línea 2? Emilio, hola Emilio, ¿cómo estás?
2: Bien.
0: Qué bueno, Emilio. ¿Cuál es un minuto de confianza, Emilio?
2: Bueno, con respecto de una llamada que hice la otra vez, ahora colaboro porque resulta que en la parte de Coyogüe, en la Caleta Chica, en la parte alta, hay un aislamiento en que los peatones no pueden circular.
0: ¿Ya?
2: Nosotros hace 4 años que hemos estado con el mismo problema, los alcaldes han hecho vista gorda y nos damos cuenta que la municipalidad no ha hecho nada. De hecho, hay unas casas que están en el borde, que están para el faldeo de la Caleta Chica, construcciones que están en forma ilegal y la municipalidad ha sido oídos sordos. ¿Ya? ¿Por qué? Porque los inspectores, que son los mismos, que dan los certificados números, tienen la oficina de impuestos internos y son las que van a y no hacen nada.
0: Ok, ¿esto es como una calle que tienen tapada ahí para poder pasar?
2: Exactamente. Ya, y todos los años anegamiento, aparte del cerro también que se está erosionando producto de la misma agua y de las altas intensidades de lluvia. Hay árboles que se han desprendido, se han volteado.
0: Ya. Eso es lo que ocurre en la caleta.
2: La municipalidad, como le digo, ha hecho vista gorda, no ha hecho nada. He tratado de hablar con el alcalde, no me atiende el alcalde, me atiende el personal, y al final no se queda en nada, no hay solución. Y seguimos con el problema. Ahora mismo, con esta lluvia intensa, los vecinos no pueden transitar.
0: Caleta Cocholgüe, que pertenece a la comuna de Tomé.
2: Exactamente.
0: Ya, entendamos eso también ahí para que las autoridades lo tengan en cuenta, puedan hacer algo y que no se olviden de ustedes, porque es algo que vienen de hace rato ya planteando y no han encontrado solución. Y la verdad es que es como una tierra de nadie. ¿Eso es lo que ustedes quieren decir?
2: Es que lo que pasa es que la municipalidad está involucrada en otras cosas que posteriormente después les contaré.
0: Ya. Ok, bueno, ahí está nuestro querido amigo Emilio, un abrazo para ti, saludos a Caleta Cochulgüe, que también está en sintonía de la Punta 7. Nos puede llamar, aún hay tiempo, el minuto de confianza, 800-380-900.

0: 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Mirta, hola.
1: ¿Aló?
0: Aló, Mirta, hola, bienvenida.
1: Buenos días.
0: Buenos días, buenas tardes, Mirta. Cuéntenos su minuto de confianza.
1: Usted para mí es muy especial, pero usted siempre está con la tercera edad. Y quiero pedirle personalmente, para que todo me escuche en la radio. ¿Sabe? Porque yo vivo allí en San Martín y resulta que me caí, yo voy sola con un perrito. ¿Ya? He pedido auxilio al hospital, al carabinero, al bombero. Y no me conté que el teléfono está malo, que está malo, que no se escucha. Apague los teléfonos, tengo que descolgarlo. Llamo nuevamente, otra vez, lo mismo. Llamo otra vez, igual. Señor, yo el único que tengo aquí en mi casa es el teléfono, pues si me pasa algo.
0: Claro.
1: ¿A quién voy a molestar? ¿A quién le puedo pedir auxilio? Si yo no... No puedo ni caminar, sacar una cadena.
0: Claro.
1: Ando cojeando, señor. Entonces yo quiero como usted habla para todos, por favor, a estos señores diputados, senadores, que tanto que hablan. Por favor, que estemos con la que yo tengo la tercera edad, solucionar este problema.
0: Claro.
1: Este problema, uno muere en la casa. Muere en la casa porque no hay que pedirle auxilio. Los teléfonos que tengo aquí.
0: Claro.
1: Este teléfono de casa, señor, y tengo un celular de tercera edad, pero ese teléfono de tercera edad es como que ahí nomás también, el mismo problema.
0: Es lo que ocurre, entonces, Mirta.
1: Yo no explico cómo la situación es para nosotros que somos viejos.
0: Claro. No esté triste, Mirtita, le envío un abrazo grande, Mirta, entendemos también, muchas veces, y lo conversamos acá en la radio, las personas adultas mayores viven en soledad, hay muchos casos que no tienen redes de apoyo, que incluso por distintas situaciones ni siquiera tienen una conversación con los vecinos, entonces es súper importante también de repente uno que está bien, que conoce, que en alguna casa hay una persona de la tercera edad, acercarse, preguntar, consultar, saber cómo está. Es súper importante esta red de apoyo. Imagínese, ella tuvo una caída, trató de comunicarse para que alguien la ayudara, vive sola con su perrito. Y así tantos otros casos que ocurren a nivel nacional, y es muy importante el estar en contacto. No nos olvidemos de lo que aprendimos en algún momento cuando estuvimos en una tragedia donde todos nos saludábamos y hoy en día todos nos olvidamos. Mirta, le envío un abrazo. Y hay cosas que conversar, como esto, qué es lo que pasa con los teléfonos de red fija, que reitero, son muy utilizados por las personas adultas mayores, ya que todavía tienen su teléfono de red fija. Nosotros tenemos acceso al celular, es un costo caro, hay que saber utilizarlo. A veces las personas mayores demoran en marcar y eso te corta la llamada. Entonces, no es algo amigable para las personas mayores el teléfono celular. Para todos, ojo, que hay un gran porcentaje que han aprendido. Miguelito, tú eres el último. Hola, Miguel.
2: Hola. Oye, Marcelito, Tania, un gusto hablar con usted.
0: Ajá.
2: Pucha, me conectó un poquito con la situación que ocurrió recién, que estaba hablando la señora.
0: Ajá.
2: Llamar al 132. Cuando hay rescate de personas, tiene que ir bombero. Ya, a veces, claro, Carabinero está ocupado, su número, muchas emergencias. En el caso de los bomberos, sí pueden atender. Ellos tienen una clave que es el rescate de personas.
0: Correcto.
2: Y esa señora debería llamar 3-2.
0: Bien, Miguel. Oye, súper importante eso, el 132 que pertenece a bomberos. Ya, por ejemplo, hay en algunas comunas que no hay SAMU, ya que no existe el SAMU. Entonces están las ambulancias cuando ocurre alguna emergencia, que son las ambulancias de los CEFAM, que no siempre están disponible, por ejemplo, en Chiguayante, no hay SAMU. Entonces, si ocurre, claro, un accidente grave, va el SAMU desde Concepción. Pero cuando hay una emergencia, uno que es lo que atina de inmediato llamar a la ambulancia del SAR o del CEFAM, el 131, pero es recomendable también contar con bomberos porque ellos están capacitados para alguna emergencia, rescate, caída, cuando alguien está también en PCR. Muchas gracias, Miguel, ahí por el apoyo también que nos desea el 132 para poder llamar y tenerlo en cuenta también bomberos, y por eso se merecen un aplauso todos los bomberos y las bomberas que la semana pasada estaban de día y tienen unas tremendas labores y están ahí al servicio y siempre de la comunidad. De esta manera finalizamos el Minuto de Confianza.

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0: estoy sorprendido porque de repente como que me le ocurrió una idea de hoy quedarme acá en la radio y almorzar aquí en la radio con mis colegas acá en la radio, no salir porque la lluvia me puede hacer mal, porque hoy sí que he andado disperso. Hoy de verdad que no quiero que me pase nada, todo tranquilo, todo bien, estamos bien. Y pedí por delivery algo para almorzar. Ya viene una oferta porque como yo soy Plus, cliente Plus, me hacen unos descuentos por ahí, no voy a decir dónde. Y me aparece comida china, dije ya. Mi abuela diría, oh, ¿estáis comiendo ratones? No. Mentira, la comida china, me encanta la comida china. Bueno, ahora si hablamos de ese tarro que venía con el chancho chino, ¿se acuerdan la otra vez que estuvimos conversando por acá? Comida del pasado que disfrutaste y que ya como que no existe. ¿Se acuerdan o no? Comidas del pasado que disfrutaste y ya no existen, como por ejemplo el chancho chino. Chancho, ¿tú sabes lo que es el chancho chino? No soy yo. No soy yo, por si acaso. No es una apología a mi persona, ¿ya? Porque usted ahí me dice, no, que soy chancho, que todo el tema. Bueno, el chancho chino venía en lata, antiguamente, para quienes no saben, y era carne de cerdo enlatada, similar al jamón, que llegó a Chile como ayuda humanitaria desde China durante la década de los años 70. Se convirtió en un símbolo de la época de la unidad popular debido a su severa escasez de alimento, el acaparamiento, bueno, todo lo que ocurría en aquel momento, lo que se conversaba, hablamos, llegó el chancho chino como ayuda humanitaria. Entonces había muchas personas que comían el chancho chino, que no soy yo, el chancho chino.
1: Hola Marcelito, a mí me daban leche con chuño, qué rico, pero yo una vez traté de hacerlo y no pude, no, porque el chuño tiene como su cosa así para hacerla, y yo no supe, pero la leche con chuño, qué cosa más rica, mi abuelita la hacía.
0: Mira, comida del pasado, el chuño, comida del pasado. O sea, tenemos el chancho chino, tenemos el chuño, leche con chuño, comida del pasado que uno recuerda, oye, que era rico, lo comiste, y ahora como que se ha perdido la tradición. A lo mejor en la casa no lo saben preparar, como dice la Romy.
2: Buenas tardes, chancho chino, ¿cómo estás, mi guachito?
0: Muy bien, pues, contento acá. ¿Eh? Comida del pasado que en algún momento probaste y ya como que no existen.
2: El chancho chino yo comí eso.
0: ¿Tú comiste?
2: Era puro ratones.
0: Oh, eso decía la gente. Eso, por eso mi abuela después cuando salió el paté la piara, el paté la piara, no querían comprarlo porque supuestamente venía con carne de ratón. Y eso, uno creció con eso en la mente.
3: Hola Marcelito, bien rico que eran.
0: Chancho
3: pero
0: chino.
3: Después cuando fuimos descubriendo que eran ratones, nadie más comió. Un abracito, que estén bien.
0: No sé, ahora sí, fuimos descubriendo. ¿Hubo algún reportaje que dijera que el chancho chino, comida del pasado que se ha perdido la tradición de preparar? Hola.
3: Leche con harina, yo tenía una tía que tostaba la harina cruda en el horno y con esa harinita nos hacía la leche. Oh, qué cosa más rica, tía Violita.
0: Mira. Puede ser. Espérame que me están llamando aquí. Porque te escribí ahí. Es porque para ir a buscarme. Cuando llegue. Claro, que yo pedí hoy y me aparece comida china. Y de repente veo pollo mongoliano, qué rico. Dije, yo ya estaba en oferta. Claro que era una versión.

0: una porción mediana y yo, como típico combo, lo agrandé. De inmediato, leche. Un medio kilo más de pollo. ¿Para qué? Escatimar el gasto.
1: Hola, puedo hablar del chancho chino. Oye, Marcelito.
0: ¿Qué pacho?
1: La pregunta que tú estás haciendo.
0: Comidas del mamá, pasado.
1: Mi mamá la varita antiguamente me daba
0: antiguamente
1: leche
0: con manjar column.
1: Con manjar column. Oh, qué rica era esa con eso antes.
0: Leche ahora con chocolate. No
1: sé, pues. Yo todavía sigo comiendo, tomando leche con manjar column. Es un manjar.
0: Preocúpate, hombre, revísate la glicemia, hazte el examen. Ah, preocúpate.
2: ¿Y la comida china también te la pediste con longaniza o no?
0: No, venden. ¿Comen longaniza los chinos o no? Parece que no. No, porque de hecho he pedido unas parrilladas chinas, las han comido el teppanyaki. En la parrillada china, que la comían en un local acá chino, muy checa, de la labio. Y era la palillada china que traía carne de vacuno, de pollo. Y también camarones. Venía así chirreando. Oye, pero exquisito, con harta verdura. También, entonces, pero no venía con longaniza. No, vamos a echar a perder la parrillada china con la longaniza.
3: Marcelito, ¿ah? Yo me acuerdo que comía antiguamente el queso en tarro.
0: Queso amarillo. Queso en tarro. Mira, cosas que comía en el pasado y que ya no existen. Queso en tarro, que no era el queso crema.
3: Marcelito, oye, quiero pasar un aviso, perrito.
0: ¿Ya?
3: Uh-huh. Para la gente que va pasando Pedro Aguirre Reserva, entrando por el puente Yacolén, hay un taco gigante, inmenso, que termina en Candelaria.
0: Ya.
3: ¿Por qué termina en Candelaria? Porque tienen cortada la calle, porque hay un finadito y no sé si lo habrán atropellado. No
0: sí,
3: sé.
0: Sí, Juanito. Bueno, eso ocurrió durante la madrugada. Lamentablemente lo estuvimos informando. Una persona fallecida ahí en el sector del puente Los Batros. Se desconoce qué es lo que ocurre. Se habla de un atropello o otra situación. Pero ha estado durante toda la madrugada de mañana el cuerpo ahí. Entonces sigue trabajando, haciendo los peritajes. Hola, hola.
4: Hola, Marcelito. Lo que yo comí me encanta el changle. Exquisito.
0: Comida del pasado que ahora como que se ha perdido la tradición. ¡Ay, apareció una! ¿Qué era eso? El cóndor.
5: Buenas tardes a todos. Oye, mira, la harina tostada, con la harina tostada se hacía un caldito. ¿Ya? Un caldillito con cebollito y todo. Y también se hacía una comida que era un poquito más espesa con la harina tostada.
0: Ajá.
5: Con cebollita, así era más espesa.
0: Más espesa.
5: Pero esas dos cosas se hacían, salado, obviamente.
0: Oye, si el otro día vi eso, una señora, el chirrín creo que se llamaba, algo así, la señora. Vamos a una canción, comida del pasado. Se ha perdido la tradición, pero están recordadas en el paladar tuyo.

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1: Yo cuando era chico siempre me retaban y me decían que me iban a dar manilla y nunca supe cómo se preparaba la manilla.
0: La manilla, ¿cuál era? O el queso, en la casa va a partir el queso, ¿y cuál era el queso?
2: Marcelito, yo iba a comer ahí a Bulnes con Orompeyo.
0: Mira.
3: Te comíamos chancho chino y viera que era rico y no sabíamos de qué venía.
0: El chancho chino.
3: O no sé qué.
4: El chancho cochino, chancho chino que venía enlatado, el chancho chino.
5: Oye, yo te invito a comer un pad thai de pollo, tanto que te gusta la comida.
0: Oye, chica, buena la comida thai, la thai también.
6: Marcelito, chuchuca con papas.
0: Chuchuca, ven aquí, chuchuca.
7: Marcelo, el ulpo ya, sí, que cada vez lo estoy viendo menos.
0: El ulpo.
7: Y tan rico.
0: Rico el ulpo, se están perdiendo, que vuelvan los ulpos.
8: La comida que a mí me encanta es cochayuyo con papas cocidas y cebollita.
0: Comida del pasado.
8: Que hoy en día los chiquillos ni la comen, pero la pesca, hoy a mí me encanta.
0: Comida del pasado, ya continuamos, déjame tu mensaje en el WhatsApp.

0: tradiciones que se han perdido un poquito en la comida del pasado, como el chancho chino enlatado, chancho chino enlatado.
1: Hola, Alicia. A mí me fascinaba.
0: Te fascinaba. Te gustaba, te encantaba.
1: Me comía de pancito. Mi mamá hacía todas las sopitas, ya su huevito.
0: ¿Sopita de pan? La sopita de pan era
1: y dorado el pancito aparte. ¿Sí? Y después se lo echaba dentro de la sopita. Oh, qué cosa más rica. Ese es el recuerdo de mi mamita que me queda. Y lo otro que nos hacía ella siempre, sopita de harina tostada, calditos. Igual. Con todas sus verduritas, su huevito y la harinita tostada dentro. Qué cosita más rica.
0: Eso es como la guañaca que nos contaba una vez, Juanito el panadero, la guañaca.
2: Buenas tardes, pariente. Buenas.
0: Salud, Alicia.
2: La mamá preparaba los porotos con mote, me encantaban. Y el charquicán de cosayuyo.
0: Y se ha perdido.
2: Con un huevito encima. Una exquisitez.
0: ¿Se ha perdido esa tradición? ¿Será que en la casa quien está a cargo de la cocina como que le da miedo? ¿Por qué los niños hoy en día no comen? ¿Por qué no les gusta el cochayuyo?
3: No, Marcelito, porotos con mote.
0: Porotos con mote, ¿viste? El poroto con mote, si bien se ve en las casas, pero ya no es como tradición, antes era típico. ¿Alguien comió chícharos? ¿Te suenan los chícharos? ¿Alguna auditora o auditora comió chícharos? Porque comidas del pasado, comidas antiguas que ya se han perdido la tradición, los chícharos.
4: Marcelito, hola, buenas.
0: Hola.
4: La patruca y la sopita de cochayuyo.
0: Correcto, sopita de cochayuyo. ¿Y los chícharos? ¿Alguien comió chícharos? ¿Hace cuánto tiempo no sientes tranquilidad? 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
4: Marcelino, ¿ah? Los chícharos eran la comida para los chanchos,
0: no.
4: Pero igual tan rico.
0: Oye, no, bueno, que después la gente le empezó a dar a los chanchos los chícharos, pero es una legumbre.
5: La sopa con locro, que era trigo partido.
0: ¿Sí?
5: Oh, era rica, esa cazuela.
0: Rica, con trigo partido.
4: Oye,
0: muy bien.
4: Marcelo, yo hoy tenemos como 3 meses comiendo chícharos.
0: ¿Ya?
4: Como tenía como 15 años.
0: ¿Y no los puede ver ahora?
4: Tenía un tío que iba al campo de Alcamayda y traía sacos de chícharo. Así que tuvimos buena experiencia comiendo chícharo.
0: ¡Ah, ya! Buena experiencia, me imagino.
6: Porotos con repollo.
0: ¡No!
6: Marcelito, te encargo la hinchazón.
0: Claro, y coliflor de ensalada.
7: Marcelito, es muy rico, con longaniza.
0: Los chícharos.
7: Una exquisitez.
0: Ven, los chícharos. Oye, Isabelita, y el otro dice que es para los chanchos, ¿no?
7: Marcelito.
0: Qué falta de respeto.
7: Los ahumaditos.
0: ¿Ahumaditos? Qué rico.
8: La sopita de chanchito de mar.
0: Sopita de chanchito de mar, comidas que antes existían y se han perdido durante el último tiempo. Nos vamos.
5: Los chícharos y los garbanzos son mejores que los porotos.
0: ¿Viste?
5: Porque tienen más vitaminas que la lenteja, los porotos.
0: Bien, Carmencita de Santa
9: Juana.
0: Yo
9: comía chícharo. Mi abuelita, que era mi mami,
0: ¿sí?
9: Hacía puré de chícharo.
0: Bueno.
7: Sí, Marcelito, eran muy ricos chícharos con arroz y con color.
0: Y un hummus. Bueno. Prueben un hummus de chícharo, dicen que es muy bueno.
9: Marcelito, me hiciste recordar cuando vivíamos allá en Copiulemo.
0: Copiulemo. Se comían los chícharos.
9: Sembraba chícharo y comíamos chícharo. Me encantan los chícharos.
0: ¿Viste los chícharos?
4: Marcelito, la pesca seca.
0: No, también nos tenemos que retirar. Ya vienen las noticias con Mario Alejandro Sangüesa. Uy, nos quedó material para otro programa. Como siempre, con estas comidas del pasado. Gracias, Tania Marcos, ahí en los controles. Marcelo Saavedra por acá en la animación. Ya viene Mario Alejandro Sangüesa y las noticias. Y en la tarde estamos de regreso a las 4. Nuevamente, feliz almuerzo, Osquero. Que les vaya bien. Chao, cabecitas de chícharo.
10: Chao, cabeza de chícharo.
0: Te gané, chao, adiós.

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6: Buenas tardes. Exactamente las 13 horas con 2 minutos de este miércoles 8 de julio. Es tiempo de noticias aquí en La Punto 7.

Después de 16 años de postergaciones, esta mañana se firmó el contrato con la empresa que ahora asume la reconstrucción del mercado de Talcahuano. Balance por frente climático en el sur y parte del Biobío da cuenta de cerca de un centenar de casas afectadas por anegamientos y otras tantas por corte de energía eléctrica. El IPC de junio no presentó variaciones, pero contradictoriamente igual se registraron alzas en la canasta básica, en el pan y alimentos varios. Se acercan las conclusiones para votar la nueva ley que modifica y sanciona con duras penas a adolescentes que cometan delitos diversos en el país. 360 interesados en la renovación de taxibuses y sobre un centenar de taxis colectivos postulan para cambiar sus máquinas en el Gran Concepción. Un aumento en la detección de influenza tipo A planteó la Autoridad de Salud en la región del Biobío. Estados Unidos dio por cerrado el acuerdo por un alto al fuego con Irán, reanudando el conflicto bélico. Esto supone, según expertos, nuevas alzas en los precios del combustible a nivel mundial. En medio del paréntesis de día miércoles del Mundial de Fútbol, hoy se retoma la olvidada Copa de la Liga en Chile, jugando esta tarde Unión Calera con Coquimbo Unido. Mañana partirá el torneo de clausura de la Liga Nacional de Básquetbol. En su debut, el quinteto de la Universidad de Concepción será visita de Puente Alto. Esta mañana, con la presencia de diversas autoridades regionales y comunales, se firmó el contrato con la empresa que efectuará las obras de reposición del mercado de Talcahuano, en ruinas desde el terremoto de febrero del año 2010. En este caso, las tareas corresponderán a la empresa constructora Casa Limitada. El proyecto considera la edificación de 6.372 metros cuadrados, con una inversión de 16.798 millones de pesos. Tras la firma de hoy, se acordará la entrega del terreno y posterior inicio de obras, luego de 16 años de espera. El plazo de ejecución para recuperar el mercado de Talcahuano será de 630 días, o sea, unos 20 meses más. En detalle, estaría terminado en marzo del año 2028, siempre que no haya complicaciones en los trabajos. El Servicio Nacional de Prevención y Respuesta ante Desastres, SENAPRED, entregó un balance por la afectación que ha provocado el sistema frontal que se encuentra en la zona centro-sur del país. En concreto, informó que 60 casas han resultado con daños en las regiones de los ríos y los lagos, mientras algunas están en evaluación. También se han reportado anegamientos en calles, cortes de ruta, caída de árboles y socavones. De acuerdo con el informe, las regiones de Maule, Ñuble y Biobío no presentarían por ahora situaciones de emergencia extremas. Sin embargo, sí se han visto afectadas por corte de luz unas 8.000 viviendas. En la comuna de Pucón, región de la Araucanía, se comunicó la suspensión de clases en los establecimientos educacionales municipales, lo mismo que Los Ríos, que enfrenta un intenso sistema frontal que obligó también a informar a alumnos, padres y apoderados que hoy miércoles los colegios y liceos estarán cerrados producto de lluvias y anegamientos. Mediante un comunicado en la red social X, se informó que la decisión se tomó tras la evaluación realizada por los órganos técnicos pertinentes en la región de Los Ríos. En junio del 2026, el índice de precios al consumidor IPC anotó una nula variación mensual, es decir, 0%, acumulando 2.8% en el año y 4.3% a 12 meses. En la canasta de productos básicos, detalló el Instituto Nacional de Estadísticas, destacaron las salsas del pan, alimentos varios y los vinos, y en contraparte indicó una baja en los precios de la gasolina y el petróleo diésel, según el INE. Igual planteó que hubo descenso en los valores del transporte, datos controversiales aseguraron expertos en economía asociados al mundo económico, ya que la realidad en cuanto a precio de productos parecieran ser muy diferentes. Una nueva jornada de incidentes en liceos emblemáticos se registró esta mañana en la comuna de Santiago, esta vez en el Liceo Barros Borgoño. De acuerdo a lo informado, un grupo de encapuchados levantaron barricadas incendiarias y lanzaron objetos a carabineros. A raíz de esto se provocaron desvíos de tránsito en la zona. En tanto, funcionarios de la CONFUSAM realizaron manifestaciones esta mañana en las afueras del Palacio de la Moneda. En este caso se reportaron desmanes y enfrentamientos con carabineros, resultando 8 personas detenidas. La protesta se habría originado en base a los anunciados recortes presupuestarios al área de la salud. Un médico chileno creó una plataforma web para que los usuarios puedan obtener gratis órdenes médicas fundamentalmente orientadas a exámenes preventivos de salud. Se trata del sitio miordengratis.cl, espacio que permite obtener las órdenes para exámenes como orina completa, glicemia, hemograma, perfil lipídico, creatinina,
vitamina D, virus de papiloma humano, electrocardiograma, entre otros. El profesional detrás de la iniciativa es el oftalmólogo Rubén Torres, médico cirujano de la Pontificia Universidad Católica, oriundo de Santiago y radicado en Temuco. El sitio asegura cumplir con las normativas de privacidad, ya que no guarda ni almacena datos personales sensibles, salvo la información básica necesaria para emitir la orden, la que de todas maneras se borra automáticamente después de 30 días. En medio del debate público por la crisis de seguridad, la Sala del Senado aprobó en general por 37 votos a favor y 3 en contra el proyecto de ley que modifica la responsabilidad penal adolescente para endurecer las sanciones ante delitos de especial gravedad. Con este paso, la iniciativa que busca fortalecer la respuesta frente a delitos graves cometidos por adolescentes se traslada a la Comisión de Constitución para su discusión particular, fijándose el próximo viernes 17 de julio como plazo para la presentación de indicaciones. La propuesta más controvertida del gobierno busca que los adolescentes de 16 y 17 años que cometan un catálogo de 17 delitos graves puedan ser juzgados bajo las reglas del sistema penal adulto. Un subcomisario activo de la Brigada de Robos e Investigación Criminal de la PDI protagonizó en las últimas horas un amplio procedimiento policial. Esto tras parapetarse en un edificio de oficinas en Las Condes. El funcionario fue identificado como Rodrigo Silva, quien cuenta con 11 años de servicio en la PDI. Se encerró en un edificio ubicado en Las Tranqueras con Pedro Gamboa y se mantuvo por 3 horas al interior de una oficina. Durante ese tiempo rompió parte de uno de los ventanales y comenzó a gritar hacia una plaza aledaña, pidiendo que llamaran a carabineros y diciendo que temía por su vida. Desde la oficina, Silva aseguró que buscaba denunciar ante el Ministerio Público presuntos hechos de corrupción e irregularidades al interior de la PDI y otras instituciones. Por ejemplo, mencionó presuntos vínculos con organizaciones criminales, manipulación de procedimientos, apropiación de especies incautadas, instalación de armas para incriminar a personas y protección de funcionarios de alto rango. Tras varias horas, el detective puso término al hecho abriéndose una investigación reservada al interior de la PDI sin mayores pronunciamientos. La Fiscalía informó que en la comuna de Quinta Normal y la región metropolitana se reportó un doble homicidio frustrado con arma de fuego. Según los antecedentes entregados por la institución, las víctimas son 2 ciudadanos chilenos, uno de ellos un hombre de 77 años que se encuentra en riesgo vital. El reporte indica que fue un solitario sujeto quien se aproximó al vehículo en que viajaba la víctima, disparándoles a quemarropa. Tras cometer el ilícito, se dio la fuga. La primera teoría policial da cuenta que se trataría de la actuación de un sicario, confirmándose que ambos baleados presentaban igual antecedentes policiales previos. Hasta ahora el sujeto que fue visto a través de televigilancia y que disparó a ambos hombres continuaba prófugo. Una persona herida a bala dejó el violento atraco perpetrado por 3 sujetos armados al interior del fundo Quintrilpe, en la comuna de Lautaro, en la región de la Araucanía. Según antecedentes preliminares, los 3 sujetos llegaron al lugar con diversas armas de fuego y sus rostros cubiertos. Una vez ahí, entraron a la fuerza a la vivienda del cuidador del sitio. Tras intimidarlo con el fin de robar especies desde el citado predio, el hombre presentó resistencia y resultó baleado en su pierna izquierda. El fondo Quintrilpe se encuentra con una medida de protección vigente a cargo de carabineros, decretada por tribunales y solicitada por el Ministerio Público. El operativo y las indagatorias para dar con el paradero de los 3 asaltantes armados, por su parte, quedó en manos de la PDI. Avanza la actualización del transporte público en la región del Biobío, esta vez con el programa Renueva tu Micro. Se trata de un programa destinado a sacar de circulación a las máquinas que ya cumplieron su vida útil de 15 años en el Gran Concepción. Son dineros que se entregan de parte del GORE para respaldar la renovación de las máquinas. Para este sistema llamado de chatarrización, existen hasta hoy miércoles 360 interesados para taxibuses y otros 151 para taxis colectivos, la mitad de ellos a través de la electromovilidad, dejando de lado el petróleo y la gasolina. La Autoridad del Transporte ha señalado que los nuevos taxibuses y colectivos deberían estar operando ya a la brevedad. Preocupación sigue generando en Copquecura la presencia masiva de barcos pesqueros provenientes de la región del Biobío, los cuales se han hecho presentes durante las últimas jornadas en la costa de Ñuble. Más aún con el antecedente del encallamiento de la embarcación Don Juan II en abril pasado, la cual no ha podido ser retirada desde Rinconada y Taucú. Respecto al barco, desde el municipio indicaron que el armador presentó un plan de desvarado, el cual ya fue aprobado por la Armada, paso clave para avanzar en el retiro de la nave desde el lugar donde permanece actualmente.
Hay un plazo de 6 meses para ser sacada desde las aguas en donde encalló, señalaron autoridades marítimas. 3 personas fueron detenidas tras la clausura de un casino clandestino llamado Patagonia VIP, ubicado en calle Freire, en la comuna de Concepción. El procedimiento formó parte del trabajo que desarrolla Seguridad Municipal en conjunto con Carabineros. De acuerdo con lo informado, el recinto contaba con 2 accesos. El principal se ubicaba por entre las calles Caupolicán con Rengo en Freire, mientras que el segundo correspondía a un pequeño pasillo a la altura del número 568 que conducía a otra entrada. Precisamente a comienzo de este año, cuando el casino ya había sido clausurado, algunas personas lograron escapar por ese acceso. En ese contexto, durante la jornada, ambas entradas fueron selladas. Además, se retiró maquinaria desde el interior del inmueble y 3 personas fueron detenidas en el marco de este operativo policial. El administrador municipal de Concepción, Boris Negrete, indicó que los operativos continuarán para erradicar estos casinos. En el área de la salud, de acuerdo con los últimos reportes, durante la semana epidemiológica 25 que comprende hasta ahora, se ha observado un aumento en la detección de influenza A, alcanzando un 46% de positividad entre las muestras analizadas, posicionándose como el de mayor prevalencia en la región. Por ello, desde el Servicio Salud Ñuble, reforzaron la importancia de prevenir contagios, proteger a los grupos de mayor riesgo y consultar oportunamente ante signos de gravedad. La directora del Servicio Salud Ñuble, Marianela Sandoval, señaló que el autocuidado es fundamental durante este periodo. Por lo mismo, llamó a la vacunación, el lavado frecuente de manos, la ventilación de los espacios, el uso de mascarillas ante síntomas respiratorios y evitar el contacto con personas de riesgo son medidas simples, pero muy importantes para cuidarnos entre todos, indicó la autoridad sanitaria. El presidente de Estados Unidos, Donald Trump, dijo este miércoles que España es una causa perdida y pidió cortar todo el comercio con el país, incluidas las visitas, declaraciones vertidas en el marco de la cumbre que se celebra en Ankara. España es un socio pésimo de la OTAN. No participan y no pagan. No quiero tener nada que ver con ellos. Corten todo el comercio con España, por favor, incluidas las visitas. No queremos y no tenemos nada que ver con ellos, dijo Trump. Según el presidente estadounidense, hay que cortar el trato de inmediato porque España no tenía remedio y que eran en general malas personas. A 2 semanas de los 2 terremotos en Venezuela, el gobierno confirmó que el número de muertos asciende a 3.685 personas, además de 16.000 heridos y 50.000 desaparecidos. En La Guaira, epicentro de los 2 principales sismos, se observa una fuerte militarización y hay filas para recibir suministros. En medio del desastre, hoy corresponsales internacionales han señalado que apenas 3 negocios han retomado sus actividades, abriendo sus puertas al público, vendiendo pan, pollo y víveres diversos y sanitarios. La policía española detectó un aumento de víctimas de redes de prostitución venezolanas en España, que junto con las colombianas, paraguayas y chinas, son las más instaladas, seguidas de los países del este de Europa como Rumania. Los datos fueron facilitados por la inspectora de policía Cristina El Collado en el curso de verano sobre esta materia en la Universidad Complutense de Madrid. La inspectora destacó que en España predominan las organizaciones latinoamericanas y que cada vez descubren más víctimas venezolanas de redes de trata con fines de explotación sexual. Y es más, el control de estas mujeres las hacen organizaciones delictuales a través de las redes y desde Venezuela mismo. El presidente de Estados Unidos, Donald Trump, dijo este miércoles dar por terminado el acuerdo marco de alto al fuego con Irán y afirmó que ya no tiene interés en seguir negociando con Teherán, al que calificó con duros términos. Para mí se acabó. No quiero negociar con ellos porque son basura. Son gente enferma dirigida por mala gente y muy violenta. Si tuvieran un arma nuclear, la usarían, sostuvo ante la prensa junto al secretario general de la OTAN, Mark Rutte, al inicio de la 2ª jornada de la cumbre de líderes de la alianza en Ankara. En medio de estas declaraciones de Trump, las fuerzas estadounidenses atacaron territorio iraní en respuesta a las agresiones contra 3 embarcaciones comerciales que navegaban por el estrecho de Hormuz. Como represalia, Irán bombardeó bases militares estadounidenses emplazadas en varios países del Golfo Pérsico. Analistas señalan que se habría acabado la tregua y que ello redundará de nuevo en alzas en los combustibles a nivel mundial. En el deporte les contaremos varias cosas. Vuelve la Copa de la Liga, olvidada Copa de la Liga.
hoy se juega el primer partido semifinales del torneo a las 19 horas en el Estadio Nicolás Chaguán, enfrentándose Unión Calera local con Coquimbo. La revancha será el fin de semana. La otra llave va entre Ñublense con O'Higgins, que jugarán mañana a las 19 horas en Chillán. Les contaremos también que la cancha del Estadio Esteroa de Rebolledo seguirá en mantención hasta el 26 de julio y no atenderá partido al fútbol profesional. Hay una resiembra de 700 kilos de semilla y sigue funcionando en todo caso la pista de atletismo para los deportistas. En el tenis internacional en Wimbledon vienen las semifinales. El viernes se anuncia un tremendo duelo. Una verdadera leyenda del tenis, 7 veces campeón, 39 años de edad, Novak Djokovic, que está octavo del circuito mundial, enfrentará al número 1, Jannik Sinner. También les contaremos que se confirmó por parte de la Confederación Sudamericana de Fútbol y de la FIFA, por cierto, que el partido del título internacional sub-20 entre Real Madrid con Santiago Wanderers se va a disputar definitivamente en el Santiago Bernabéu de España. Hubo presiones de parte de Wanderers y de la ministra del Deporte, Natalia Ducó, para que se jugara en Chile, pero en este caso pesa más Real Madrid y se va a ratificar. Entonces España de sede para este compromiso único el sábado 19 de septiembre. Le contaremos también que parte el torneo de clausura del básquetbol chileno, la LNB. Ahora, Universidad de Concepción iniciará su participación mañana jueves en el gimnasio municipal Irene Velázquez. Local será Puente Alto ante el Quinteto del Campanil. En el Mundial hay paréntesis, hay recreo este día miércoles, no hay partidos. Mañana se iniciarán cuartos de final con el partido a las 4 de la tarde entre Francia con Marruecos, que van a jugar en Boston. El diputado y miembro de la Comisión de Deportes y Recreación, Matías Fernández, solicitó a la NFP su pronunciamiento respecto al caso de Folarin Balogun en el Mundial, cuya expulsión ante Bosnia fue anulada por la FIFA tras la intervención del presidente estadounidense Donald Trump. Es un hecho internacional que en algún futuro puede tener implicancia en el fútbol profesional chileno, dijo el parlamentario. Por su parte, la diputada Marisela Santibáñez selló el acuerdo para pedir al ente rector chileno su posición respecto al polémico caso Balogun con la intervención de Donald Trump en este Mundial 2026. Estamos en los 12 grados de temperatura, no va a subir mucho más durante la tarde, amainan las precipitaciones, indica el reporte meteorológico. Son las 13 horas y 20 minutos, han sido noticias aquí en la Punto 7. De Gumaya, de Gumaya Sae.

La única banda que toca. Aquí estamos en la punto 7 este día miércoles. San Eugenio, San Coneo y día. Eugenio, por si acaso, está de onomástico. A ver. Mañana hay desfile acá en el centro de Concepción desde las 11 horas. El juramento a la bandera, historia de Chile, 1882, ¿se acuerda? Combate de la Concepción, ahí está. Mañana es juramento a la bandera con desfile. Y también hay un datito acerca de otro desfile, los 400 años de Santa Juana, fíjese. Esto es, ¿eh? Desfile regional el próximo sábado con 33 cuerpos de bomberos de la región que van a desfilar en la Plaza de Armas desde las 11 de la mañana, Santa Juana, el próximo sábado, ¿ya? El otro datito es que el corte de energía eléctrica en sectores de Hualqui, La Calle, El Carril, Pinigüe y también Barranca Junta es hasta las 4 de la tarde aproximadamente. Ese es el datito que existe. Saludar los 125 años de existencia de la Cuarta Compañía de Bomberos de Talcahuano, la Bomba Italia. 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Esta es la canción con historia de la Punto 7. 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Este Chest de Corazón de los Prisioneros, una de las bandas más emblemáticas del rock en español, es un himno que aborda la complejidad de las relaciones amorosas y la importancia de la empatía y la comprensión mutua. La letra escrita por el vocalista Jorge González es un llamado a la reflexión sobre cómo el egoísmo y la falta de comprensión pueden dañar una relación. El título hace referencia a una limitación emocional, una incapacidad de ser generoso y abierto en el contexto de una relación amorosa. La metáfora de las palabras como cuchillas ilustra cómo las discusiones y los reproches pueden herir profundamente, más aún cuando provienen de alguien amado. 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

0: Comenzamos de inmediato los servicios, oferta de empleo, se compra, se vende, ya vienen los invitados, el almuerzo, todo eso aquí en la Punto 7. Mire, partimos de inmediato, a ver, ¿qué será este llamadito que tenemos por este lado? Adelante.
1: Hola, ¿qué tal, amigos de Radio Punto 7?
0: Hola.
1: Necesito publicar, por favor, un furgón utilitario, papeles al día, marca Kenbo, cilindrada 1.0. Ya tiene solamente 43.000 kilómetros, es decir, está impecable el furgón, especial para negocios o emprendimientos. Más información o fotos al más 569-854-686-72.
0: Muy bien, ahí está el datito, ¿eh? Se vende estufa a gas marca Fensa con regulador casi nueva, con su catálogo y su caja en 97.000. Estufa gas, se vende. 9963-91035. A ver, acá está Marcos, buenas tardes.
2: Buenas tardes.
0: Adelante.
2: Necesito comprar.
0: Hola.
2: Hola, necesito comprar dos galones de gas y dispongo de 15 mil pesos por cada uno.
0: ¿Se compra de cuánto? ¿De 15 kilos?
2: Sí, de 15 kilos, por favor.
0: Se compra balón de gas de 15 kilos, correcto. Sí,
2: cada uno lo compro a 15 mil pesos, cada uno, por
0: favor. Ah, ¿dos? ¿Necesita dos? Ya.
2: Sí, dos balones vacíos, por favor.
0: Marco, ¿de qué parte nos está llamando?
2: De Chillancito.
0: Chillancito. ¿Y cómo lo ubicamos para que compre estos dos balones de gas? Ya, el número de contacto.
2: 40-7106.
0: Falta un número acá.
2: 985-40-7106.
0: Ahí sí. 9. Claro, 985-407-106. Se compran dos balones de gas de 15 kilos. ¿Listo, Marcos?
2: ¿Cómo hacerlo para comprar la estufa a gas?
0: La estufa a gas. Acá está el número de teléfono porque acá hay a la venta una estufa a gas con regulador, 97.000 dice acá. ¿Y el número tiene dónde anotar?
2: Partido.
0: Acá está el número de la estufa a gas. Anótelo, negocio. 99-63-91-035.
2: 35.
0: ¿Cuál es el siguiente cuento? Acá dice, se vende estufa a gas con regulador 97.99639-91035. Ese es el datito que nos llegó, ¿ya? Llame de inmediato, dele nomás. Se vende marquesa de 1.5 plaza enchapada en eucaliptus a 50.000 y una torre de fierro para contenedor de agua a 250. Llamar al 96-71-25-34. Nos están escuchando lejos, en Purén, fíjese, Purén. Adelante.
3: Acá está. Dato de venta para la audiencia de compra y venta en Punto 7.
0: A ver.
3: Refrigerador, marca Fensa, color blanco, modelo premium 315. En excelente estado de funcionamiento e impecable interior y exteriormente.
0: Ah, ya.
3: Para las personas interesadas, contactar, ya entregaremos el número y se les entregará la imagen del aparato y las especificaciones técnicas, dirección en la cual lo pueden adquirir. El valor de venta, ojo, el valor de venta es de 90 mil pesos. Pero entre miércoles 8 a domingo 12 de julio, miércoles 8 a domingo 12, quienes contacten y digan que escucharon esto en la Punto 7, tendrán un descuento de 10 mil pesos. Es decir, queda el refrigerador en 80 mil pesos.
0: Ya.
3: Solo entre quienes lo contacten y concreten la compra entre el miércoles 8 y el domingo 12.
0: ¿Ya?
3: Entonces, anotar, número de contacto es el 956-012768. Repito, 956-012768.
0: Ahí está el refrigerador.

0: Fensa, oportunidad. Acá está llamando una persona, una dama. ¿Qué será esto?
1: Titita y Raja, quiero escuchar Visión de Otoño por los Blue Splendor. Yolanda Viera, tal cuando que llueve.
0: Visión de Otoño, esta canción es media antigua. Ahí está un pedacito. Ah, está antigua. Ahí está su canción, querida dama, Visión de Otoño. ¿Eh? Nueva ola, parece.
2: El otoño.
0: ¿Qué tal?
2: Con su tristeza.
0: Se fabrican, mire, dice acá, estructuras metálicas. Se fabrican rejas, portones pueden ser, de corredera, ¿eh? Cobertizos, etcétera. También templadores para estufas a leña. Templadores, estufas a leña. A ver, ¿qué número? El número que nos están dejando es el siguiente. Es el más 569-67-35. Vamos bien. 6557. Ahí está la visión. Sonia Sonita, buenas tardes. Hola.
3: Buenas tardes.
0: Adelante.
3: ¿Sabe que deseo de vender un lavamanos con pedestal y llaves en 30 mil pesos?
0: Con pedestal. ¿De dónde nos está llamando, Sonita, con
3: pedestal? De aquí, de Concepción.
0: De Concepción. ¿Y aquí más, el lavamanos
3: también
0: con pedestal?
3: También vendo una estufa a gas mediana en 50 mil pesos, casi nueva.
0: Mediana, casi nueva, ya, correcto, ya.
3: Sí. Eso sería, don Mario.
0: ¿Y cómo la ubicamos, Sonita, para que venda el lavamanos y la estufa?
3: Ya, al 92 53 52 13.
0: 1 3. Que le vaya bien,
3: ¿eh? Ya, que te pone un 9.
0: Pues. Claro, el 9. Que le vaya muy bien, ¿eh?
3: Ya, muchas gracias, don Mario. Que esté bien.
0: A usted, ¿eh? Se venden, ¿sabe qué cosa? Se venden dos casas en Río Claro. Esto es en Yumbel, al interior, dos casas en Yumbel. Están nuevas. Esto es para el río, totalmente urbanizado, supermercado, liceo, jardín infantil, bomberos, carabineros, consultorio, todo cerca. Interesados para estas dos casas que se venden en Río Claro. 97-66-77-176. Hola, buenas tardes. Hola.
4: Oh, don Mario, ¿cómo está? Buenas tardes.
0: Bien, dele nomás.
4: Oiga, don Mario, necesito arrendar espacios, ya sea para vehículos o para algún emprendedor que quiera tener un espacio donde guardar sus cosas. Esto es en Camilo Enríquez, 1003, en Concepción.
0: 1003. ¿Usted arrienda espacios? Eso es.
4: Sí.
0: Entonces,
4: ya sea para estacionamiento o para alguien que quiera hacer algún emprendimiento, digamos,
0: claro,
4: de pintura, de no sé, de cualquier cosa.
0: Estación, ya. ¿Cómo lo ubicamos para que arriende estos espacios?
4: Tienen que llamar al 98280.
0: Ya.
4: 3272. O dirigirse a Camilo Enríquez 1003, línea 16 de colectivo.
0: Línea 16 colectivos, ahí estamos, ¿eh?
4: Entonces, ahí estamos.
0: Se arriendan espacios, Camilo Enríquez 1003 Concepción. Que le vaya muy bien, ¿eh?
4: Muchísimas gracias, don Mario.
0: Nos están escuchando los techitos amarillos también, taxis, son celestitos ahí en San Martín, esquina Colón, en Talcahuano, y también colectivos en Coronel. Vamos a ir una canción porque estamos preparando el almuerzo en la punta 7.

0: Se necesita vendedor en terreno full time para empresa de comercialización de productos del mar e insumos de sushi en Talcahuano. Vendedor en terreno full time para empresa de comercialización de productos del mar. Insumos sushi. Más 569-3403-6930. A ver, se busca empleo como conductor con clase B o bodeguero. Disponibilidad inmediata. Más 569-9977-7513. ¿Qué pasó?
1: El chalo que baile la canción, don Mario.
0: Ahí el chalo. Vamos a ver el almuerzo, cómo andan los invitados hoy día.
2: Hola, don Mario, buenas tardes.
0: Buenas tardes.
2: Vendo una bosca y una cocina en buen estado, 150 mil pesos. Fono 9847-44282, Mari.
0: ¿Ya?
2: Gracias, don Mario.
0: A usted por llamar.
2: El aviso.
0: Muy bien, gracias por llamar. María, hola.
3: Sí, hola, don Mario, buenas tardes.
0: Adelante, María.
3: Mire, necesito vender dos sitiales.
0: ¿Se venden ya?
3: Están nuevos.
0: Nuevo.
3: Color café, ya. Cafecito oscuro.
0: Café, correcto.
3: Están en perfectas condiciones.
0: Ya, ¿qué más?
3: Eso nada más.
0: ¿Cómo lo ubicamos, María?
3: Es el 41.
0: ¿Ya?
3: 295.
0: 19. Que le vaya muy bien, ¿eh?
3: Muchas gracias, don Mario.
0: A usted, ¿eh? Rengol y Antún nos van escuchando a esta hora, Mi Expreso y también Vía Universo. Se vende cocina Matemsa, se vende arpillera 10 metros, dos sillas de rueda, un living normando, todo en buenas condiciones. Llamar a Luz al 9823-77934. Ese es el número por si acaso, ¿ya? Nos están llamando. A ver, tenemos... ¿Qué será esto? Primer invitado, Chubaca. Siguen llegando los invitados al almuerzo. No es el mismo, ¿no? No es el mismo.
4: Hola, tengo hambre.
0: A ver, se vende máquina de soldar Indura, por si acaso. Se vende máquina Indura. Es una máquina de soldar. Saludo al Turco Tolosa que está escuchando, ¿eh? Y en el soldado también, y en Tomé, Cerro Estanque. Se vende máquina de soldar, en este caso Indura, 180, con buen estado, 40 mil pesos. Máquina de ejercicios, más máquina de ejercicios en 50 mil, ¿está bien? Máquina de ejercicios, 50 mil pesos, precios conversables. Y máquina para cortar cerámica en 40 mil. Llamar a Roberto al 966-18-22-14. Se ofrece maestro pintor para trabajos particulares. Es de las Higueras de Talcahuano, precio conversable. Más 569-81-47-27-57. El aviso de bodeguero, por favor. A ver, ¿dónde está el bodeguero? A ver, se busca empleo como conductor con clase B o bodeguero. Disponibilidad inmediata. Se busca empleo. Más 569-99-77-7513. A ver, acá escriben lo siguiente. Dos vacantes ejecutivos de venta. Se necesitan, entonces, hay dos vacantes, ¿ah? Se necesitan dos ejecutivos de venta en terreno. De venta en terreno. Incorporar mediante la prospección, venta de terreno, oportunidades comerciales, cumplir, superar metas, enseñanza media, un año de experiencia, manejo de office, redes sociales, lunes a sábado. A ver, presentarse en Caupolicán 365. Caupolicán 365. Aviso de trabajo, presentarse en... Ah, esta es la oficina de intermediación laboral. ¿Ah? Jueves hasta las 12 horas, por si acaso, jueves 12 horas. Ahí está el datito, ¿ya? A ver, otra cosa que está llegando en este instante, aviso de trabajo. Se busca trabajo como conductor de camión. Se ofrece chofer de camión con licencia clase A5, 9413-38178. Arriendan vehículos de espacio. Ah, andan buscando el número de la persona que arrienda espacio para vehículo o emprendimiento en la calle Camilo Enríquez. Acá está el número, por si acaso al caballero que llamó recién, 98-280-32-72. Ahí está el número, ¿eh? Camilo Enríquez, por si acaso. Se vende estufa a gas, 25,000 pesos. Llamar al más 569-9972-5981. A ver, se vende máquina de soldar Indura. Corrigieron el número. Estaba el número que nos enviaron, estaba errado, así que lo ubicamos de nuevo. Máquina de soldar Indura 180, con buen estado, 40,000 pesos. Máquina de ejercicios elástica. También máquina para cortar cerámica. El número real, a ver, están aclarando acá, es el 966-18, vamos bien, 2214. Ahí está completado el número entonces, ¿eh? A ver qué tenemos por este otro lado. Siguen llegando algunos avisos. Le damos curso de inmediato. Se ofrece señorita para el cuidado de adulto mayor. Tiene años de experiencia y buenas recomendaciones. Además cuenta con conocimiento en diferentes patologías. Disponibilidad inmediata. 9318-71947. Se busca trabajo como asesora de hogar por día o toda la semana. Llamar a Carmen al 94-54-08-063. Perfecto. Se vende departamento de tres dormitorios, living, comedor, cocina, logia, balcón. Los Pioneros, San Pedro de la Paz, conversable. Más 569-5640-5292. ¿Por ahí estamos? Perfecto. ¿Ya? Están todos los avisos. Se busca empleo como guardia de seguridad con curso OS10 al día. Además posee licencia de conducir clase B y C al día. Disponibilidad inmediata. Guardia de seguridad. Más 569-87-415121. Y ahí tenemos. A ver, se ofrece señora para cuidado adulto mayor con recomendaciones de noche. Trabaja de noche para cuidar adulto mayor. 99-76-64-828. Ahí está el número. Perfecto. Y nos estaban llamando también porque Marcos está comprando dos balones de 15 kilos, dos balones de gas. 9854-07106. ¿Por ahí estamos? Perfecto. 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Aquí está el almuerzo. El almuerzo.
5: Hola.
0: Adelante. Sopita caliente, partimos con eso para el frío, y platón de fondo, pasta boloñesa con cebollita, ajo, orégano, salsita de tomate, laurel, espaguetis y queso parmesano. Tremendo almuerzo. Y tecito bajativo, tecito de camelias, súper dulcecito y aromático. Con la sopita y la pasta boloñesa, nos vamos de almuerzo colación en la punto 7...
4: Hola, José.
6: ¿Nombre?
4: Gonzalo, pero me dicen Chalo. ¿Cómo estás?

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0: ¿Qué tal, amigas? ¿Qué tal, amigos? Todo el cariño para ustedes. A través de la punto 7 le enviamos nuestra señal de amistad, de afecto, cariño cordial. Porque somos sus buenos amigos. Tenemos harto que compartir de aquí hasta la hora 16. No se olvide, su amigo Pedro. Cordialmente les invita para que lo pasemos estupendo. Puede dejar al tiro reporte de sintonía en el WhatsApp de la punto 7 más 569-5405-4668. Ahí aprovecha de saludar a la tía, a la mamá, al abuelito que a lo mejor hoy día está de cumpleaños. Y también dice que para Eugenio son los saludos, los cariños, los afectos. Ahí tiene entonces para saludar o contar cómo está la situación afuera. Eugenio dice acá nomás. No dice nada, Eugenio. Vamos por día aquí, hermano.
1: ¿Y a mí qué?
0: Yo te digo que sale Eugenio. Bueno, no sé. Eugenio igual. Pero aquí no dice Eugenio. Dice sale Eugenio. No, no. No, para mí que este calendario es chino. Porque estaba cambiado. Acuérdate que el otro día, la cuestión del 20. ¿De dónde venía el calendario? Chino. Y el 20 no. El día festivo. Entonces, ahí usted nos contacta, nos dejar su dulcecita o escribe también ahí en el WhatsApp el saludo cariñoso, cordial para cualquier actividad. O como decía, puede también comentar cómo está la situación en exterior ahí, si funcionan o no funcionan los semáforos. Y cómo ha pasado esta primera etapa de un poco de viento, de lluvia, hay cortes de luz, todas esas cosas. Ahí comparte con nosotros a través de la punto 7 su amigo Pedro. Obvio que les desea lo mejor y les regalamos harta buena música aquí en la punto 7.

0: Sí, salen así, Pedro. Aquí estamos otra vez. Hoy me dio frío. Ay, ay, ay, ya. Tenemos que bailar, tenemos que mover nuestro cuerpecito. Exactamente. Y eso que en la mañana yo salí más abrigado que hijo único. Bueno, soy hijo único también. ¿Soy hijo del rigor? Ah, soy hijo del rigor. 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Vamos a sacar la punto 7. A ver qué dice por acá don Carlos. Hola, Carrelitos, ¿qué tal?
1: Pedrito, buenas tardes, un placer, gusto de saludarte, mi querido Pedrito.
0: ¿Qué tal, amigo?
1: Carlos, desde las Lomas de San Carlitos. Un placer, llueve torrencialmente acá con un fuerte viento. Pero el calor humano, el calor del hogar, es maravilloso. Así que tengas un programa maravilloso. Felicidades, enhorabuena. Un abrazo, mi querido Pedrito.
0: Oye, sí, don Carlos, ahí en San Carlito, mire, don Carlos está en San Carlito, que está como de Tomé hacia el interior, por ahí. Buena alimentación tiene, ¿eh? Ahí, su copita de antioxidante. Quiero que eso... No, patitas de chancho, a mí no me gustan las patitas de chancho.
2: Y a mi amor.
0: Oye, está bueno. Oh, ese aplauso está contundente. Y el mansa, la mansa fuente de greda. Con puro pedo y cuchareado parece, ¿o no? O es caldo ese, a propósito de frío. Delante yo me fui a servir ahí un consomé. Aquí a la vuelta, de una chiquilla amiga acá. No, que tienen puras cosas naturales. Puro vegetariano. Entonces me fui a servir ahí un consomé, porque para invierno el consomé para mí es más no hace. No,
3: ¡Cristo!
0: Exactamente, yo quiero. Si me mandaría un ajiaco, no había. Y estaban preparando, ¿cómo se llama? Porotos con longaniza. Pero todavía no estaba listo, así que no me lo alcancé. Ya después dije, voy para la radio, no, me voy a poner muy sonoro después. Dije, después me van a decir, en vez de Pedro P, me van a decir Pedro P. Pero pum. pero pum. Ya, bueno. Oh, cuestión de abrir la ventana, no vamos. Oye, y se veía bueno ese plato de poroto con longaniza, guachito, pero ya dije, no, mejor algo livianito, así que caldito. Ya, a propósito de caldo, en una jornada de ahora de viento, situación bastante cruel, atento al desplazamiento, o sea, chiquillos, no corran tanto, ¿a qué le colocan tanta velocidad? Si en una ocasión como la que se da hoy día, hay que ir más atento al desplazamiento, porque a veces los frenos no funcionan bien, o si los frenos funcionan, igual se puede, por la humedad que hay en el pavimento, se resbala el auto, el camión o la micro, así que no corran tanto, pajito para las piedras. Oye, buena alimentación este caballero, que todavía no puedo descubrir, aquí parece que lo que longaniza, ¿tú ves mejor de allá o no? Bueno, hay pollo, hay longaniza, parece que es conejo. Bueno, ahí quedó un Carlito. No cuento, parece que hay cornices. Buena alimentación, don Carlos, de allá de San Carlitos, cerca de Tomé, por ahí en esa zona turística también, ¿eh? Don Carlito, ¿me podría adoptar o no? Ahí vamos a ver, ¿qué dijo don Carlos? A ver, hola.
1: Pedrito, eso es conejo.
0: Ah, conejo.
1: Recuerda que antes veía muchos conejos, caminos hacia los campos, liebre, casas, tórtolas. Eso lo que tú ves ahí es conejo, mi querido
0: conejo,
1: Federito. Ya. Con un boquín de un buen vino.
0: Sí, no, sí, ya me di cuenta ya. No era jugo de ¿cómo se llama? De betarraga. No era jugo de uva. Buena, bien, ¿eh? Se trata bien, se quiere harto, don Carlos Párez, ¿eh? Imagina, conejito de todo, torto la vida de todo, y guachito, buena, bien, ¿eh? Ya,
4: rico.
0: Exactamente, está rico, el plato ahí que se está sirviendo don Carlos. Entonces, ¿qué sopa le gusta a usted? Ahí nos cuenta, ¿cuál le gusta más? ¿Le gusta el ajiaco? ¿Le gusta la carbonada? ¿Le gusta el valdiviano? ¿Una cazuela de pollo le gusta hoy día, ya que hace frío? ¿Cuál es la sopa favorita que le gusta a usted? Porque yo delante... Me fui ahí a servir, como te dije, un... ¿cómo se llama? Consomé. Targón de pollito, sí. Ahí, obviamente, con... Rico, como el consomé. Como lo hacía mi viejita. ¡Ah, hasta me acordé! Ahí, uy, le mandé como... 2 kilos de crutones a la cuestión. Ya. ¿Qué sopa o qué caldo le gusta a usted? Ahí nos cuenta, nos comenta. Y vía saludos también, ¿o no? A ver, ¿qué es lo que pasaba por acá? Espérate, a ver, el Pancho algo quiere decir, ¿eh? ¿Qué le dije al Pancho? No.
3: Hola, Pedrito.
0: Hola, compadre.
3: Oye, Pedrito.
0: ¿Qué pasó?
3: ¿Podí mandarle un saludo a la coleguita de la máquina 15 de la San Pedro del Mar? Dice que si le podís tirar un besito, por favor.
2: Ya, mi amor.
0: Ya, bueno, ya. Oye, pero no, pues si el Mario es que tiene que llevarse al Chano, y el Chano no tiene nada que hacer aquí. ¡Mario! ¡Ven a buscar al Chano! Salieron varios fans de él. Ay, ay, ay. Bueno, total, que ese ahora ha cambiado tanto, así que puro cariño. Oye, a propósito, aparece aquí este chiquillo, nos viene a cantar de los besos que te di. Oye, de la máquina 15.

Ya, justo lo que estábamos hablando, así que uno de los amigos auditores dice: problemas con el semáforo en la ruta 160, salida Escuadrón, donde está la estación Hito Galvarino. Así que atento para que no se produzca accidente, precaución a los conductores. El problema con el semáforo en la ruta 160, salida Escuadrón, donde está la estación Hito Galvarino. Así que para que no se produzca un accidente, más rato estemos leyendo accidente, precaución en ese sector a los señores conductores. Ruta 160. Taratara, ya, dice por acá. Un abrazo y saludos a mi amiga y vecina Carmen Martínez, que está de cumpleaños hoy día. Que celebre muchos más. De corazón, Roberto Maximiliano la saluda a la Carmencita Martínez, que día está de cumpleaños, ¿eh? Y el próximo 16 de julio la Carmencita obviamente va a estar de onomástico. Pero ahí parece que es más contundente la cuestión. Bueno, tiene que hacerle regalo dos veces nomás el amigo. Si la quiere y la ama de corazón, tiene que regalarle dos veces. Hoy día porque está de cumpleaños la Carmencita Martínez. Y el próximo 16 porque va a estar de onomástico. Bueno, te amo. Oye, pero es medio chiste esa. O agarra vuelo ligerito. A ver, ¿a dónde viene el agarre vuelo? Porque ahí estamos todos llorando a esta hora. Va encima copeteado. Algunos que toman copete les da por llorar. O sea, yo me acuerdo cuando la Carmencita era chiquitita.

0: estos días están de cumpleaños Fereiva y ahí hasta con Macumba con los un cumpleaños de hermano, mi hermano. Ah, partió medio chiste, pero ahí agarra vuelo. Oye, va ese Macumba, ¿no? Cuando están llevando el santerío, el santerío. ¡Cumpleaños! ¡Feliz! ¡Liga! ¡Liga! ¡La dinaja! ¡La garrafa!
1: ¡Ya!
0: ¡Oh, me vino el hechicero que llevo dentro!
2: Dice por acá: hola Pedrito, qué alegría escuchar tu linda voz otra vez. Gracias por estar en la punto 7 en esta tarde. Un abrazo. Ahí está nuestra amiga la Lili, para la Lili. Gracias. Que no es la Lili Marlem, esa es otra, es una marcha. Lili Marlem. Ya, aquí dice el Juanito Barra, que dice Juanito. Buen apellido este cabrón, Juanito Barra.
3: Pedrito, buenas tardes.
0: Muy bueno, señor.
3: Vete una cazuela de chanchito con chuchoca. Acá
0: en Peisco,
3: Pedrito.
0: Verdad, verdad.
3: Con
0: harto
3: ají.
0: Oh, sí, buena, eso. A mí me gusta esa. Con, claro que, según me dice a mí, que la chancha es más sabrosa. ¿Será por la colita? ¿Qué tiene más roscar la cola? ¿El chancho o la chancha? Bueno. No, sí, a mí lo único que no me gusta a mí del cerdo son las patas. A mí me gustan las patas. Pero lo demás sí, la cabeza, porque una vez me regalaron una cabeza. En serio. Una vez yo fui a una carnicería, entonces le dije: hola, buenas tardes, señor. Buenas tardes, señores carniceros. Le dije: oiga, ¿me puede dar una cabeza de chancho para llevar para la casa? ¿Cómo me dijo? ¿Que me puede dar esa cabeza de chancho que está ahí? Le dije: va a llevar para la casa. Me quedó mirando: señor, perdón, disculpe, pero ese es el espejo. ¡Gracias!
4: Digamos, tan bien,

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0: estas son invitaciones buenas. Ya estamos listos, estamos invitados para la muerte del chancho, que va a ir allá en Guariligüe y cerca vaya. Así que saludamos inmediatamente a nuestra amiga. ¿Qué tal, la amiga? ¿Cómo estamos? Aló, aló, aló.
1: Hola, hola, lindo.
0: Hola, ¿cómo le va? ¿Cómo está? ¿Cómo está?
1: Aquí vamos a comprar el chanchito a Torreón con mi hermano Isaías.
0: Bueno, saludos para don Isaías y a usted, sí, también, por supuesto. Oye, ¿y cómo está la actividad? ¿Cuándo va a tener muerte de chancho ya en su local? En Guariligüe.
1: Perdón, ahora no le escuché ya.
0: ¿Cuándo va a tener muerte de chancho en Guariligüe en su local?
1: Ah, en mi local no, pues yo hago la cita del conejo.
0: ¿Hace qué? ¿Cómo?
1: La de Sancho.
0: ¿Pero
1: la
0: qué?
1: La de Sancho, la de la familia.
0: Ah, ya. ¿Y usted qué fiesta hace allá? ¿En Guariligüe, la de la chancha?
1: La de la chancha.
0: ¿O la de la chancha?
1: Mi hermano
0: Isaías
1: va a buscar una chanchita
0: para ir. Don Isaías anda buscando una chanchita. Bueno.
1: Ahora está viudo mi hermanito.
0: Pucha, bueno, allá está chanchita bonita para allá.
1: Sí, allá está.
0: Oye, entonces, bonita, flaquita. ¿Qué actividad va a tener de fiesta en su local?
1: En agosto, si ya lo permite, la del conejo.
0: Ah, la del conejo en agosto. Ya, buena.
1: Sí. Así que ahora esperamos,
0: Pedrito. Oye, pero reiteremos el nombre del local y cuándo hacen la fecha de la fiesta del conejo allá, pues, en Guariligüe.
1: Ah, en Guariligüe.
0: ¿Cómo se llama el local?
1: Donde Aida.
0: ¿Dónde la? Aida. Donde Aida, exactamente. Sí, pues sí, más o menos conocido es el sector, que se me había olvidado porque hacía tiempo que no llamábamos. Así que donde Aida, ahí tiene harta actividad y siempre nos invita. Así que podíamos... Sí. Organizar un evento, vaya. ¿Cuándo me dijo que va a ser el conejo?
1: En agosto, a mediados de agosto.
0: A mediados de agosto, ya, ahí lo vamos a anotar y ahí vamos a conversar entonces. Oye, ya, saludos, que lleguen bien, chiquillos. Un abrazo grande para usted y para su hermano.
1: Estamos llegando, pues, chao.
0: Chao, amigo, que estén bien, que lleguen bien. Claro. No, ellos no van a tener la fiesta del chancho allá en Guariligüe, donde la casona de la señora Ida, que ya tiene unos líquidos, guachito. ¡Oh! Ya. Pero cerquita de por ahí está Tomé. Y en Tomé está nuestro amigo. Hola, ¿qué tal? Hola, ¿qué tal?
2: Hola, amigo Pedrito. Aquí por los regalones de Tomé, poiga. Aquí mi mamá la Marita con el Panchito.
0: Buena, ¿qué sabes, cabrón?
2: De aquí de Tomé, de Cerro Alegre. Que tenga un lindo turno. Chao.
0: Buena, ahí en el Cerro Alegre siempre festejan la alegría. Alegría, alegría, alegría. No, como dijo... Hoy día el día de la alegría, según otro. Y que no era el día de la alegría, era el día de la alergia.
3: ¡Ya!
0: ¿Qué dice el Jorge por acá? El Jorge Arce. Hola, Jorge, ¿qué tal?
4: Hola, Pedro.
0: Hola, compadre. ¿Qué tal?
4: Buenas tardes, buen turno.
0: Gracias.
4: El Jorge por acá, reportando sintonía de la comuna de Tomé. ¿Qué me quedé con los crespos hechos, pues, Pedro.
0: ¿Por qué? ¿Qué pasó?
4: Preparando pan amasado y cuánta cuestión para esperar la lluvia y día. ¡Puta! Ni para 5 milímetros alcanzó esta cuestión. Pues,
0: ¿cómo que no? Ya ahí en otras partes.
4: ¿Y el gato que es lo que llovió?
0: Bueno, aquí vos, agradece, pero y más allá en Arauco, 300 milímetros en el sur, las medias de escoba que han quedado. Infórmate, pues, hombre. Que te está preocupado de pegarle el mordisco al pan amasado, ¿no? ¿Quién no? Con mantequillita ahí, cuando la mantequilla en el pan amasado calentito se empieza a derretir y se queda untado el pan amasado con mantequilla.
5: Pero no le vais a decir a nadie, ¿eh?
0: No. Además que yo tengo que bajar de peso, pero el día del NIP, pero el invierno voy a bajar de peso.
6: ¿Y a mí qué?
0: ¡Buena, Pedro! ¡Saludos, Pedro! Aquí ir a comer unas patitas de chancho con aquí. Ya te dije que a mí me gustaban las patitas de chancho. Con vino navegado, dice. Buena, ¿quién es este? El Marco Enrique. Ahí está. Bueno, la Rosita, ¿qué dice la Rosita? ¡Ay, rosa, rosa! Tan maravillosa.
7: Hola, Pedrito.
0: Hola, Rosita.
7: A mí me fascina la cazuela de vacuno.
0: Ay. ¿Y ahí un Pedro P al plato no le serviría? Ya, ¿qué dice este otro? A ver, ¿ha aprendido algo o no ha aprendido nada?
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0: No, pero ¿cómo queda aprendiendo algo? No, pero... Te falta todavía. Como alguien dijo, tiene que volver a nacer de nuevo para ser locutor. ¿Qué fue ese? Yo no fui.
3: Ya.
0: A ver. ¿Qué es aquí la señora Avelina? Hola. ¿A dónde está metida?
6: Hola, Pedrito. ¿Cómo
0: ahí está? Llegado,
6: Pedrito.
0: Hola, señora.
6: Mire, yo voy a hacer ahora
0: una
6: chuquita con
0: ¿chuchoca?
6: Con la jalea de la vaquita de vacuno que cocí los sabéis. Para el frío. Y saludo para los Eugenio y para los que están de cumpleaños y día. Ya, Pedrito. Buen turno. Chao.
0: Chao, señora Avelina. Sí, está bien. Es afectuosa, cariñosa, pero yo le dije. No me gustan las patas de chancho, amigo, señora. A ver, ¿qué bajo aquí? Ya.
3: Ya.
0: Para que bailemos,
9: Solito quedó dando vuelta por ahí, está esperando el postre.
0: Ah, este otro anda preocupado al sano.
3: Oye, se largó llover hoy día, amiga, espérate, ¿está lloviendo o no?
10: Hola.
0: Siempre me engaña, yo digo, está lloviendo torrencialmente. Y es el, ¿cómo se llama? La máquina del chaco.

Y es lo que hay que hacer, bailar apretadito para darse calorcito. Porque no hay alta temperatura. Bueno, indica que la máxima para hoy 14 grados, justo en este horario. Y el resto del día, nada de agüita, solamente parcial nuboso, parcial nuboso, parcial nuboso, parcial nuboso, va a estar así hasta la medianoche. En la noche sí, nubes y claro y niebla. Y después baja la temperatura, hay que estar bien abrigado. Para mañana, dice 9 de julio, tendríamos durante la madrugada niebla, niebla, niebla, niebla, cubierto a las 11, a las 14, cubierto, y a las 17 horas de mañana, habría lluvia débil. Puede cambiar, porque usted sabe que esta cuestión es pronóstico, y a veces en el pronóstico, aunque tengan satélite, ¡satélite!, a veces se equivoca. Pero para el resto de hoy día, no hay agüita, no aparece agua. Y mañana, sí, tendríamos desde las 17 horas, agüita, ¿eh?

0: Italia tampoco. Menos mal Guachito, que va a otras partes. Ucha, está quedando realmente la tremenda tormenta. Ah, bueno, para mañana dice que tormenta. Pero es que mira, yo estoy viendo Meteo Red. Y Meteo Red dice una cosa. Y la otra, Meteo Chile, dice otra cuestión. Y yo aquí, yo no veo nada, Tomé. Mira, lo actualizo. ¿Y a dónde hay tormenta eléctrica? El que mete los dedos en el enchufe. Ya es que está anunciado para el viernes, pero no, ahora no. No, no hay lluvia moderada para el viernes 10 de julio. Lluvia moderada, lluvia débil, así. Pero no se ve tormenta. Pero sí, delante yo había visto los rayos esos. Que no eran los rayos... ¿cómo se llama? Los rayos eléctricos. Una prueba, me acuerdo, estaba en el liceo. Estaba pagando también, como siempre. Por eso se me pierde la billetera. Estaba pagando y me preguntaron, ¿cuáles son los rayos catódicos? Y yo la respuesta que coloqué, los rayos catódicos son Isabel de Aragón y el rey de Aragón. Y me estaban preguntando por los rayos catódicos, no por los reyes católicos. Oye, ya, saludo de cumpleaños, dice por acá. ¿A quién tenemos que saludar que está hoy día de cumpleaños feliz? Ah, el Omar Benito primero dice, hola, mi perrito por acá, el Omar. Está bueno para una buena cazuela de vacuno y unos castillos Molina. ¡Oh, castillo Molina! Nada de, ¿cómo se llama? ¿Cómo se llama esto? De cartonier, nada de cartonier. Dice por acá, hola, ¿qué tal? Soy Sandra Vázquez, de la comuna de Tomé. Los escucho todos los días, fiel auditora. Gracias, Sandrita. Quiero saludar a mi hermana Norma Vázquez, que hoy día se encuentra de cumpleaños, junto a su nieta Isidora Valenzuela, y que tengan un excelente día. De su hermana Sandra y familia. Y obviamente ahí le cantamos el cumpleaños feliz a la señora que hoy día está de celebración junto con la nieta. Ella se llama la nieta Isidora Valenzuela y la señora se llama Sandra. ¡Me salió un gallito! ¡Sandra Vázquez! ¡Sandrita! ¿Viste? Se me está pegando. No, si no. Me gustan los patitos. O de tanto que hablé de que no gusta la patillón, yo me salió una voz así.
1: Hola.
0: Ya, ándate. Ándate para la casa.
1: Hola.
0: Ándate. Y el Mario no está aquí, compadre. No está aquí el Mario. Sale de aquí.
1: Hola.
0: Ay, hombre. Oye, Sandra Vázquez y Isidora Valenzuela de cumpleaños. Y todos los que están de cumpleaños. ¿Eh? Bien. Que los cumpla feliz. Eso. Te deseamos a ti. ¡Fíjale! ¡Qué me gusta esa banda ahí! ¡Fíjale! ¿Cómo se llega la cuestión esa? No, se volvieron locos aquí dentro de esta visora.
2: ¡Buen averido!
0: ¡Hola, cabrón!
2: Aquí te mandamos saludos a los malos pancatres.
0: Ay, mira. Pon atención a lo que va a decir el Luis. Te vas a saludar como tres veces.
3: Hola, Pedrito. ¿Cómo estás, Pedrito? ¿Cómo estáis? Yo estoy por acá por Ñuble, Pedrito. Estoy aquí en la casa de mi hermana, acá en San Carlos, Pedrito, escuchándote a ti, Pedrito. Y buena música nomás, Pedrito. Así que, nada, Pedrito, estoy comiendo una cazuelita de pollo, calentita, pollito. Así que tengas una buena tarde, Pedro. Y saluda a todos los que escuchan la Punto 7.
0: Buena, Luis. Ya, pásalo bien, Luis. No, déjenos. Bailemos, colócale el ritmo del bueno.

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0: A gozar. Aquí sí por acá. Dice, hola Pedro, acá en Boca Sur no hay luz. Oh, chacay. Ya, me imagino entonces que corresponde a CGEO, ¿no? Para que los chiquillos ahí tomen las camionetas, vayan a ver qué pasa, qué. Pero parece que según la desinformación, alguien me sopla que parece que como a las 4 llegaría la luz por ese sector. Se notó algún problema. Usted sabe, el ventarrón. Había viento en la mañana, sí, ¿eh? Había viento en la mañana. Total, yo no sé, ese que dijo que no llovía, no sé qué, en qué país vive. Porque en la madrugada había lluvia. Y yo cuando me levanté eran como las 7 de la mañana y había viento también. Porque una ventana no me quedó buena y me entró por un portillo. No, entró el fresco. Ojalá hubiera echado la fresca.
1: ¡Ándale, meso!
0: Yo quería echar a la fresca. Entró el fresco. Ya. Entonces, parece que como en las 4. Ocha,
2: Hola.
0: Oye, ándate para la casa, hombre. Ándate con el fresco.
2: Hola.
0: Oye, ya, pues córtala, pues si tú tienes, Gonzalo, tú tienes que actuar entre la 1:30 y las 2 de la tarde. Ese es tu horario. Con tu jefe.
2: Ya, mi amor.
0: Con el Mario.
2: Ya, mi amor.
0: No tengáis nada de él para acá. Oye, a esta hora, ustedes saben que en este horario, cuando ya son las 15 horas con 7 minutos, comenzamos con los solicitados. Llame ahora, llame al 800-380-900, línea absolutamente gratis, para que pueda participar y si quiere manda saludos a través de esta línea, ya que ahí le da la posibilidad de programar un artista de los buenos en la .7 en solicitados.

0: Ya, si se cortó la luz, igual pueden llamar, ¿cierto? Pueden llamar al 800-380-900, línea absolutamente gratis, para que pueda participar programando artistas de los que tenemos acá en la Punto 7. Ahí usted aprovecha de saludar también. Dijimos que hoy día, Eugenio, con E, con E. ¿Verdad que con E? Ah, bueno. No, yo me compro. Antes me compraba esas que me quedaban cortas, parecía con E, porque me quedaba arriba el ombligo la polera. Ahora, 2XL, guachito. No, y si sigo alimentándome así como estoy alimentando, parece que va a tener que ser 6XL.
1: La vidita.
0: Exactamente. Bueno, pero después le van a servir a las chiquillas en mi casa, porque la van a usar como minifalda después. Ya, entonces, tiene que llamar al 800-380-900 para que programe un artista. Hoy, a propósito, hablando de artistas, de que sé que se vienen unos buenos, ¿ah? 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Para. ¿Qué dice por acá este cabro? ¿Qué dice el Francisco? Hola, ¿qué tal? Hola.
2: Pueden colocar la canción Mil Horas de
0: Amor. Espera, de nuevo. Espérate que...
3: Ya.
0: Se atrasó con la lluvia.
3: Ya.
2: Hola, Pedro. Hola, caos.
0: ¿Cómo hola?
2: Están? ¿Alguna posibilidad que puedan colocar la canción Mil Horas de Amar Azul? Gracias.
0: Ya la vamos a anotar ahí, Mil Horas de Amar Azul. ¿Listo? 800-380-900, línea gratis para que participe en programa una canción o un grupo musical de los buenos, de los entretenidos, de los alegres. Amar Azul en la Punto 7.

0: solicitados aquí en la punto 7.
1: Hola, Pedrito.
0: Hola.
1: Quiero que me toque la carretera con los Vázquez, por favor. Adiós, chao, chao.
0: Chao, nos vamos despacito, sigo en la carretera. Buen viaje. Chao. Avelina.

0: Vaya a llamar. Mire, vaya, tome el teléfono y usted dijiste, porque antes no, pues antes uno tenía que meter el dedo ahí y ahora no, vamos, digita. Y llama al 800-380-900, que es línea absolutamente gratis, está a su disposición, no hay ningún problema. Para que después dice, no, yo estoy llamando a ella y no está ocupada. Mentira. Está a su disposición para que llame, para que contacte a través de la más divertida, la más alegre del sur de Chile. Ahí la pauta programática la hacen ustedes en este horario. Y aprovechan de saludar a los que están de cumpleaños, aniversario, matrimonio, despedida de soltero. En fin, soltero, lo que sea. Ahí usted aprovecha de contar alguna situación que se ve en el exterior, en fin. Los niñitos no fueron a la casa, se enfermaron, andan varios bichos dando vueltas de mena. Tienen que preocuparse, sobre todo los más chiquititos, cuando salen de madrugada, abrigarlos bien, porque andan de varios resfriados. Y si el niñito va y le cuenta después, cuando llega la tarde, mamá, están resfriados dos chiquillos. Ahí no lo mandan entonces, sino se van a resfriar y después colectiva la cuestión. Saludamos a la Verito. Hola, Verónica.
1: Hola, Pedrito, ¿cómo estás?
0: Justo estaba mirando yo que tu santo es mañana.
1: Sí, soy de santo.
0: Mañana, Santa Verito, Santa Verónica. Verónica.
1: Para que no te olvides y me saludes.
0: Vero, ningún problema. ¿Y hace fiesta o no hace fiesta? ¿O pasa así como un día cualquiera?
1: No, como un día cualquiera solamente.
0: Ah, ya. Pero los suyos, ¿se acuerdan de usted o no? Oh, mamá, tía, abuelita.
1: No, tampoco.
0: ¿Tampoco? Bueno, no. Es que hoy en día ya no se usa eso, pero igual.
1: No, ya.
0: Claro, ha cambiado todo. Antiguamente no, sí, pues, junio y julio era el mes de los santos.
1: Sí.
0: Y yo, como decía, íbamos al campo nosotros a buscar pavos, porque era donde los pavos sufrían en estos meses. Sí. Y que por eso los pavos dicen, entre junio y julio.
1: Ah, sí.
0: Gracias por mi aporte pavístico. Ya. Sí. Señorita Verónica, ¿cuál es el artista que quiere programar a esta hora aquí en la Punto 7?
1: Es que pedí a Adrián, pero no sé cuál van a poner.
0: Ah, obviamente, Doble Vía o El Más Alegre. En este caso, tu Cuerpo de Sirena.
1: Sí.
0: No, te gustó tampoco, parece.
1: No, sí me gustó cualquiera de las dos.
0: Pero yo, ¿Cuerpo de Sirena?
1: Sí, yo tengo Cuerpo de Sirena.
0: ¿Ves? Entonces.
1: Por último, y vivo al lado
0: aunque
1: del
0: sea,
1: mar.
0: Aunque sea de sirena, de bombero, de que sea.
1: Sí.
0: Por ejemplo, el cuerpo mío, yo, el cuerpo de vallenato.
1: Sí, te he visto con el mar.
0: Ah, bueno, sí, ¿verdad? Tú sirena y yo vallenato, güey.
2: ¡Es increíble!
0: Exactamente. Vamos a tener que hablar con el rey Neptuno para que nos case.
1: Sí.
0: Señorita, que lo pase bien y ojalá mañana se acuerden y la saluden. Bueno,
1: cierto,
0: nosotros.
1: Ojalá.
0: No, nosotros no vamos a cortar porque aquí lo dejé anotado. Verónica, mañana, ya. Día 9. Saludar.
1: Ya, listo, gracias.
0: Ahora, si quiere, puede invitar también. Yo llego con unos pastelitos.
3: ¡Cristo!
1: No, soy medio enferma, así que no soy buena compañera en
0: ya,
1: este
0: momento.
1: Ya,
0: entonces, bueno, le llevo una caja de ibuprofeno, entonces. Hacemos una torta de...
1: Un cóctel de antiinflamatorio.
0: Exactamente, hacemos una torta de antiinflamatorio. ¡Muy! Oye, Astor Bastatina, Luz Artana.
1: Todo.
0: Hay una que no me acuerdo. Algo de Dipino, no, ya no me acuerdo yo.
1: Sí,
0: ahora me acordé.
1: No sé,
0: Lifi de Dipino, algo así.
1: Esta cosa.
0: Y el otro, sí. Furo Semilla va a ir al.
1: Sobre todo en este tiempo,
0: pero. Ya, cariño. Un abrazo grandote, que le vaya bonito. Chao, adiós. Solicitado, nos llama al 800-380-900. Israel, ¿qué tal, amigo?
4: Buenas tardes, ¿cómo está la vida?
0: Bene.
4: Abono.
0: No, si yo fui al campo, le eché harto abono en el verano cuando fui para allá. ¿De qué me decía? Bono.
4: Eso
0: es lo que.
4: Estoy bien, gracias al tío. Estamos todos bien en mi casita, toda mi familia bien.
0: Qué bueno, qué bueno, amigo mío.
4: Al Todopoderoso.
0: Eso, muchas gracias. Sí, hay que tener de buen amigo al Todopoderoso. Israel, ¿y la salud anda impecable?
4: Sí, bien, gracias, que valió.
0: Perfecto. ¿Y el artista que a esta hora quiere escuchar aquí en la Punto 7, amigo Israel?
4: Me gustaría escuchar, por favor, cualquier tema de la dama María José Quintanilla, Pedrito.
0: Ahí va para usted. Un abrazo grande, Israel, que esté bien. ¡Chau!

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3: Hola Pedrito, ¿cómo estás? Saludos de acá de la Pachaza de Talcahuano. Un temita del Zumba de Primo, por favor. Gracias. ¿Quieres de

0: tema, tema bueno, tema alegre, divertido. Cumbia, tenemos harta cumbia. Recuerdo, nos tocamos, amiga, y una amiga nos está pidiendo recuerdo. Nos tocamos, recuerdo. Tenemos puros temas alegres, divertidos, sensacionales, diferentes artistas y grupos musicales. Ahí para que usted encienda el ánimo, para que prenda la vela. 800-389. Esa es la línea, absolutamente gratis, sin costo. No le va a salir la papeleta a fin de mes a decir, ah, viste, está llevando para la punto 7. Aquella papeleta. Para solicitar un tema o grupo musical de los buenos. Ah, otra. No podemos repetir los artistas. Si ya, por ejemplo, en antes eran los Vázquez, ahora no pueden volver a pedir los Vázquez porque es un artista que se está tocando. A través de la pauta musical de la punto 7. Si no, después vienen con la varilla de viembre y no chicotean acá. Votan con la varilla de viembre. Entonces, tiene hartos artistas para pedir aquí. Los que escuchan habitualmente en la mañana, que en la tarde, que en la noche. Ay, ay, se voy a los solicitados a pedir ese cantante. Y nos llaman al 800-380-900. Ah, dice ya, y aprovecho de saludar, mandar cariños cordiales, no sé, al tío, al papá, a los amigos, los compañeros, a los de el club de Rayuela. Bueno, no sé si Rayuela corta o Rayuela larga. Ahí ustedes saludan. A los del club de deportivo de su barrio, de su sector. Si es que tienen a lo mejor alguna mate criollo para el fin de semana. Hay hartas actividades que puede realizar ya que estamos en este día miércoles 8, después 9, 10, 11. ¡Oh, qué rabo da paz! Claro que la gran mayoría yo creo que está esperando el día 16 para saludar a las Carmencitas, a las Cabencho, que hay hartas Carmencitas en Chile. David, ¿qué tal, amigo? Cortó el David. Se emocionó, se puso nervioso. Estaba escuchando a todo ritmo y se desmayó. Algo le pasó. A ver si puede llamar nuevamente el amigo David a través del 800-380-900. Si usted quiere programar una canción, ahí nos contacta. Saludamos a Ana Luisa.
1: Hola.
0: ¿Cómo le va? ¿Cómo está?
1: Un poquito celosa, compadrito, porque usted se compromete ahí con la ¿con amiga que va a ir a comer que esto, que lo otro. Y yo me quedé esperándolo el otro día con la sopa de pilla, con
0: no,
1: pebre,
0: ¿en
1: con,
0: serio?
1: Con miel y no sé cuánto más.
0: Chupaya, la que me perdí. Oh. Como la canción Te perdí.
1: Ay, sí.
0: La fuente de sopa y paz con miel o con manjar. Ya. ¿Eh? Ah, encima. Yo iba a ir vestido de guaso ese día.
1: Y yo que tengo unas ganas de vestirme de guasa.
0: ¿De guasita?
1: Guasa rica
0: y, ah, ¿de guasa rica?
1: Sí,
0: ah, no, pues yo ahí vestido de gañán nomás, pues bailar. Buena, buena, buena, que te querés.
1: ¿Con
0: la guayana? No, ojota, ojota, ojota. Con ojota. Ujota, ujota.
1: Deja.
0: Pero con los pies bien lavaditos, sí, bien lavaditos, sí, los pies yo.
1: Sí,
0: yo me bajo piedra, ponme en el talón.
1: No, pero yo, mi sueño es vestirme de guasa rica para dejar una foto para mis nietas.
0: Ah, mire, bueno, para el próximo 18.
1: A ver si me consigo un traje, pues son tan caros y...
0: Sí. Pero busque a una amiga que sepa... Busque una amiga que sepa coser, que sepa hacer un trajecito, que sepa abordar como la canción. No, ahora ya no se puede cantar
1: yo
0: esa.
1: Yo sé coser, pero es muy complicado hacer un traje de...
0: Sí, pues, no, si un traje de guasacara o guasapituca sí. Es caro.
1: No,
0: caro. Pero, ¿cómo se llama? De guasa típica nomás, de chinita, de chinita. Sabes que la guasa pituca, cuando se da vuelta, no se le ven los churrines.
1: Claro.
0: Ay, que como anda con vestido largo, ¿a dónde la llave? Y con bota no hace nada, pues. Pero la

0: la punta del zapato del chalón, un espejo.
1: Ay, pero lo pillan ahora haciendo eso.
0: Ah, no, son ahora, me va. Buena, buena, güey, buena, buena, güey. Y además que yo era el encargado justo de mover el escenario, porque el escenario, uno apretaba un botón y se iba hacia adelante y ahí bailaba la guasita. Para el turismo allá en los adobes de Argomedo, que eran el templo del folclore en Santiago y en Chile. Llegaban todos los turistas de diferentes partes.
1: No,
0: bueno, yo le cuento que es que es el mejor lugar, pues, el mejor lugar. Y ahí, puro folclore nomás, puro folclore.
1: Ah, qué bonito.
0: Claro, ¿eh? Era así como cuando Juan La Riera hacía ¡Baila Domingo!
1: Ah, qué tiempos aquellos.
0: Oiga, linda, ¿y qué artista quiere programar a esta hora?
1: Ay, el amor de mi vida, amor imposible, amor platónico.
0: ¿Quién sería?
1: Chayanne, atado a tu amor.
0: ¿Cómo? ¿Chayanne?
1: Ah, sí.
0: Pero si usted sabe que está hablando con el doble de Chayanne acá.
1: Ya, pues, Chayanne.
0: Usted sabe que yo.
1: Atado a tu amor.
0: Yo soy el doble de Chayanne, el doble de ancho, sí. Bueno, amiga. Un abrazo, querida. Que le vaya bonito. Igual. Gracias por llamarnos.
1: Sí, Pedrito.
0: Gracias.
1: Oye, sí, estaba llamando hace rato, pero estaba ocupado.
0: No, pero, sí, ahora, ya, pero ahora ya lo logró, ya. Besitos. Sí,
1: después de tanto.
0: Besitos para ti, para... Y a lo mejor si sigue puede lograr otra cosa.
2: ¡La vidita!
0: Que yo la vaya a ver y nos comamos la sopa y pilla. O los calzones...
1: No.
0: ¡Los calzones rotos, hombre!
1: No, picarones o sopa y pilla.
0: O los picarones. Bueno. Un abrazo, amiga. Gracias por llamarnos.
1: ¿Alguien más gritó por ahí?
0: Sí, dijo, ¿no? Que estaban hablando los calzones, todos esos cochinos.
1: Ah, cochinos, lulos. Ya, Pedrito, abrazo. Bendiciones.
0: Chao, amiga. Que le vaya bonito. Gracias por llamar. Juanito, parece que está Juanito por ahí, ¿o no, Juanito? Aló. Aló. Buenas tardes. ¿Con quién hablamos? ¡Yuhu! Hola. No está, cortó. Oye, dice por acá, Jennifer nos cuenta, gracias, menos mal que llegó la luz acá a San Pedro. Buena, bien, ¿ah? Qué rico, oye, vaina. Como, imagínense que todo lo que tenemos en la ciudad, todo tiene que ver con la energía eléctrica. ¿Qué? ¿Para el pan? ¿Qué? ¿Para esto? ¿Qué? ¿El hervidor? ¿Qué? ¡Ah! El encendedor de la cocina. ¡Ah! Todo tiene que ver con la luz. Ya, ¿el amigo qué pasó? ¿Cayó la línea, el contacto con el amigo? Ahí nos pueden llamar de nuevo al 800-380-900. Oye, y aquí está el tema que pidió nuestra amiga Chayanne. Atado a tu amor.

imagínate, animando frente a unas 800 mujeres para el Día de la Mujer, un día de marzo, el 8 de marzo. Estaba yo, Pedrito, y no se me ocurrió qué hacer. Dije, ¿qué es lo que hago? ¿Qué es lo? Y me salvé con Chayanne, pero con esa... No, la otra, la ley. Porque la chiquilla quería la colita. Y yo bailé esa, la de Chayanne. Y me salvé con esa. Con la de, ¿cómo se llama? ¡Ah, esa que tiene ritmo! ¡Esa! Esa misma. Y con él. No, era otra. ¿Cuánto? ¡Ah, cuál es! ¡Oh, la mente! Espérate, el coágulo, deja correr el coágulo, espérate. Ya. No es una alegre, ¿cómo que se llama? No, es buena. No, sí, era una rápida, pero. Que un chocito nomás y todas las chiquillas cantaban 800 mujeres. No, vale. ¿Cuál era? Acércate, Proca. Bueno, bien. Justo se me iba a acordar cuando iba a Provo. La tiraste. Bueno. Esa. Claro, y ahí. Iba bailando ahí en el escenario. En el gimnasio municipal fue, pero hace como 800 años. Claro, ya. Y yo bailando y saltando, y ahí se me salió el tornillo de la cadera que tengo. Y empezó. Y la vuelta, pues sí, la chiquilla gritaba, la colita, y bueno, yo siempre he tenido buen zapallo. Así que me salvé. Con el de Chayanne, provócame. Ahora viene el grito, 800 por quien más digo. Ahora, provócame. Mujer, provócame, tarera. No, hay que arrancar. Seguí en el gimnasio abajo. Ah, porque yo me puse a saltar, pues. Gimnasio. No, me puse a saltar. Yo, el gimnasio hecho pedazo. No, mentira. Oye, saludo, dice, quiero mandar un saludo a mi jefa, chica Nicole, y un tema de Marco Antonio Solís. Antes que te vaya. Va, estoy saliendo en doblete.

0: Ah, mejor, me tienen que pagar doble. Oye, ¿quién más? El Jonathan, ¿qué dice por acá? Mi nombre es Jonathan, me gustaría pedir un tema de Reflejo Azul y saludar a la Rosita, Daniela Fernanda y también al Algodón.
1: Es que no tengo coro, a ver si lo puedo llamar porque estoy aquí resfriado hoy.
0: Oye, harta gente resfriada, ¿eh? Así que sana, sana, colita de rana. Si no sana hoy, sana mañana. Oye, me dieron un remedio, pero después lo cuento eso para cuando uno anda gripado y tiene, tiene... aquí. Saludos y abrazos, esperando unas ricas papas fritas que estamos... Oh, oye, están más o menos caras las papas fritas, ¿eh? Hay que pegarle un chancacazo a los que hacen las papas fritas que venden en el comercio. ¿Has comprado papas fritas o no? ¿Has comprado o no? Que antes el paquete valía 3.500 el grande. Ahora creo que vale como 5 lucas. No, que la bencina. ¿A dónde me conozco? Ya, bueno, ya. No pienso comer papa frita. Ya, oye, pueden llamar al 800. Oye, queda poco aquí. Apúrense porque después ya vienen las informaciones. Así es que llamen ya al 800-380-900. Oye, ¿quién más tenía cumpleaños? Había otro cumpleaños, ¿no? Ya. Había un cumpleaños.
2: Hola, Gaus, te les mando muchos saludos. Yo aquí escuchándote por un radio a pila, porque estamos sin luz desde la 1 de la tarde. Yo quisiera pedir cualquier canción de Marco Antonio Solís.
0: Ya, Marco Antonio Solís, ya. Perfecto. Allá en el Coligual Alto, allá va el campo. Por allá está la amiga, que va a dar un sin luz. Imagina, qué bueno, tener radio a pila. Pero hoy en día, a propósito de esa misma cuestión, es bueno tener pila, porque ahora todo lo que uno compra tiene que conectarlo. Y si no hay luz, la linterna, ahora yo el otro día compré una linterna, era de esas que venían con, igual que los celulares, que hay que conectarlo a la luz. Y cuando ya la luz de roja pasa a verde, claro, ahora con hay solares y duran re poco la cuestión. Por eso mejor siempre Salvatore la pila. William, antes que nos pille la hora de las informaciones, ¿qué tal, amigo William?
3: Tío Pedrito Andrés Vilche, ¿cómo está? Buena tarde.
0: Bien, excelente, mejor que nunca, compadre. ¿Y a usted cómo le ha ido en la vida, William?
3: Aquí estamos con muchísima pega el reparto del buen pellet en el Gran Concepción.
0: Ah, bien, claro, sí, pues para calentar las casitas. Oye, qué rico, bien, así. Bueno, ya. Entonces,
3: tío Pedrito,
0: para que no peleen.
3: Tengo ganas de escuchar un temita.
0: ¿Cuál?
3: Te amo de los Ávila, temazo.
0: Ya, no quería saberlo, pero bueno, ya. ¿Qué vamos a hacer? Si me quieres, ¿qué le vamos a hacer?
3: Siempre, tío Pedrito, siempre.
4: Hola.
0: Ah, buena, cabrón. ¿Viste? Lo invocaste. Oye, un abrazo, que te vaya bien entonces. Igualmente. En la entrega de pellet. Buena, cabrón.
3: Muy buena tarde, tío Pedrito, gracias.
0: Chao, amigo. Adiós. Chao. Oye, estaríamos listos porque luego se vienen las informaciones.

0: Y Jacqueline, mira, Pedrito coloca la canción por fin de Vicentico, Solo hay un perdedor. Que estén bien, chao, Pedrito.
1: Hola, Pedrito, hola, Gao. Vengo aquí llegando recién. Quiero un paquete de mitad de Santa Fe, si no nos toca por si el día no tenía un audífono.
2: Lo siento en el alma, chiquillas. Me llegaron muy, pero muy tarde. Vamos a dejarlo para otro momento, porque ahora se nos viene a Reflejo Azul con Morena Sensual y después tenemos las informaciones.

0: De inmediato vamos a conocer, digo, algunas informaciones a través de la Punto 7 con Mario Alejandro Sangüesa. ¿Qué tal, Mario?
1: Hola, ¿qué tal? ¿Cómo estás? Muy buenas tardes. No hay partido en el Mundial, por si acaso, esta jornada. Hasta mañana. Hay paréntesis y hay recreo mundialero. En noticias te cuento que una mujer de 59 años se encuentra en riesgo vital tras ser atacada a tiros en la comuna de El Bosque. Todo es indagado por la Fiscalía ECO y la PDI. La situación ocurrió durante este miércoles en el pasaje Los Pimientos. Hasta el exterior de una casa llegó un número indeterminado de sujetos, quienes realizaron 10 disparos contra el domicilio. Esto provocó lesiones en la dueña de casa. Su conviviente, un hombre de 50 años, salvó ileso en el lugar. El fiscal Nicolás Núñez señaló que la mujer fue trasladada hasta el hospital El Pino, donde fue intervenida, y ahí se encuentra en riesgo vital. Hasta ahora no hay detenidos. Un ciudadano boliviano de 26 años de edad fue asesinado en el sector Playa Ancha de Valparaíso tras ser atacado a disparos en plena vía pública. De acuerdo con los antecedentes recabados, el crimen ocurrió en el sector Montedónico, donde la víctima recibió un disparo en la espalda. El hombre, identificado como Brian Suárez Aguilera, fue trasladado hasta el Sapu de Quebrada Verde, donde falleció, pese a los esfuerzos del personal de salud, debido a la gravedad de sus lesiones. Según la información policial, el boliviano se encontraba en situación migratoria irregular en el país y al parecer tenía enlaces con el mundo asociado al narcotráfico porteño. Camioneros de 6 regiones del sur se reunieron con carabineros en la región de la Araucanía para trabajar en conjunto con el fin de reducir la accidentabilidad, evitar robos y atentados. Dirigentes desde el Biobío hasta Magallanes sostuvieron una jornada de trabajo en la prefectura y jefatura de zona de carabineros en la ciudad de Temuco. Un encuentro al que asistieron generales de las regiones del sur del país. El presidente del gremio camionero, Freddy Martínez, señaló que se analizaron datos estadísticos y cada representante de la asociación expuso los principales problemas de su región. Ello dijo, para trabajar en conjunto en evitar los accidentes en rutas con un alto flujo de carga nacional e internacional. Otro de los temas centrales fue cómo desarrollar estrategias para prevenir igual atentados en la macrozona sur. Recordar que tenemos Copa de la Liga, primera semifinal un rato más a las 19 horas en el Estadio Nicolás Chaguán. Unión Calera con Coquimbo Unido en esta primera llave. La revancha será el próximo fin de semana. Recordemos que el campeón de Copa de la Liga va directamente a Copa Libertadores el próximo año. Noticias en la Punto 7.
0: Perfecto, Mario, gracias. Más informaciones en el boletín de las 5 de la tarde.

0: Sigue la alegría, la buena diversión, la entretención. Su amigo Pedro Vilches. Pedro les desea lo mejor, que lo pasen bien, que sigan divirtiéndose en la animación. Van a quedar bien acompañados con Marcelo Saavedra. Adiós, chau, chau.
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0: equipo. Y Marcelo Saavedra por acá, y llegados también en otra tarde más. Preparados para disfrutar día miércoles, mitad de semana, el ombligo. Somos los pelusa nosotros, los pelusa del ombligo. Preparados para pasarlo bien, para estar en contacto, para conversar, para hablar, para reírnos, para compartir, para imaginar, para sacar esas cosas buenas. Sacar la sonrisa hoy en el día de la alergia. Que quede claro, alergia hoy. Pero con alegría igual, si yo me equivoqué en la mañana, se me juntaron las letras. Que se junten las letras no es nada. El problema es cuando se te juntan las pololas. ¿Le ha pasado a usted o no cuando se le junta? Se le junta el ganado. Ahí sí que es problema cuando se junta el ganado. En alguna fiesta, en esos tiempos, no yo, ustedes, ¿ah? Yo nunca, jamás. Ustedes sí que tienen esa experiencia.
1: La vidita.
0: Claro, pero que se junten las letras no es problema. Así que, bueno, día de la alergia, de la alegría, del paramédico también. Nadie me explicó la diferencia entre paramédico tens y enfermero. Oye, pero no quisieron hablar del tema, ¿ah? Debe ser muy polémico ahí en los CEFAM, en los hospitales. Así que necesito que me dejes tu saludo. ¿Quién está por ahí al otro lado? Más 569-5405-4668. Anótalo, más 569-5405-4668. Dime cuál es tu nombre.

0: Marcelito, ¿cómo estás?
1: Espero que bien, Mariano por acá. Que tengas una excelente jornada y tarde.
2: Gracias.
1: Un abrazo, mi viejito.
2: Un abrazo para ti también, querido Mariano. Bienvenido a la Punto 7. ¿Quién más saluda por ahí?
3: Hola, hola, Marcelito, aquí reportando desde los cerros del Caguano.
2: Hola. ¿Cómo te llamas, Carmen, o no? Eres tú, Carmen, te voy a agregar de inmediato. No te tenía registrada por acá en el WhatsApp de la Punto 7. Cerro de Talcahuano, bienvenida, Carmencita. ¿Quién más por ahí? Hola.
4: Hola, Marcelito, buenas tardes. Te mando muchos saludos. Yo aquí escuchándote en la radio a pila, porque estamos sin luz. No, un besito, podré, María de Camino Cabrero.
2: Pero bueno, como decía Pedrito, se agradece tener radio a pila, porque si fuera con carga, lo más probable es que estaría descargada. De repente se nos olvida, no cuesta nada. Es como cuando tenemos que tomarnos un medicamento todos los días a la misma hora. Pero acá como enchufar. Ahora que están haciendo otra cosa, escuchando la radio, tienen más enchufe en la casa. Conectar o poner a cargar un equipo de emergencia. Una linterna que viene con esos puertos o entrada USB. No cuesta nada, pero al final después nos quejamos porque al momento de los cubos no pasó nada.
5: ¿Eh? Hola, Marcelo, hola, Gabos. Saludos, Esteban por acá de Santiago.
2: Bienvenido, Esteban.
5: Bueno, por aquí.
2: Santiago H.P.O. Está al lado en Santiago.
6: Hola.
2: Hola.
6: No soy Chalo, soy Chela.
2: No es Chala. Oye, Chelita, mira ahí, Chelita. Ah, ya conoce al personaje, nuestra querida amiga. Te mando un abrazo. La Chela está con entusiasmo hoy día de jugarme una mala pasada. ¿Cómo fue que dijo? ¿Quién es Chala?
6: Hola. No soy Chalo, soy Chela.
2: Ah, Chela. Yo entendí Chala.
7: Buena, Karen Chala.
2: No, nada que ver. No, era Karen Chala, era Chela. Se le hizo agua a la boca a varios por ahí. Muy buenas tardes. Hola, hola, ¿qué tal?
8: Hola, Marcelito. Buenas tardes. ¿Cómo estuvo su carne mongoliana, perrito? ¿Cómo estuvo su almuerzo hoy día? Saludito, perrito. Oye. Saludos a los puntos 7 dictos.
2: Era de pechuguita de pollo.
8: Muy eso que los TENS son los que atienden a los que van enfermitos.
2: Ya, ¿y los paramédicos?
8: Y las enfermeras son las que hacen el baile, supongo, el show.
2: Y los paramédicos son los que le prestan la mano cuando el médico se cae. Paramédico, no, nada que ver, fome.
9: ¿Por qué preguntas cómo me llamo si sabes? Marcelito, besito.
2: Ah, qué linda. Muy buenas tardes, hola, hola.
10: Mi nombre es Ana María.
2: Anita María, bienvenida, Anita María. Hay algo que está pasando camino a Chiguayante, tengo entendido. A ver, hay un bus que está acá, lo puedo ver, es un bus Pedro de Valdivia. Está sobre la vereda. Esto es en Pedro de Valdivia, específicamente en dirección desde Concepción a Chiguayante. Perdió el control acá esta máquina de Pedro de Valdivia, que queda ahí en la vereda al llegar a el sanatorio alemán. Ahí está trabajando personal de emergencia en este momento. Es este bus, reitero, de la línea Pedro de Valdivia, que pierde el control y queda sobre la vereda. Hay personas lesionadas, está trabajando bomberos y también SAMU. Es lo que ocurre camino a Chiguayante desde Concepción en Pedro de Valdivia. Uy, esta canción, Dios mío. Mi cama huele a ti. ¡Qué recuerdos!
11: Y la queso.
2: ¡Oh! Lo mínimo.

0: Check it out, yo.
1: Este Marcelito, el otro día tanto le sigo con las pilas de que no servían, que no había ni cuestiones, y ahora que se cortó la luz, andan todos con radio a pila.
2: Radio a pila, ¿verdad? Sí, es que a veces nos quejamos de lleno, porque tenemos las cosas en la casa, tenemos la solución, y no está funcionando lo que requerimos en alguna emergencia. Entonces, es ahora. Quizás no llovió tanto acá, pero en el sur, imagínense todo lo que pasó. Y el viernes también se espera un nuevo frente que va a venir acá y que va a traer harta acumulación de agua en un corto periodo de tiempo. Así es que tenemos que estar preparados ahora.
3: Hola, Marcelo, buenas tardes. De Coquecura, reportando sintonía. Gracias a Dios que paró el agua. Hace poquito que paró. Saludos, que tenga buena jornada.
2: Vale, mi perrito, te mando un abrazo gigante. Saludos a Coquecura. Hola.
4: Hola, hola, Pedrito, ¿cómo estamos?
2: Ah, Alfonso, oiga, llegó tarde, Alfonso.
4: Por favor.
2: Llegó tarde, Alfonso Melita, te mando un abrazo.
5: Hola, feliz tarde, Marcelito.
2: Muchas gracias, querida.
6: Hola, hola, Marcelito. Hola.
2: ¿Cómo están? Mira, saludos cortitos. Mirna Rivas también. Hola, Mirna.
7: Hola, Marcelito, hermoso.
2: Hola, ¿cómo le va? 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Hola, WhatsApp.
8: Hola, hola, Marcelito hermoso.
2: Bienvenida, ¿cómo le va? ¿Todo bien? ¿Contenta? Último WhatsApp. Vamos, rapidito. Vamos con los WhatsApp.
8: Marcelito, DJ El Gabo, aquí con la Mechi, reportando sintonía.
2: Muchas gracias. Muchas gracias, Michi. Verónica también escuchándolo aquí acostadita. Estoy enfermita. Harta fuerza, Verito. Recupérate. Mañana es Santa Verónica.
9: Hola, Marcelito. Hola. Buenas tardes. Buenas tardes. Eli por aquí.
2: Muy bien, Eli. Un abrazo, Eli. Muy buenas tardes.
10: Marcelito, buenas tardes. Buenas tardes. Un saludo a mi hijo Oscar y a mi amada esposa Blanquita.
2: Oscar y Blanca, le mandamos un abrazo.
11: Marcelito, yo soy fiel auditora tuya. No sé por qué no me tiene registrada. Me tenía como Lilian, me parece.
2: Te borré de mi vida. Te eliminé.
12: Hola, hola, pariente.
2: Hola. Saludos, carito. Saludos a la Ceci. A la Nata, a la Jo, que van ahí en sintonía también.

0: es miércoles y mañana es jueves. Muy bien. 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Nos tenemos que ir a la pausa, ustedes deciden hoy.
1: Hola, hola perrito, ¿cómo estamos? ¿Cómo estamos? Aquí por Norberto saludando, sintonía.
2: Bienvenido, Norberto, ¿qué pasó? ¿Está triste? Transporte Puelche no ha pagado el bono, ¿qué pasó?
3: Hola Marcelo, hola Gaos, ¿cómo están? Reportando sintonía, Guerrero del Norte, bendiciones, los quiero mucho, cuídense.
0: Saludos,
3: ya.
0: Saludos, Claudita, un abrazo.
4: Hola Marcelo, buenas tardes. Claudio Neris por acá, reportando sintonía.
0: Muy bien, querido Claudio.
4: Acá escuchando hasta las 6.
0: Hasta las 6 de la tarde. Mira, yo también hasta las 6. Saludos a la Ceci, Chino Chilo. Saludos a la Ceci, la Nata y la Jo que van. Oye, qué estupendo tu auto, que tiene un vidrio arriba en el techo. Qué lindo, puedes ver ahí el paisaje y la nubosidad parcial del cielo. El blanco de las nubes y el celeste del cielo como la Católica. Igual.
5: La vidita.
0: Qué bonito se ve ahí, ¿ah? ¿Eh? Ese blanco con celeste como la Católica, sí. Oye, lo cerró el techo al tío. No, que son mala onda.
6: Digamos, tan bien. Ah, ¿eh? Bueno.
0: ¿Con quién nos vamos a la pausa?

0: éxitos del año 96. Estas dos canciones estuvieron de moda en el año 96. Año 96, dos canciones que estuvieron de moda. Nos vamos a la pausa, ustedes deciden. Ustedes son los encargados o las encargadas. A la pausa, atención con... ¿Azúcar amargo o solo se vive una vez? ¿Azúcar amargo o solo se vive una vez? Más 569-5405-4668. ¿Azúcar amargo o solo se vive una vez? Necesito votación en el más 569-5405-4668. El WhatsApp no nos quiere ayudar, llegamos acá. No nos quiere ayudar el WhatsApp. El de allá se mueve, el de acá no. ¿Qué pasó? No quiere. ¿Nos vamos con azúcar amargo o con solo se vive una vez? ¿En qué momento? A ver, alguien que me llame al 800-380-900. Ahí para salvar esta ida a la pausa, porque se pegó el WhatsApp, colapsó el WhatsApp. No quiere. Ahí sí. Ahí viene, a ver. Saludos, Álvaro Filomeno. Me pegó. Ahora sí. Hola, hola, WhatsApp. Ahí sí.
1: Solo se vive una vez.
0: Solo se vive una vez. O con azúcar amargo, nos vamos a la pausa.
2: Solo una vez, Marcelo, solo una vez.
0: Solo una vez. Aló, buenas tardes. Hola. Ahí me cortó. ¿Con quién nos vamos a la pausa?
3: Solo una vez.
0: ¿Cuál es tu nombre?
3: Con tu vecina.
0: Muy bien, saludos vecina. Se ganó un premio a la vez. No.
4: Ahora sí. Solo se vive una vez.
0: Solo se vive una vez, perfecto.
5: Azúcar amargo.
0: Con un azúcar amargo solo se vive una vez.
2: Azúcar amargo todo el rato.
0: Con un azúcar amargo o solo se vive una vez.
6: Solo se vive una vez, Marcelito.
0: Ok. Con un azúcar amargo solo se vive una vez. Canciones éxitos del año 96.
2: Azúcar amargo, azúcar amargo.
0: Un azúcar amargo solo se vive una vez.
7: Hola Marcelo, azúcar amargo.
0: Azúcar amargo, obvio. Azúcar amargo. Salud.
8: Solo se vive una vez, compadre, una vez.
0: Solo se vive una vez o azúcar amargo, a la pausa.
9: Solo se vive una vez, Marcelito.
0: O azúcar amargo.
10: Solo se vive una vez.
0: Solo se vive una vez o azúcar amargo.
7: Te mando mucho cariño aquí en la casa, llegando temprano hoy día.
0: Solo se vive una vez o azúcar amargo. Nos vamos a la pausa. Porque la ganadora es...
7: Solo se vive una vez, Marcelito.
0: Ustedes saludos, lo decidieron. Risa. Pausa con Solo se vive una vez. Con mala onda, yo quería la otra canción. Yo hacía ser líder con la otra. Con Cristian Conache. En el gimnasio ahí de la tortuga. Con la fe hicimos ser líder. Año 96, ¿cierto, Cristian? Si

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0: Berríos estaba con nosotros con esa canción Vas a Llorar, una nueva versión, ¿ah? Viene ahí Eric Berríos que se atreve. De hecho sacó un nuevo disco Eric Berríos con homenaje incluso a Juan Gabriel. Hace un tiempo atrás estuvimos conversando con él acá en la radio. Muy simpático, quería darse a conocer mucho más, porque si bien él nos mencionaba en el norte, súper, pero en el sur le ha costado un poquito que lo inviten a algunos eventos, actividades. Está bien bueno el disco de Eric Berríos. 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Lo nuevo de Eric Berríos. Quiero mandarle un saludo a Oscar. Hola, Oscarito.
1: Buenas tardes. Un saludo a mi hijo Oscar y a mi amada esposa Blanquita.
0: Muy bien, saludo a Oscar, a Blanquita, que están ahí con nosotros, a la Sarita, a la Carolina, que nos quedó por ahí pendiente, al Claudito Neris también, que yo lo había saludado, a la Claudita Serna, ¿cierto?
2: Hola, Marcelo, buenas tardes.
0: Buenas tardes.
2: Claudio Neris por acá.
0: Muy bien,
2: Claudio. Reportando sintonía.
0: Grande, amigo.
3: No le conté nada, ahí, vos, Marcelo.
0: ¿Ah?
3: Que tu cama huele a mí.
0: No, oiga, esa era de la canción de hace un rato atrás de Tito el Bambino.
4: De acá de Hualpén. Oye, la diferencia entre enfermero y TENS es que la enfermera tiene mayores estudios que el TENS. En cuanto a las aplicaciones, el TENS está supervisado bajo la enfermera. Esa es la diferencia en los estudios.
0: O sea, la supervisión.
4: Chao, Marcelito.
0: ¿Cómo decir que el enfermero o la enfermera tiene casco blanco? Supervisa. Y acompaña, también dice por ahí acá, que acompaña al doctor. Ah, la enfermera acompaña al doctor. Ah, ya, pero ya en los procedimientos quirúrgicos. Ah, claro, la enfermera acompaña al doctor, eso era. Sí, bien pues, hoy el día del paramédico. Por acá los TENS son técnicos en enfermería de nivel superior. Con 2 años y medio de estudios son los que hacen toda la pega. Mira, la gente lo dice acá, pero ¿por qué no envían audio? Porque después dicen que uno estaba... El locutor de la radio dijo eso, no. El TENS es la evolución del paramédico. Son como unos pokémones evolutivos, totalmente. Un abrazo. Mira, de todas maneras, lo más importante es reconocer la tremenda función que realizan todos. Desde el paramédico, desde el TENS, desde incluso la señorita, aunque de repente uno dice que no son buena onda, igual hay unas muy simpáticas que te atienden y te entregan las horas ahí en los mesones, en la atención, de hacerse fam y todo. Así que todas las personas que trabajan en salud, realmente admirable. Porque si ustedes me preguntan, yo jamás podría trabajar en... No, porque soy como temeroso, ¿no? Ni un brillo. Por si acaso, se los digo.
4: Los técnicos en enfermería, ¿sí?, son los que hacen toda la pega. Ya. Te lo dice una técnico en enfermería que trabaja para el servicio público. Un abrazo.
0: Gracias, Daniela. Gracias, Daniela, por prestarme... No prestarme ropa, porque no creo que me quede tu ropa. No, pero es como un término chileno. Vaya, me veo vestido de enfermera. Ya, si no me va a quedar, no me va a quedar la ropa.
5: Hola.
0: No, prestar ropa en el sentido de dar ella la aclaración de qué es lo que hacen los TENS y los paramédicos.
6: Claro. Oye, Marcelito, sí. Bueno, ¿qué? Hablando del día de la enfermera. No, para los TENS en realidad.
0: Claro,
6: para mí. O sea, quienes se llevan toda la pega son los TENS.
0: Ya.

0: los técnicos paramédicos.
1: Los técnicos paramédicos.
0: Felicidades a ellos.
1: Muy bien, pues, a los paramédicos. Hoy en su día.
2: Marcelito, pero tú sabes, po, ahí en el SAR, ¿quién te pincha?
1: No, ya no está, volvió a su país.
3: Hola. Necesito un enfermero.

0: 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Vamos a conversar en esta tarde. Se me quedaron ahí unos mensajes, pero...
1: Oye, Marcelito, ¿ah? Eso era en la mañana, hijo. Te pegaste, sí. Te quedaste pegado.
0: No me quedé pegado. Es que resulta que me mandaron un saludo. Yo hice
2: la pregunta. Buenas tardes. Una está en clase, me estoy pegado y otro no. Pues.
0: Ya, pues, sí. Pero no vamos a entrar en esa polémica. Era el saludo nomás para los paramédicos. Marcelo, yo soy enfermo. Ah, perdón, enfermo. Carlos, enfermero Carlos. Me quito el sombrero por mis TENS. Son una parte fundamental e importante en el sistema de salud, igual que los paramédicos. Tiene toda la razón. Así que un abrazo gigante. Vamos a cambiar de tema.

0: Porque queremos conversar. Y me encuentro con una noticia de que la región del Biobío tendrá una nueva costanera. Ingresan un megaproyecto de 400 millones de dólares en el Gran Concepción. ¿Habrá plata o no hay plata? Pero bueno, es un megaproyecto. ¿De qué se trata este megaproyecto? Yo les cuento, pues megaproyecto. Que está bonito. Qué bonitas se ven las fotos con inteligencia artificial. El Ministerio de Obras Públicas ingresó, fíjese usted que a evaluación ambiental, el proyecto Costanera Rivera Sur en San Pedro de la Paz. Una obra que contempla una inversión de casi 400 millones de dólares. ¡Wow! La iniciativa busca mitigar la congestión en el Gran Concepción a través de una autopista de 7 kilómetros que unirá los puentes Bicentenario y el puente industrial por el borde del río. No sé a quién se le ocurrió por fin. Este es un proyecto que yo lo escuchaba hace muchos años. Parece que lo soñé cuando estaba en kinder. Mi tía me contaba en el jardín que debieran hacer. Pero bueno, mega proyecto. La tramitación se inició mediante un estudio de impacto ambiental debido a su cercanía con humedales y áreas protegidas del Biobío. Y tras lograr las autorizaciones, licitaciones y expropiaciones pertinentes, se estima que los trabajos de construcción se extenderían por cerca de 31... No, nada que ver. No, cerca de 11 años. 11 años más, imagínese usted, 11 años.
1: Hola. Sí,
0: 11 años más. Vamos a estar... Pero el tiempo pasa rápido. Ahora, si empezamos a sacar la cuenta, yo en 11 años más voy a tener 51 años. ¿Cómo no voy a poder ver esto? ¿Será una misión imposible? Megaproyecto. Nueva costanera. Se ingresa el megaproyecto, 400 millones de dólares. Mira, está bonito. Se ve lindo, sí. Bonito, bonito. Una, dos, tres pistas, seis pistas. Ciclovías, todo lo demás. Hoy una tramitación mediante un estudio de impacto ambiental. Evaluación ambiental del proyecto Costanera Rivera Sur. Entonces me le ocurrió una idea. Por fin, amigos de San Pedro, se viene algo bueno.
2: Marcelito, llevo 22 años. 22 años. No, 32.
0: 32. ¿Cuánto? ¿Cuántos años llevo esperando esto?
3: Marcelito, esa idea de la costanera es genial.
0: Genial. ¿Tú?
3: Pero que ojalá no la haga como le hicieron en San Pedro.
0: ¿Es que en San Pedro?
3: Que le hicieron con lomos de dinosaurio. No se puede pasar por ahí. Y en invierno se inunda toda.
0: Pero si es para San Pedro, pues.
3: Ojalá les quede bonita y que realmente nos sirva a todos.
0: Si la costanera es para San Pedro, ¿qué parte no escuchaste si es para San Pedro?
2: Marcelito, llevo 32 años escuchando esto y solo es una falacia. Eso falacia. Es mentira, nunca se va a hacer.
0: Nos quieren agarrar el pelo a mí, ¿no pueden conmigo? Sí. Y aquí viene una pregunta para esta tarde y para que conversemos. Aparte, les digo de verdad, aparte de lo que es esta costanera en San Pedro de la Paz, ¿qué otra cosa le hace falta al Gran Concepción? Cosas que le hacen falta al Gran Concepción. Como este megaproyecto de la costanera Rivera Sur en San Pedro de la Paz. ¿Qué otra cosa le hace falta al Gran Concepción? Piensa bien y envíame tu mensaje en el más 569-5405.

0: ¿Saben ustedes que le hace falta como al Gran Concepción? Ya peleemos, hablemos esta tarde. Chacharíamos ustedes que van ahí en la ruta. ¿Qué creen ustedes que le hace falta al Gran Concepción? A ver, los quiero escuchar.
1: No hace falta, hace ya muchos años, la ruta 150, la nueva ruta.
0: ¿Ya?
1: Que está ya en proyecto hace muchos años. Ajá. Y ha avanzado el proyecto, pero todavía no comienza la ejecución.
0: Ya.
1: Es una ruta maravillosa.
0: 150.
1: Incluye ciclovías.
0: Ajá.
1: Tres pistas por cada lado.
0: ¿Ya?
1: Pista central de buses, claro. Paraderos, semáforos. Maravillosos.
0: ¿En serio? Mándame el bosquejo.
2: El bosquejo.
0: Qué bonito sería. ¿Qué otra cosa creen ustedes que le hace falta acá al Gran Concepción? ¿Qué otra cosa le hace falta? Hola.
3: Oye, Marcelito, ¿qué hay de cierto que la empresa que va a hacer esa autopista va a ser la misma que estaba haciendo el puente Bicentenario?
0: ¡Oh, que se va a ir a quiebra, dices tú! Algo nunca antes visto acá en nuestro país, pues viejo, que se vayan a quiebra las empresas que están construyendo.
4: Marcelito, ¿de San Pedro?
0: Sí.
4: Un hospital sería necesario.
0: ¿Un hospital?
4: Difícil, pero no imposible.
0: No, ¿no? ¿Qué crees tú que le hace falta? Muy bien, Marita Cifuentes, ¿qué le hace falta acá al Gran Concepción? ¿Qué otra cosa le hace falta?
5: Marcelito, hace pista exclusiva, camino Rinco para buses. En este caso para la locomoción colectiva, que hace falta.
0: Mira, hace falta para Rinco, pero ahí debe estar incluida en esta ruta que nos mencionaba nuestro amigo Oscar. Un proyecto que está estancado, que ni yo como comunicador lo había escuchado, pero existe.
6: Yo creo que hace falta una lavandería, pero de autoservicio.
0: Ya.
6: Así como en las películas gringas.
0: ¿Sí?
6: Porque a veces uno quiere ir a lavar ropa, o necesita lavar mucha ropa y necesita así como un espacio.
0: Claro.
6: Grande, donde uno puede llenar una cuestión gigante y lavar así, y después volver a la casa.
0: Mira,
6: eso.
0: Ahí
6: otra vez estuve buscando y no encontré.
0: Un espacio. Una lavandería como autoservicio. Oye, está qué increíble. Muy bien.
7: Hace falta terminar y arreglar el mercado.
0: Sí, toda la razón. Los mercados. El mercado de Concepción, el mercado también de Talcahuano. Aló, buenas tardes. Hola, 800-380-900. ¿Con quién hablo?
8: Con Gladys.
0: ¿Perdón?
8: Con Gladys.
0: Gladys, ¿de dónde, querida amiga Gladys?
8: Estoy llamando de Chihuayante,
0: mi
8: tierra bella, que paró el agua y estamos contentos.
0: Qué bueno. Mi querida tierra bella, ¿de qué sector de Chihuayante, Gladys?
8: En Villa La Unión, Leonera.
0: Ya, qué bueno. Gladys, ¿qué cree usted que le hace falta acá al Gran Concepción?
8: Le hace falta mucha humanidad.
0: Humanidad. O sea, hablando de algo ya como de la gente en sí, no un proyecto como algo de estructura, no. La humanidad.
8: De estructura que arreglen un poquito las calles.
0: Ya, eso, que se preocupen, así como pagamos el permiso de circulación, que se preocupen en tener en buenas condiciones las calles.
8: Sí, porque por ejemplo, mi misma hija tiene un autito que es necesidad para llevar a la niña al colegio y resulta que cuando vamos pasando, ¡pum!, saltamos.
0: Claro.
8: Es terrible.
0: Perfecto.
8: Después nadie paga su arreglo.
0: No, nadie se hace cargo. Querida Gladys, ¿quieres saludar a alguien por ahí?
8: Sí, quiero saludar a mi familia.
0: ¿Ya?
8: A mis hermanas, a mi esposo que está trabajando.
0: Ajá.
8: Y a mi nietecita que está en vóley.
0: ¿En qué?
8: En voleibol.
0: Voleibol, qué bueno, la nieta que le gusta el deporte igual que yo, los chihuayantinos.
8: Sí.
0: Chihuayantinos somos buenos para el deporte.
8: Bueno, ella no es de acá, pero vive en Concepción.
0: Perfecto, Gladys.
8: Muy deportista.
0: Un abrazo, querida Gladys.
8: Adiós.
0: Linda tarde, Gladys. Línea 2, hola. Ah, nos cortaron, perfecto. Algunas opiniones también de nuestros auditores a través del WhatsApp. Acá.
9: Lo que le falta a Concepción.
0: Sí.
9: Que poden los árboles por Freire y Maipú, llenan los árboles gigantes.
0: Que
9: no los
0: poden
9: nunca.
0: Que poden los árboles, algo tan fácil, y no lo hacen.
10: Yo pienso que le hacen falta más vías exclusivas para San Pedro.
0: ¿Ya?
10: Para aligerar un poco el tránsito.
0: Sí.
10: Y le falta una restricción, compadre.
0: Restricción.
10: Que vuelva la restricción al Gran Concepción.
3: Oye, Marcelito, ¿qué es cierto que van a hacer un hospital ahí en los terrenos donde está el Regimiento Chacabuco? ¿Sabes algo tú de eso?
0: Un hospital en el Regimiento Chacabuco, mira.

0: minutos, son las 5 de la tarde en punto. Las noticias con el Mario Alejandro Sanhueza. ¿Qué tal, Mario? ¿Cómo estás? Hola.
1: Hola, ¿qué tal? ¿Cómo estás? Gusto saludarte. Mira, te cuento de informaciones. Un amplio operativo desarrollado por carabineros en la zona fronteriza de la región de Antofagasta permitió la recuperación de dos camionetas con encargo vigente por robo y la detención de un hombre por el delito de receptación tras un seguimiento controlado que se extendió por más de una hora. El procedimiento fue encabezado por personal de la tenencia de Ollagüe luego de recibir una denuncia por el robo de tres camionetas desde la localidad de Coyo, en la comuna de San Pedro de Atacama. El detenido pasará mañana jueves a control de detención. La Fiscalía de San Carlos obtuvo la prisión preventiva para un sujeto quien fue formalizado por el delito de robo en lugar no habitado en carácter de frustrado, tras ser detenido por carabineros en esa comuna. El fiscal explicó que pasadas las 3 de la madrugada de hoy, el imputado escaló un cerco para acceder a un taller mecánico ubicado en Cayo Higgins y apropiarse de diversas herramientas avaluadas en 100 mil pesos. Fue sorprendido por la policía en el mismo lugar. El fiscal expuso en la audiencia de formalización que la libertad del imputado constituye un peligro para la seguridad de la sociedad, argumento que fue acogido por el tribunal al decretar la prisión preventiva. El juzgado de garantía de San Carlos decretó 30 días de plazo para la investigación de la fiscalía. Tras años de espera y trabajo constante, 210 familias de la comuna de Contulmo comenzaron a visibilizar el sueño de contar con su casa propia tras la ceremonia de instalación de la primera piedra del megaproyecto habitacional El Nogal. Se trata de un proyecto que se desarrollará en un terreno de 6 hectáreas adquirido por la municipalidad, ubicado en el sector sur de la comuna de Contulmo y corresponde a un loteo acogido al programa Fondo Solidario de Elección de Vivienda en modalidad construcción en nuevos terrenos. El proyecto representa una inversión de 18 mil millones de pesos para estas 210 familias. Un accidente de tránsito movilizó a equipos de emergencia hasta el centro de Los Ángeles luego que un automóvil y una motocicleta colisionaran en la intersección de calles Lautaro con Mendoza, a escasos metros de Mall Plaza. La emergencia movilizó a 2 ambulancias del SAMU, del Complejo Asistencial Dr. Víctor Río Ruiz, además de personal de carabineros y voluntarios de la Brigada de Respuesta a Emergencias Angelina. Todos los lesionados fueron llevados al hospital base. Uno de los afectados, quien correspondería al conductor de la motocicleta, presentaba lesiones de mayor consideración al momento de ser asistido en el accidente en la tarde de hoy en Los Ángeles. Aquí estamos con algunas noticias compartidas en La Punto 7.
0: Perfecto, disculpe Mario, ahí cosa que pasa, estamos en vivo. A las 6 habrán más noticias como siempre acá en La Punto 7.
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esta canción, quiero saludar a los amigos que vienen ahí en sintonía en la nueva Yaculín, escuchando la punto 7 desde Talcahuano hacia San Pedro. La Yaculín, que venga en sintonía. Sube el volumen, sube el volumen, sube el volumen. Nueva Yaculín para todos los pasajeros y pasajeras que vienen por ahí rumbo a Concepción, San Pedro de la Paz, desde Talcahuano. ¿Y saben cuál es la máquina? Adivinen qué número de máquina de Yaculín viene en sintonía en la punto 7. Es que la persona que viene ahí tenía que ser ese número. ¿Cuál será el número? La máquina 11. Saludos ahí al conductor, a todos los que vienen. Vamos, que se puede, de regreso a casa.

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1: Digamos, también, ¿eh?
0: No, pero si nadie se dio cuenta. Pasó muy piola, nadie se dio cuenta. Ya, estábamos hablando. ¿Qué es lo que le hace falta al Gran Concepción? Nadie se dio cuenta, pasó piola. No me van a tocar. ¿Qué es lo que le hace falta al Gran Concepción? ¿Qué pasa?
2: Ya, mira, nos faltan varias cosas, te diré, guachito.
0: ¿Qué le falta al Gran Concepción? A ver,
2: primero, arreglen, por favor, de carácter urgente, el mercado Concepción, mercado Talcahuano, que hace falta ir a comerse unas buenas cazuelas.
0: Ya.
2: Lo otro que nos falta es que se arregle la locomoción.
0: Ya, se arregle la locomoción.
2: Y le seguimos sumando que haya más carrete. Tenemos un buen estadio en Conce, pero lamentablemente no traen a nadie de grupo ni nada que podamos ir de alguna manera, las personas más adultas. Bueno, entre comillas adulta, porque tengo 43 años nomás.
0: Eres Lola, pero es que los estadios son para el fútbol, el otro día hablábamos, para el deporte, para hacer competencias, o sea, son deportivos, no hace falta un recinto, así como un Movistar Arena. Eso para acá, para traer a los artistas.
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4: Hola.
0: Un abrazo grande. No, si pasó piola. Si nadie se dio cuenta, sé que ustedes no son bien.
5: Lo que le hace falta a Concepción son farmacias. Hay muy pocas.
0: Claro. Lo que le hace. Le hace falta farmacias, perfumería. Uy, perfumerías. Oye, ahí está la plata, chiquillo. Yo creo que me voy a poner con una. Con una perfumería. Yo creo que sí. No es que me haga falta, pero yo creo que por ahí está la plata. Ópticas, perfumería.
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6: Oye, Marcelito, yo digo que en Concepción falta que reparen las veredas. Tienen sobresalientes las raíces de los árboles.
0: Ajá.
6: Como 20 centímetros de altura tienen esas raíces y quita la mitad de una vereda, más o menos. Esa reparación deberían hacerla ahora ya porque puede generar un accidente.
0: Claro, puede haber un accidente. Entonces, hace falta el tema de las veredas.
7: Oye, Marcelito, acá en el Valle, no hace falta que lo habiliten el Cefán con primero con urgencia. No tenemos urgencia en la tarde, tenemos que ir a Chihuahua o a La Leonera. Entonces sería genial.
0: Ya, mira, que se habilite en la tarde, atención de urgencia.
8: Cultura, cultura le falta.
0: Cultura le falta, cultura.
8: Marcelito.
0: Ah, dígame.
8: ¿Sabes qué?
0: ¿Qué le falta?
8: ¿Qué hace falta?
0: En Concepción. ¿Sabes
8: que en Chihuayante hace falta un hospital?
0: En Chihuayante, ¿cierto?
8: Mira, ha crecido tanto Chihuayante por todos lados que ya no tiene para dónde más crecer. Ahora está creciendo para arriba.
0: Claro.
8: ¿Has visto la cantidad de edificios que están haciendo?
0: ¿Sabes dónde yo pensaría en Chihuayante que podrían construir un hospital? En los terrenos que están vacíos del Emporio Alemán. Ahí en Pinares, hacia el río. Ahí yo, no sé, cuando sea alcalde.
9: ¡No creo!
0: No creo, no sean así. Cuando sea alcalde de Chihuayante, voy a proponer hacer un hospital en los terrenos del Emporio Alemán. Como yo soy propietario también de. Claro. Ah, ¿no sabían ustedes que yo era maniquí, que era rostro también oficial? Bueno, es que no lo he comentado, pero próximamente Emporio Alemán. Me van a ver en todas las cecinas y las prietas. Chicharrones. voy a aparecer. No, las piedras no. Por favor. No, ahí no, eso no es feo. Eso. No pongas entre tú y yo. No, nada que ver.
4: La vidita.
0: No, no. No, las piedras no, pero en el arrollado guaso sí. Pero esos terrenos estarían buenos para un hospital. Contéstame. En barril. Aunque duela, dime por qué.
4: Todas las cabecitas de chancho ahora van a tener corbata en el Sporting de Mano.

0: todas las cabecitas de chancho ahora van a tener corbata en el Foro Alemán.
1: Cualquier cabecita de chancho va a ver ahí.
2: Se pasan ustedes, ¿ah? Y yo que los quería invitar a ver la Combo Tortuga, no los voy a invitar a ningún lado por portarse mal. 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Hola.
1: Marcelito, no te metas al alcalde, pues viejo.
2: ¿Por qué?
1: Pues vaya a estar preso, ¿de quién va a animar la cosa?
2: No sean así conmigo. Oiga, ¿por qué me visualizan de esa manera? No, pero de verdad, se lo digo, a mí no me interesa el lado político, si todo es broma nomás. Todo es broma, ¿ya? Porque si no, después me van a andar vetando en todo. Bueno, que tampoco me han invitado también pues, a los municipios y a los eventos. ¿Sí? ¿Qué más, po? ¿Me tendrán miedo? Ah,
3: no. La Combo Tortuga y la Concha.
2: ¡Ah, ya! ¿Pero por qué tenía que decirlo? No, tampoco te voy a invitar a ver la Combo Tortuga, tampoco.
4: Yo me cambio comuna y voy a votar nomás por el chancho con corbata. ¡Alcalde!
5: Marcelito, hablando en serio, falta iluminación en los pasos peatonales.
2: Ya.
5: Hoy día, por ejemplo, que estaba malo el tiempo, me di cuenta de que no se ve mucho a los peatones ni la calle pintada.
2: Ya, mira.
5: Oye, Marcelito, pero dígame. Tú te podías pitutar en la alcaldía de Lota, ahí están recibiendo puros pitutos.
2: No, para allá, no me meto en ese terreno de Cristian con H por allá a Lota, así que no. No voy por esos lados, ¿ah?
6: Nos hace falta un Bio-Biolandia.
2: Bio-Biolandia, ¿cómo así?
6: No, Fantasylandia, un Bio-Biolandia, una cuestión grande, potente.
2: Ya.
6: Para toda la gente que vive en el sur, mira. Para que no vayan a Santiago. Claro. Que disfrutemos acá. Eso falta.
2: Oye, Piri, ¿y ahora que se van a...?
6: Bio-Biolandia.
2: Se cambia a Fantasylandia, pues se supone que este año nomás se va a otra comuna, lo que sobre lo podían traer para acá, ¿o no?
7: Marcelito, ¿y me podrían decir qué es una licenciada en enfermería?
2: Oye, la pregunta difícil que me está haciendo usted, ¿ah?
8: ¿Por qué me pregunta eso usted a mí? Porque tiene la costumbre de preguntar cosas raras.
2: Sí, yo de verdad que no... O sea, porque en qué momento nos fuimos para ese lado, pero... Queridos auditores, para jugar con nuestra amiga, porque nos tiene una pregunta acá seria, pregunta seria para jugar en esta tarde en la Punta 7. ¿Alguien me puede ayudar, por favor?
7: Marcelito, ¿y me podrían decir qué es una licenciada en enfermería?
2: Mira. O sea, yo conozco una licenciada que cuando yo era joven le decíamos, póngase cómoda.
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2: No será igual, ¿cierto?
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2: Uno le decía, póngase cómoda.
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2: Sí, en ese tiempo.
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2: Era licenciada ella, licenciada.
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2: Era otra época, sí, los niños, las jóvenes no saben hoy día, no saben de eso.
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2: no saben
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2: quién
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2: Era. Saludos a Noelia Arias.

0: ¿Qué es una licenciada en enfermería?
1: ¿Alguien me puede ayudar? ¿Qué es una licenciada en enfermería?
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1: ¿Es la que le soluciona los problemas al médico?
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1: ¿Es la que le firma las licencias al doctor?
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1: otro. ¿Es la que le consigue los talonarios al

0: ¿Qué es una licenciada en enfermería?
1: Esta es una pregunta seria por si acaso. ¿Alguien me puede responder qué es una licenciada en enfermería? ¿Nuestra auditora quiere saber?
0: ¿Qué es una licenciada en enfermería?
1: ¿Alguien, por favor, que me pueda decir? No me gusta quedar como ignorante.
0: ¿Qué es una licenciada en enfermería?
2: Con el doctor.
3: Buenas tardes, aquí reportando sintonía como todos los días. Que tenga un buen regreso a casa después. Gracias, y junto a DJ Gabo igual. Muchas gracias.

0: Gracias.
1: Un saludo a todos.
0: Gracias, querido amigo. ¿Qué es una? ¿Me puede ayudar que una licenciada, por favor?
2: Póngase cómoda, ¿sí? Licenciada.
0: Licenciada, ¿qué es lo
3: que? Qué recuerdo la licenciada.
0: No, no, pero ¿qué es la licenciada, por favor?
4: Mira cómo te corres colocando.
0: Ya, por favor.
5: Los licenciados en cualquier profesión, ¿sí?, son los que después de titularse como licenciados pueden hacer clases.
0: Ah, o sea
5: que una carrera en la que se titular.
0: Una licenciada, mira. Una licenciada en enfermería.
1: Fácil, Marcelito, es una enfermera que pide muchas licencias.
0: ¿Que pide licencia? No. Una enfermera que pide licencia, ¿podrías una licenciada en enfermería?
6: Oye, Marcelito, aquí en la avenida Michay, güey, antes de llegar a la René Schneider,
0: ¿sí?,
6: hubo un accidente y sacaron un pote de cuajo, perrito, está la patada, está todo sin luz para acá para Michay, güey.
0: Es verdad. Esa es la situación que está ocurriendo en este momento ahí en Michaihue. Hubo un accidente, están sin luz. Toda la avenida Michaihue, Cefam de Boca Sur, todo ahí está sin luz. En la avenida Michaihue veo por acá Galvarino, cerca de Daniel Belmar. Y me preguntaban a qué hora vuelve la luz. Para quienes me preguntan eso, no se sabe todavía, pero hora estimada 11:30 p.m.
7: Todos los que estudian en las universidades son licenciados.
0: Ya,
7: porque pueden hacer clases. Esos son los licenciados. Y después le dan el título de médico, título de enfermera.
0: Muy bien. Muchas gracias ahí por el dato.
8: La que va de minifalda donde el doctor.
0: Ya.
9: ¿Qué es una licenciada en enfermería?
0: Perfecto. Hemos aprendido en esta tarde qué es una licenciada en enfermería.
5: Los licenciados en cualquier profesión son los que después de titularse como licenciados pueden hacer clases.
0: Muy bien.
5: De la carrera en la que se titular.
0: Claro. Muchas gracias por el dato, nuestra amiga Andrea Victoriano ganó. Ganó. Grande Andrea Victoriano. Aprendan. Licenciada en enfermería.

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1: Las promisorias figuras vuelven a decir presente en los cuartos de final de la Copa Mundial, instancia en la que varios de los jóvenes talentos más prometedores del certamen tendrán que seguir deslumbrando en el escenario más importante. Ayub Bouadi, de Marruecos, Desiré Doué, de Francia, Nico Reilly, de Inglaterra, y Lamine Yamal, de España, se encuentran entre los jugadores más destacados, lo que refuerza sus posibilidades de ganar el premio al mejor jugador joven de la FIFA, presentado por Aramco, tras ayudar a sus selecciones a clasificarse a cuarto de final, octavos y tal vez la final. El premio a la figura promisoria se entregará al jugador más joven y nacido después del 1 de enero del 2005, regla que los cuatro jugadores cumplen. Todos han partido siendo reservas en sus equipos y ganándose el puesto en base a constancia y talento, y así han ido escalando hasta ser pilares de sus cuatro selecciones. Al final, uno de ellos será coronado como el estelar joven del Mundial 2026.
2: Y la Federación Egipcia de Fútbol expresó su profunda indignación por el arbitraje y el uso inadecuado del VAR durante su partido contra Argentina, y dudó de su coherencia e imparcialidad a la hora de tomar decisiones que influyeron directamente en el partido. Así lo refleja un comunicado oficial de la EFA al calor de la indignación surgida en Egipto y en gran parte del mundo árabe sobre el resultado de la eliminatoria de octavos de final del Mundial 2026, en que Argentina remontó un 0-2 en contra en los últimos minutos de su encuentro frente a Egipto, equipo a quien el VAR le negó un gol y al que no revisaron dos jugadas que pudieron ser penales. La queja del organismo se produce tras un encuentro en que los faraones dominaron el marcador por 2-0 con goles de Yasser Ibrahim y Mostafa Fasico, y el que se protestó con dureza la anulación por parte del VAR de otro tanto de Zico en el minuto 57, anterior al 2-0 y claramente antes de que el conjunto albiceleste diera la vuelta al partido en el tramo final.
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pensar que solo esa parte que dura como ni 10 segundos, ¿no? A ver, ¿cuál es esa parte? A ver, vamos de nuevo, grabemos de nuevo. De nuevo, no, a ver, vamos. 1, 2, 3, vamos ahí, vamos a grabar.

Andamos todos con ese paso. No, y en la mañana yo llego acá a la radio y le digo, Tanya, me rompiste el corazón. Última vez, vamos, vamos, los que van en el bus. La conmoción colectiva, eso dice.

ese de Luis Lambi, hombre, enchúfate, ese, este, nada que ver, este Eddie Herrera.

0: Los chilenos siempre cambiándole la letra a las canciones. Entonces hay una por ahí que dice: me rompiste el corazón, no pagaste la pensión, papito corazón. Habla así, ¿no? No pagaste la pensión, papito corazón. Bueno, cosas que pasan. ¿Cómo están? Muy buenas tardes. Hola.
1: Oye, perrito, ¿cómo se llama ese paso? ¿Eso no está bueno para calentar el cuerpo ya que hace frío?
0: Pero para calentar tu cuerpo, perrito, se necesitan como 15.000 pasos. Pero igual, vamos. Ahora, todos juntos. 1, 2, 3.

0: Marcelito recortando cierto día, un poquito más tarde hoy, porque me acosté tarde, así que me levanté más tarde, me tengo que trabajar en la noche.
1: La noche.
0: Hoy el programa hasta el momento está entretenido, pero no sé de qué se está hablando. Trata de
2: agradarme. Trata de agradarme. Lo que pasa es que vienen llegando tarde. Mira, hablamos de la licenciada. Hablamos de lo que le hace falta a Concepción. Hablamos, ¿de qué más hablamos, chiquillo, hoy día? De las enfermeras, los tests, los paramédicos. Hablamos de tu hermandad. Tu hermandad también, de la hermandad, la humanidad. De eso hablamos. Llegó la luz, dicen acá, mi chai, güey. Oh, llegó la luz, qué bueno, porque hubo un accidente. Entonces quedaron sin luz ahí en algunos sectores en San Pedro de la Paz. Pero ya me cuentan que en el lugar donde vive nuestra auditora, ahí ya llegó la luz. Así que felices, contentos. Porque hoy no hubo partido de fútbol, pero en la punta 7 vamos a jugar. Vamos a jugar en esta tarde porque como no hubo partido, hoy como que descansaron los equipos, mañana van a jugar nuevamente. Los cuartos de final comienzan mañana en el Mundial. Algunos están decepcionados con lo que pasó con Argentina, que lo ayudaron, que no. Bueno, Francia-Marruecos mañana a las 4 de la tarde. Este jueves, Francia-Marruecos. Mbappé va a estar ahí en la cancha. España-Bélgica juegan el viernes. Para que tengan en cuenta, ¿ya? Mañana a las 4, Francia-Marruecos. España-Bélgica el viernes. El sábado hay doble partido. Noruega-Inglaterra a las 5 de la tarde. Y Argentina Suiza a las 9 de la noche. Hoy le dieron hasta horario estelar a los argentinos. De picuta, si soy picuta, ¿qué quieres que le diga? Bueno, no hay fútbol hoy, pero nosotros en la punta 7 tenemos partido mundial de comunas. Porque en la mañana lo hemos hecho durante el último, el concurso. En la mañana lo hemos hecho el concurso. Estos días hemos tenido partido fútbol, donde las comunas participan de este encuentro. 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Comienza el partido. ¿Cuál es la primera comuna? En la cancha tenemos a...
3: Buena Marcelo, Curanilahue presente.
2: Curanilahue, la lleva Curanilahue. Curanilahue se mete en la cancha. Curanilahue quiere bajar por la ruta 160. Curanilahue quiere llegar al otro arco que está acá en San Pedro de la Paz. Curanilahue pasa a Carampangue, pasa a Larajete. Curanilahue se mete. Curanilahue lo quiere hacer. Curanilahue llega. Curanilahue le quiere pegar. Curanilahue se va a meter.
4: Hola, perrito.
2: Curanilahue quiere llegar al arco.
4: Cerro Buenavista.
2: El Caguano se mete, le hizo una zancadilla. ¡Qué zambombazo se pegó la hermanda! La hermanda se metió en la cancha. La hermanda le metió la rodilla con todo. La hermanda le hizo una falta al Curanilahue. Pero el árbitro no cobró, señores. El árbitro no fue al VAR, dijo, porque con la hermanda no se puede ir al VAR. No se puede.
5: Hola, hola, perrito, aquí desde Lota.
2: Lota. Pero igual nomás se la quitaron a la hermanda. La hermanda quería ser el Messi de Talcahuano. Quería ser el Messi, el regalón, pero no pudo. Lota aparece, Lota la tiene.
6: Hola, Marcelito, de camino a Cabrero.
2: Lota se la quitan de camino a Cabrero. Llegó lejos ese patodón de la pelota de fútbol.
7: Marcelito, desde Chiguayante.
2: Chiguayante se hace presente. Chiguayante se la quita camino a Cabrero.
8: Saludos, Marcelito, de acá de Penco, haciéndose presente. Bueno, saludos desde parte del Apo.
2: ¿Qué le pasó a la Karen Painecur? Karen se quedó.

0: llegó camino a Penco. ¿Qué pasó? ¿Te enredaste, Karen? Entre las sábanas ahí del parque. Entre las sábanas del parque del recuerdo. Porque ahí tiene parientes la Karen. Por eso le quitaron la pelota de Chihuayante. Se le quitaron camino a Penco. Camino a Penco la tiene. Camino a Penco llega al arco.
1: Villavalle, Donguén.
0: Villavalle, Donguén se la quitó nuevamente. ¿Cuál es tu comuna?
2: Hola, Marcelito. Saludos desde San Pedro de la Paz.
0: San Pedro de la Paz.
2: Hola, Marcelito.
0: San Pedro de la Paz.
2: De aquí, de Curanilagüe.
0: Curanilagüe la vuelve a tener. Curanilagüe la quiere. Curanilagüe no la quiere soltar.
3: Marcelo, de aquí, de Coihueco.
0: Coihueco, mira, Coihueco la tiene. ¡Qué profundo! ¡Qué profundo ese pase! ¡Qué profundo, señores!
2: Hola, Marcelito. Saludos de Copquecura.
0: Copquecura. Copquecura la tiene.
4: ¡Vamos, vamos, Chihuayante, Marcelito!
0: Chihuayante la quita, Copquecura, y ahora.
5: Marcelo, saludo acá a Loma San Sebastián.
0: Loma San Sebastián ahí. Loma San Sebastián la tiene, pero no meten el gol igual que la U de Conce. Se están quedando en el fondo. Ahora viene. ¿Y quién mete el gol? ¿Quién mete el gol?
5: Marcelo, saludo acá a Loma.
6: Aquí, desde la isla Santa María, viejo.
0: ¿Cómo nadie va a querer meter el gol? Alguien que meta el gol ahora.
2: Buenas tardes, Marcelito, de San Pedro de la Paz.
0: ¿Habrá algún goleador?
7: Matadero.
0: Aquí viene.
6: Recoleta.
0: No, hombre.
6: Caratón, Recoleta.
0: ¿Quién mete el gol? ¿Cómo no va a haber nadie que meta el gol? ¿Saben jugar a la pelota? ¿Ustedes no saben jugar a la pelota? ¿Cómo no va a haber alguien que meta el gol?
8: Hola, Marcelito. Queremos que gane Talcahuano.
9: Talcahuano, Marcelito.
8: Talcahuano.
0: Sí, Talcahuano. Pero ¿quién mete el gol? ¿Cómo no van a saber hacer un gol?
10: Vamos, vamos, Talcahuano, viejo. Hola, Marcelo.
0: Pero ¿cómo no van a saber meter un gol, hombre?
11: Villa Lagos de Chile, de Chihuayante.
0: Ahí está.
11: Gol de la Villa Lagos de Chile, de Chihuayante.
0: Eso hacía falta.
12: ¡Gol!
0: Chihuayante mete el gol. Villa Lagos de Chile metió el gol.
11: Gol de la Villa Lagos de Chile, de Chihuayante. ¡Gol!
0: Chihuayante la pintó, Chihuayante.
11: Gol de la Villa Lagos de Chile, de Chihuayante.
0: Chihuayante.

0: chihuayantes.
1: No, pero nuestra amiga, ahí, ¿qué fue? Oye, tremendo golazo, Mirna, tremendo golazo.
2: Gol de la Villa Lagos de Chile, de Chihuayante.
1: Chihuayante, muy bien, pero tenemos información, porque a esta hora hay un accidente en la ruta 160, dice San Pedro de la Paz, ruta 160 y calle Jerusalén. Se trata de una colisión frontal de dos vehículos menores. Hay personas lesionadas, equipos de emergencia se dirigen al lugar para que puedan abrir espacio ahí y puedan llegar luego a atender a las personas lesionadas en este accidente. San Pedro de la Paz, ruta 160 y Jerusalén, ahí se produce este accidente, noticia que está en desarrollo.
3: ¡Suéltalo!
1: Muy bien, continúa el partido. Estamos en la cancha, está ganando Chihuayante por 1-0. Lo hizo Mirna. ¡Qué bonito, qué bonita se ve Mirna!
4: Gol de Franco Contreras, el proveniente desde la Unía. Sí, Lagunías. Anotó.
1: Anotó Franco Contreras. La gente 1-1. Coronel se metió de repente, nos pilló a todos paviando, Coronel. Y mete el gol Franco.
5: Marcelo de Curanilagüe presente.
1: Curanilagüe saca del fondo. El fondo Curanilagüe.
6: Oye, Marcelito, hace rato que te estoy diciendo el...
1: Oye, llegó el caballero problemático. El aguatero no quiere. El aguatero algo le pasa. Tienes que aprender cómo es el juego, pues hombre. Infórmate, chúfate. Piensa que es un partido de fútbol. ¿Cómo tú te llamas?
7: Talcahuano, Marcelito, Talcahuano.
1: Talcahuano la tiene.
7: Talcahuano, Marcelito.
1: Talcahuano la tiene.
8: Aquí Marcelito, desde Chihuayante, pasando por Concepción en dirección a Talcahuano.
1: Chihuayante la trae nuestro amigo Antonino. Antonino, se la pasa a Carola.
9: Marcelito querido, desde Hualpén metemos el gol. Un beso.
1: Carola la tiene en Hualpén. Carola la domina en Hualpén. Carola quiere. Quiere, Carola.
10: Vamos, vamos, Chihuayante, la cabeza y gol.
1: Chihuayante, gol nuevamente, Chihuayante. Y ahí apareció de repente, de la nada. Estábamos todos en el taco paviando. ¡Gol!

0: Vamos, Chiguayante, la cabeza de gol.
1: Apareció Chiguayante. Chiguayante 2, Coronel 1. Partido Mundial de Comuna.
2: Gol de Talcahuano.
1: Hay que revisar el VAR si es de Talcahuano. No, esta cuestión no anda nada hacia el lote. No, no. Hay que revisar el VAR.
3: El niño salió de mí y se encontró una medallita. El niño salió de mí y se encontró
2: una medallita. Gol de Talcahuano.
1: No, no,

0: Gol, gol, gol, gol, gol de Penco Zamorro.
1: Marcelito, no fue gol, fue palo, porque de tal palo, tal caguano.
2: Su familia corriendo con nervios le dice a su madre: mami, mira lo que me encontré. Mira lo que me encontré. Mira lo que me encontré.
1: Fue gol, fue palo, porque de tal palo, tal caguano.

0: grande cigoyante se va al bar.
1: Marcelito, el de Talcahuano no fue palo, fue travesaño.
2: ¿Y a mí qué?
1: Marcelito, el de Talcahuano no fue palo, fue travesaño.
3: ¿Y a mí?

0: El gol de Chiboyante estaba offside, así que no vale, no vale. Va saliendo Walpen, con la pelota dominada.
1: Marcelito, gol anulado. Jugador estaba adelantado.
2: Hola Marcelito, San Pedro por acá.
3: Ya está bueno.
4: Muy bien, San Pedro.
5: ¿De quién? Gol de San Pedro de La Paz.
6: No.
7: ¿Qué pasa?
6: ¿Qué le dijeron?
7: ¿Qué pasa?
6: ¡Oh! A ver, párame la música, aquí. Algo pasó, acá escuchemos este audio.
5: Gol de San Pedro de La Paz.
7: ¿Qué te pasa?
6: Alguien se enojó ahí atrás, algo hizo el Cristian.
8: Yo no quiero volverte a ver.
6: ¿Qué hiciste?
7: ¿Qué te pasa?
6: Se enojó una chiquilla que va al lado del Cristian, se enojó.
7: ¿Qué te pasa?
6: No. Se pegó con la pelota. A lo mejor le habrá pegado con la pelota. No, hubo falta.
5: Pedro de La Paz.
7: ¿Qué te pasa?
6: Oh, ya vienen las noticias con Mario Alejandro Salas. Me estoy pasando, güey.

0: ¿Qué pasa?
1: Marcelito, iba ubereando, la señora se asustó.
0: ¿Qué señora? ¿Qué? Soy la esposa.

0: Puente, la Vía, Lago de Chile, le da el pase al Valle del Sol, tiro de esquina, señores y señores.
1: ¿Pero qué pasó?
2: Oye, pero yo a él lo conozco y la voz de la esposa no es la misma voz que va la señora ahí. ¿Qué es lo que pasa con la ex?
3: Uno la reemplaza. Te van a echar. Nueva
4: Queen. Ese no va a recibir gol, va a recibir golpe en la cara.

0: vamos con las noticias junto a Mario Alejandro Sangüesa en esta tarde. ¿Qué tal, Mario? ¿Cómo está?
1: Gusto de saludarte, Marcelo. De inmediato te cuento de noticias. La Confederación Portuaria de Chile anunció un paro nacional para mañana jueves debido a conflictos que tienen con el gobierno. Los puertos más afectados en la región del Biobío serían Coronel y San Vicente. El pago de pensiones de gracia es el conflicto que mantiene los portuarios con el gobierno. Según acusaron desde el Ejecutivo, se estarían traspasando algunas atribuciones e incluso violando la Constitución. Gabriel Rebolledo, coordinador de comunicaciones públicas de la entidad, explicó que decidieron plegarse al paro desde este jueves por incumplimientos del gobierno, en donde está a nuestro juicio, dijo, violando la Constitución que prometieron defender, argumentó. El gobierno lanzó la campaña Teléfono robado, teléfono bloqueado, una iniciativa que busca proteger los datos personales de quienes los usan ante el robo o hurto de dispositivos móviles. La medida es impulsada por la Subsecretaría de Prevención del Delito y la Subsecretaría de Telecomunicaciones y tiene como objetivo informar a la población sobre cómo resguardar la información personal tras ser víctima de un robo o hurto de un dispositivo móvil, especificando pasos claves y consejos que buscan generar un desincentivo a este delito. Según datos de la PDI, en Chile se roban 500.000 teléfonos al año, de los cuales el 63% de los ilícitos ocurren en la calle. Las autoridades recalcaron que el bloqueo del IMEI imposibilita que el celular pueda usar redes móviles, mientras que el bloqueo del chip evita que terceros hagan uso del número telefónico. Desde la subsecretaría subrayaron que ambas acciones son claves para frenar la circulación de equipos robados en el mercado informal e impedir estafa de suplantación de identidad, como la toma de control de cuentas, el phishing y la captura de datos en general. La ENAP comunicó esta tarde que los combustibles tendrán una baja de hasta 155 pesos por litro, disminución que ya había anticipado el lunes el ministro de Hacienda, Jorge Quirós. A través de un comunicado, la Empresa Nacional del Petróleo estimó que el descenso en el precio del diésel será de 155 pesos por litro, mientras que las gasolinas 93 y 97 octanos caerán 100.3 y 99.8 pesos por litro respectivamente. En tanto, el valor del gas licuado de petróleo caerá 22 pesos por litro. El queroseno, por su parte, no tendrá variaciones en su precio. Esta tarde, en el reporte policial, choque de taxibús Pedro de Valdivia a la altura del sanatorio en Concepción, la colisión de un vehículo menor sin lesionados en Michaihue y otro choque de dos automóviles con lesionados, el SAMU atiende la emergencia también en San Pedro de la Paz. Queda poco, menos de una hora, para la primera semifinal de la Copa de la Liga de Chile, el Nicolás Chaguán, a las 19 horas, Unión Calera con Coquimbo. Tenemos 12 grados y 9 décimas de temperatura, Marcelo.
0: Perfecto, Mario. Y en una hora habrá más noticias acá en La Punta 7.

0: estaban las noticias con Mario Alejandro Sangüesa. Por acá su amigo Marcelo El Chino Saavedra. Gracias por la buena onda. Saludos a Aldo Pichero, que nos acompañó como siempre en sala 722 en Concepción. Ahí está por si tiene problemas con su vehículo. Que tengan una feliz tarde. Ya llega Cristina Filigrana. Por mi parte será hasta mañana a las 9 de la mañana. Muchas gracias, Chile. Gracias a todos. Mañana se define el partido, porque mucho bar. Chao.
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0: original y no hay más. Hace casi 30 años vino acá a un concierto, él sin saber lo conocida que era la música de la Sonora Valecón acá. Llegó y no se fue más, no se fue más. Empezó a echar raíces aquí, aquí, aquí, aquí, aquí, aquí. Y a seguir dejando la cumbia colombiana acá en ese país. Y ahí lo teníamos en esa remasterización de esas dos canciones emblemáticas de Su Majestad de la Cumbia. Claramente estamos hablando de Don Luis Lambis. De esa manera, mamacitas de mi corazón, papacitos lindos, les estamos saludando. Aquí estamos nosotros como cada día, más o menos a esa hora, acompañándoles, dándoles alegría, dándoles muchísimo amor, dándoles confianza, dándoles compañía, dándoles algo de información también y buenísima música, buenísima música. Hola, se me pasó ya la anestesia, pero me muerdo la lengua, a ver. Me falta un poquito. Estuve en odontología hoy. La mitad de la cara la tengo como anestesiada. Por ahí, ahí poco a poco, como que voy sintiendo, ahí poco a poco, como que nada,
1: dame un der.
0: Ya me pasó, ya se me pasó.
1: Dame un der.
0: Aquí estamos con la mejor de las actitudes, muy buen ánimo y muchísima disposición para acompañarle a usted que va rumbo a casa. Recuerde que el regreso a casa es más sabroso. Uno la pase mejor, claramente, en compañía de Radio.7 Concepción.

siento que como que todavía no puedo hablar, hablar bien porque tengo parte de la lengua donde... ¿Será que le estoy poniendo mucho color? ¿Será que le estoy poniendo mucho color? ¿Será que soy muy alaraca? Ponerle color a la araca. Vamos a hacer lo siguiente. Unos cinco de ustedes allí al WhatsApp más 569-5405-4668. Nuestro WhatsApp. Unos cinco de ustedes que me hagan un examen de modismos chilenos y chilenismos. Cinco de ustedes. Cinco. Lo van a hacer de la siguiente manera. Me van a preguntar. Van a enviar audios con su pregunta. Ejemplo. Cristinita, ¿qué significa la palabra alaraco acá en Chile? Y yo debo responder. Si respondo bien, bien. Y si no respondo bien, ¡ay! Pues ahí me van teniendo paciencia, ahí me van teniendo paciencia. Ese es un país en el cual nos, digo nos porque yo vivo acá, amo Chile, respeto Chile, le aporto a Chile. Este país acá nosotros nos caracterizamos por la forma de hablar, que es tan única, que es tan particular, que es tan pero tan de aquí. Entonces, para usted lograr comunicarse efectivamente, o sea, o los aprende, mija. Mijo, ¿los aprende o los aprende? Entonces, unos cinco audios con la pregunta que me quiere hacer. Cristinita, ¿aquí en Chile qué significa peinar la muñeca? ¿Aquí en Chile qué significa mucha arena para tu tolva? Cristinita, ¿qué significa? Y así, sí, unos cinco de ustedes, vaya dejando ahí su audio. Vamos a empezar a dar play y a reproducirlos. A ver, ¿cómo me va en este certamen, en este examen? Ya vamos a empezar a dar play. 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Escúchate esta música. Después de esto, vamos a empezar a dar play a ver lo que ustedes van a preguntar. Cristinita, ¿qué en Chile qué significa? Y pa, lanza la frase o la palabra chile.

0: Y hablando de dinero, aquí está mi chauchero.
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0: 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Y bueno, empecemos a dar play. Vamos a ver qué me preguntan ustedes. ¿Preguntas cómo? Dijimos unos cinco de ustedes. ¿Preguntas cómo? Cristinita, ¿qué significa andar dando la hora? O, Cristinita, ¿qué significa hacer cimarra? O, Cristinita, ¿qué significa hacer perro muerto? ¡Ay! Demos play a ver cómo nos va. Empezamos.
2: Cristinita, yo quiero saber en Chile, ¿qué significa la palabra cototo?
0: Cototo es como cuando usted se golpea a un niño o alguien se golpea contra la pared o le pegan con algo contundente en la cabeza y le sale como una protuberancia, como un cachito, como una protuberancia. Es una protuberancia que sale en la cabeza después de un golpe. Creo que es eso. Ay, ay, ay, vamos a ver. El que sigue.
2: Cristinita, en Chile, ¿qué significa la chompa? El porongo.
0: No, ahí sí canté. Ahí sí soné. Ahí ya canté, ya. Hoy voy a apuntar, menos uno.
2: En Chile, ¿qué significa la chompa?
0: No, mamita.
2: El porongo.
0: No, ahí sí. Voy a apuntarla porque esa no me la sé. Chompa. Listo, menos uno. Play.
3: Hola, Cristinita. Me gustaría saber qué significa cuando alguien se da las volteretas.
0: ¿Cuando alguien da volteretas?
3: ¿Qué significa cuando alguien se da las volteretas?
0: Es como cuando dice, no, yo apoyo, ejemplo, a Francia. Y toda la vida he dicho, no, yo apoyo a Francia. Y al último momento digo, no, yo apoyo a Noruega. ¿Es eso? ¿No? ¿Cómo cambiar de opinión? ¿Con respecto a algo? ¿Sí, no? ¡Ah! A ver, ¿qué más?
4: Hola, Cristinita, buenas tardes. En Chile, ¿qué significa te faltan dedos para el piano?
0: Eso quiere decir que le falta talento para desempeñar una labor, talento para hacer algo. Yo no tengo ni idea de cocinar y me meto a hacer, ejemplo, humitas. No, y no me resultan. ¿Por qué? Porque me faltan dedos para el piano. No tengo talento, falta de talento para desempeñar algo. Demos play a ver.
5: Hola, Cristinita, ¿qué significa el modismo a rajatabla?
0: A rajatabla, como fuerte.
5: A rajatabla.
0: Es como cuando dicen, no, acá en Concepción está lloviendo a rajatabla. Está lloviendo con tutti, muy fuerte, algo contundente, ¿no?
6: ¿Sí? Digamos, también.
0: ¿No? ¿Eh? ¿No? ¿No? ¿No? Ahí en los controles en ese momento está Marcelo. Marcelo, ¿a rajatabla quiere decir eso? ¿Algo fuerte, contundente? Ah, es como decir algo sin anestesia. Ah, ya. Decir algo sin pelo en la lengua. Dice Marcelo que como viene. Ah, ya, listo. Bien, eso entonces. ¡Ay! Madre Santa.
7: Hola, Cristinita.
0: Mi vida.
7: ¿Tú sabes qué significa acá en Chile verle el ojo a la papa?
0: Sí. Sí, sí, linda.
6: Y se lo he visto, también.
0: Sí, se lo he visto muchas veces, mi amor. Sí, sí, he gritado viva Chile, mi reina. Sí, sí. ¡Viva! ¿Alcanzamos uno más o tantas? Escúchate esta. ¿Y usted le ha visto? No, yo mejor no lo repito eso porque...

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2: Guayando.

0: Por ahí pasó. Vamos a dar play a unas cuantas preguntas más que ustedes me hacen hoy. Certamen, ustedes me están haciendo un certamen. Después de ya llevar yo acá 11 años viviendo, algo tengo que haber aprendido. No, unas cuantas preguntas más. Inés.
1: Marcelito de Pedro.
2: Y de Cristinita, ¿qué significa el ir de galleta a un lugar?
0: Ir de galleta. Uy, no. La voy a apuntar porque no la había escuchado. Ir de galleta. No es como
2: el ir de galleta.
0: Ir sin pagar.
2: A un lugar.
0: Ir sin pagar a un lugar. Me dice Marcelo que es como galleteado. No, pero igual no sé. Ir de galleta. ¡Oh! No, la voy a apuntar. Ir de galleta. Ir
2: de galleta. El ir de galleta.
0: Me dice Marcelo que es como ir a reemplazar a alguien. No la sé, entonces usted dirige el audio. Ve, Cristinita, ajá, esa no te la sabes. Eso quiere decir que esto.
3: ¡Oh! Cristinita, aquí sí que te pillo. ¿Qué significa hacer tierra?
0: No. ¿Hacer tierra? No, tampoco. Uy, menos tres. La apunto. Hacer tierra. Dice Marcelo que como estorbar. Uy, ahí después ustedes dejan el audio con la respuesta. ¡Oh! Llevo tres sin contestar.
4: Hola, Cristinita, buenas tardes. Oiga, ¿usted sabe qué significa achutarse?
0: ¿Achutarse? ¿Achutarse no es acunclillarse? ¿No es como agacharse? ¿No es como achuyuncarse? ¿Acunclillarse? ¿Flexionar las piernas así agachadito, así agachadito?
4: Oiga, ¿usted sabe qué significa achutarse? ¿Achutarse? ¿Achutarse?
0: ¿Achuyuncarse? ¿Agacharse? ¿Encuclillarse? ¿Así? ¿Agacharse? ¿Flexionar las piernas? Esa.
5: No,
0: bueno, deja la respuesta ahí. ¿Qué otra? Claudita.
6: Hola, buenas tardes. Botarle el agua a las papas.
0: Ver el ojo a la papa. ¿Eso está relacionado? ¿Botar el agua a la papa? Marcelo tampoco lo tiene claro. Dice que parece que buscar. Que buscarla. Marcelo dice que hacer tierra es pelea. ¿Botarle el agua a la papa? No, ay, la voy a apuntar. Ay, creo que me voy a rajar en este certamen. Votarle.
7: Hola, Cristinita. Yo quiero saber si sabes qué significa malo para el catre.
0: Malo para el ojo a la papa. Ya, eso, ya.
8: Cristinita, ¿qué en Chile qué significa la pata negra? Cristinita, ¿qué en Chile qué significa la pata negra?
0: La persona infiel. O sea, el amante o la amante de alguien que ya tiene su pareja. La sucursal, la otra, el otro. Eso es de patas negras.
9: Hola, Cristinita, ¿cómo estás? Hola, Arielito. Cristina, ¿qué significa andalar?
0: Váyase a la con... A la casa de su madre. Váyase a la punta del cero. Partiste, te fuiste, chao. Ay, la...
10: Cristinita, ¿qué significa acá en Chile cuando te dicen que te metieron el pico en el ojo?
0: El... Le metieron gato por liebre. Ya, meterle gato por liebre. Listo, ya. Meterle gato por liebre. Eso es, mijo.
11: Digamos, ¿están bien?
0: Engañar, ¿eh? Eso, mijo.
12: Cristinita, mijo. ¿Te sabes la de estoy peinando la muñeca?
0: Sí, está loco, chalado. Se le arrancan los paticos de la fila, se le arrancan las cabitas para...
13: Cristinita, ¿qué significa ya no arrastra la bolsa el pan?
0: Sabe perfectamente qué es lo bueno y lo malo.
13: ¿Esta anda patinando en la esquina?
0: ¿Ya no arrastra la bolsa el pan? No, ya está muy grande, ya sabe si va, ya sabe lo que va. Ya sabe lo bueno y lo malo. ¿Y andar patinando en la esquina? No, ahí sí. Ahí se me pillaron. Ah, ¿es eso, andar patinando en la esquina?
13: ¿Esta anda patinando en la esquina?
0: Ah, es... Ah, no sabía. El que sigue. Llevo como menos cuatro.
14: Tina, la chomba es el chaleco. Ah. El chaleco, le digo a mi tata. Pásame la chomba.
0: Ah, pero es como...
15: Hola, Cristianita. Mi amor. En Chile, ¿qué significa te faltan palos para el puente?
0: Le faltan palos para... ¿Está loca? ¿Está loca? Le faltan palos para el puente. ¿Está loca?
15: Cristianita, consulta, ¿tú sabes lo que es sacar oro?
0: Sí, sí. Es decir, o sea, esto está relacionado como cuando a veces alguien va manejando un vehículo y la carretera no está muy bien estado y tienen que irse por el camino de ripio, ¿eh? ¿No?
11: Digamos, también.
0: Es lo mismo, ¿eh? ¿No? Sí, eso, sí, esa.
16: Una brújula es una viejula. Hola, buenas noches, Cristina. Oye, ¿hijo? ¿Sabes qué es lo que es una brújula?
0: Aquí en Chile una brújula, aparte de eso, para orientarse, no, no sé qué es.
16: Oye, no. ¿Sabes qué es lo que es una brújula?
0: No.
16: Uh-uh. Una brújula es una viejula montada en una escóbula.
0: En minutico le vamos a presentar a usted una canción al revés, para que siga participando.

0: dice que achotarse es vestirse bien para salir, que es vestirse bien para salir. Ah, listo, perfecto. Muchachos, calificación. Ya con eso terminamos. Otro día continuamos y ahí seguimos con el certamen. Con el certamen. Aquí con esto vamos cerrando.
1: ¿Qué significa cristinita echarse agua?
0: Espérate un momentito, espérate, no sonó.
1: ¿Qué significa cristinita echarle agüita al florero?
0: Oh, ahí sí soné. Soné. Mm-mm.
2: Cristinita, ¿tú sabes lo que significa peinar la muñeca?
0: Sí, estar loca, estar loco, estar dando la hora.
3: Cristina, ¿qué significa estar con olor a gladiolo o con olor a ciprés?
0: Ay, que está más allá.

0: Uy, que ya así deshace. Ella o él ya así deshace.
1: Hola, Cristinita, ¿qué significa con si con sa?
0: No, ahí sí me pillaste, como se dice acá, me pillaste.
2: Buenas tardes, Cristinita.
0: Mi amor.
2: ¿Qué significa paletó?
0: ¿Paletó? Ese viene como de paletía, me dice Marcelo que abrigo. Ah, un paletó es un abrigo, una chaqueta. Ah, ya. Ve, pásame el paletó.
2: Ah, ya.
3: Cristinita. Mijo. ¿Qué significa apilguao? Apilguao.
0: Ay, no, ahí me pilló. Uy, me re que te pilló.
3: Cristinita, ¿sabes tú lo que es estar enamorado de ti?
0: ¿Enamorado de quién? ¿De usted?
3: Cristinita, ¿sabes tú lo que es estar enamorado de ti?
0: No, no sé qué es estar enamorado de usted, de ti o de mí.
3: ¿Qué significa, Cristinita? ¡Colócate el cacaraco!
0: ¿Qué es un cacaraco? ¡Ay, no! ¡Muchachos! Ah, sinónimo de chaqueta, me dice Marcelo, un cacaraco y chaqueta. ¿Pero por qué casi nadie dice esa palabra, cacaraco?
4: Echarle la vuelta a febrero significa lavarte la...
0: Ya, me imagino, ya, listo, ya.
5: Buenas tardes, Cristinita. ¿Qué significa... cuando usted le invitan, venga con traje?
0: Pues bien vestida, bien vestido, ¿no? Ah, venga con traje, me dice Marcelo que lleve algo. O sea, ir a alguna parte, ir tocando con los pies. Tocando la puerta con los pies. Ah, ir con traje, ponerse con algo, llevar algo.
6: Cristinita, ¿usted sabe lo que es mover la cayana?
0: No, no sé qué. Menear la batea, menear el cambembe, menear la cadera, menearlo. Muchachas, mamacitas y papacitos míos, otro día continuamos, si ustedes me hacen ese certamen, otro día continuamos con la segunda parte de este certamen. Creo que me fue como las... ¡Uy, no! Como las... ¡Uy! Creo que me saqué un rojo. Pero íbamos aprendiendo. Gracias, muchachos. ¿Está lista la canción al revés? ¿La tiramos aquí? Después de eso se viene la canción al revés. ¿Quién cantará allí? ¿Será una banda? ¿Será un solista? ¿Quién será?

0: Oye, ¿tú sabes lo que significa aquí en Chile? Andáis con, ya andáis con la cutrencia ya.
1: Hola, Cristinita. ¿Qué significa cuando dicen me dejáis como handroll?
2: Cristinita, ¿qué significa? Estoy pa'l gato.
3: Hola, Cristinita. Oye, ¿y sabes lo que se, qué significa pegarse un zorrito?
4: Parecía que eco.
5: Es que me pegué un zorrito mientras sonaba esa canción. Me pegué un zorrito. Una pestañada. Un sueñito, así como esos sueñitos que a veces uno va en el bus y esos zorritos tan ricos. Ay, muchachas de mi corazón. Muchachones, esta es pues la canción al revés. Escuchen y luego nos va a llamar al 800-380-900. Línea gratuita. O nos va a dejar su respuesta aquí mismo en el WhatsApp de Radio Punto 7 Concepción. ¿Quién canta ahí? ¿A quién pertenece esta canción al revés? ¿Cómo se llama la melodía?

pista. Ay, el pelo de este muchacho, ese pelo de este muchacho, esos crespos, esos chochos. Es un solista. ¿Quién canta allí? Otra pista, no es chileno. No es chileno. ¿Cuál es el color de la sangre? ¿El color que tipifica la sangre o la pasión?

Feliz. Dice Marcelo que ese caballero está feliz. Más feliz que perro con dos colas por el triunfo de ayer. Pista, título de la canción. El color con el cual se asocia la pasión. Llámenos y denos su respuesta o déjenosla en forma de audio allí en nuestro WhatsApp.

0: Che, boludas, boludos, y si nos tomamos unos matecitos, unas facturitas, una milanesa. ¿Quién canta ahí? ¿Y qué canción es esa? ¿Quién canta ahí? ¿Y qué canción es esa? Muchachas, muchachos.
1: Luciano Pereira, El vestido rojo.
2: Che. Hola, Cristinita, él es argentino y se llama Luciano Pereira, pero la canción no me la sé.
3: No me lo sé.
4: Cristinita, Luciano Pereira, Luciano Pereira.
0: ¿Qué otra canción canta él?
5: Cristinita, ¿qué significa remojar el cochayuyo?
0: Remojar el cochayuyo, pues es un proceso que hay que hacer al cochayuyo antes de preparar el mar y tierra, antes de preparar el ceviche. Hay que ponerlo en la agüita la noche anterior y remojarlo. ¡Eso! ¿Qué otra cosa podría ser? Nada más, ¿cierto? A ver, Luciano Pereira, ¿qué más interpreta él? ¿Qué más interpretaciones nos ha dejado este muchacho? Luciano Pereira.
1: Cristinita, ¿qué significa andar con la zorra al hombro?
0: Luciano Pereira. Luciano, ¿qué tiene que ver el hombro con Luciano Pereira?
6: ¡Cristo! ¡Cristo!
0: Te van a hacer regañar, ya corten la muchacha.
7: Florcita Mutúa.
0: Dijimos que ya esa parte, ya la parte del sector, vea, todavía tengo la lengua anestesiada. Ya la parte del certamen ya terminó, muchacho. Luciano Pereira, entonces.
7: Florcita Mutúa.
0: ¿Es Luciano Pereira el artista incógnito, el dueño de la canción al revés? ¿Será Luciano Pereira? ¿No será Luciano Pereira?

0: Opa,
1: hola, Cristina, bella, el Luciano Pereira.
2: Hoy primera vez que la junto, pero me demoré en contestar. Luciano Pereira es argentino y canta El Vestido Rojo y tiene muchas lindas canciones. Es argentino. María Elena Caro de Gualpén.
3: Cristinita, ¿qué significa andar con la zorra al hombro?
4: Aquí está Luciano. Vea, que el jefe me llega a regañar y si este barco se hunde, yo no me hundo sola. Más de uno de ustedes se hunde conmigo también, carajo.
5: Atento, atento, atento central.

0: Excelentísima noche de miércoles, don Mario Alejandro Sambueza, y en este momento con usted actualizamos las noticias.
1: ¿Cómo estás, Cristi? Buenas noches. Mira, te cuento que una persona fue atropellada por el biotren durante la tarde de este miércoles, tal como lo hemos venido consignando desde hace un rato. Esto fue en Concepción, mientras el servicio se dirigía desde Chiguayante hacia Talcahuano. De acuerdo con la información, el peatón habría cruzado por el paso delimitado que permite el acceso a la población Aurora de Chile a la altura de San Martín. Hasta el lugar concurrió personal de bomberos que trabajaba en las labores de rescate de la persona atropellada. En tanto, los pasajeros permanecieron al interior del vagón a la espera de resolver su situación y ser transbordados, mientras Carabineros realiza el procedimiento correspondiente ante este nuevo atropello del biotren en Concepción. Ahora bien, biotren informó hace pocos instantes, este es el sitio del biotren, informó, esto es textual, debido al incidente en cruce San Martín de Concepción que involucra a un peatón, nuestro servicio Concepción Coronel de las 19:10 se encuentra suprimido debido a la reorganización de la operación. Indica, seguiremos informando. Tú entenderás lo que significa esta hora de la tarde cuando la gente va de vuelta de su trabajo, de sus quehaceres, particularmente de Concepción a Coronel. Ha sido reprogramado, entonces ahí debe haber no menos de un caos, a no ser que se haya sobre la marcha, en este caso pedido el transbordo a través de buses, pero como está todo muy encima en cuanto a horario, nos imaginamos que, bueno, se puede paciencia la gente a esta hora de la tarde.
0: Claro, y comprensión, porque es una situación que se sale completa y absolutamente de las manos.
1: Claro, es una situación fortuita. Por este atropello, repetimos, del biotren, mientras el servicio iba de Chiguayante hacia Talcahuano. ¿Ah? Esto es a la altura de la población Aurora de Chile, acá en Concepción. Veremos cómo se resuelve esta situación y ojalá sea luego, porque hay mucha gente que quiere volver a sus casas también. Y de
0: hace frío, hace
1: manera.
0: Mucho frío afuera también.
1: Mira, te cuento que, bueno, hay una buena noticia, fíjate, que le vamos a dar una vuelta a esta hora de la tarde, en antes la dimos, pero nos llamaron, fíjate, por lo siguiente, porque hay un médico chileno que creó una plataforma web para que los usuarios puedan obtener gratis órdenes médicas fundamentalmente orientadas a exámenes preventivos de salud. El sitio se llama miordengratis.cl. Es un espacio que permite obtener las órdenes para exámenes como orina completa, glicemia, hemograma, perfil lipídico, creatinina, vitamina D, virus de papiloma humano, electrocardiogramas, entre otros. Este profesional, el profesional detrás de la iniciativa, es el oftalmólogo Rubén Torres, médico cirujano de la Pontificia Universidad Católica, natural de Santiago y radicado en Temuco. El sitio asegura cumplir con las normativas de privacidad, ya que no guarda ni almacena datos personales sensibles, salvo la información básica necesaria para emitir la orden, la que de todas maneras se borra automáticamente después de 30 días. Ahora bien, aquí una pequeña reflexión. Este es un médico profesional y resulta que antes de abrir esta página, Mi Orden Gratis, que es, yo diría, más que oportuna por tanto conflicto que existe en la salud, está casado con una abogada que le dictó la normativa. Todo es absolutamente legal.
0: Y él le asesoró qué hacer, qué no hacer, consecuencias, todo.
1: Él está con su fotografía, con su nombre, con su registro, el colegio médico, absolutamente transparente. Y esta es una idea que surgió en una conversación, hay una entrevista de él que es bien extensa y llamativa también. Y seguramente la gente la agradece, porque esta sí que es una noticia que puede descongestionar el sistema de salud de alguna manera, ¿no es cierto? Desde lo básico, desde lo general hacia lo particular. Pero este es un acomodo para mucha gente que de pronto por estas órdenes médicas queda flotando en el espacio.
0: Don Mario, a ver si lo entiendo. Eso significa que yo puedo evitar el protocolo de levantarme a las 4 o 5 de la mañana para ir al consultorio, pedir cita con el médico general y que él me dé la orden para los exámenes. O sea, puedo saltarme este paso y en lugar de eso ingresar aquí y obtener mi orden para los exámenes.
1: Claro, exacto. Son órdenes médicas orientadas a exámenes preventivos de salud. El sitio es miordengratis.cl, ¿ah? Y con los exámenes a los que hacíamos alusión. Que es una noticia que hay que darle una vuelta, ¿no es cierto?, positiva ante tanto desastre que hay. De pronto aparece un médico con una buena idea, y por cierto, hay que destacarlo también, se llama Rubén Torres, es oftalmólogo, médico cirujano de la Católica y que vive en Temuco. Así que ojo con este detalle. Toda la información pertinente está en el sitio miordengratis.cl. ¿Ah? Ahí está, es una noticia positiva. Porque hay otras. Fíjate que Estados Unidos lanzó una nueva oleada de ataques contra objetivos de Irán en medio de la escalada entre Washington y Teherán, luego que el presidente Donald Trump amenazara con nuevas acciones desde la cumbre de la OTAN celebrada en Ankara, la capital de Turquía. Al inicio de una reunión bilateral con su homólogo ucraniano Volodymyr Zelensky, el republicano arremetió nuevamente contra el régimen iraní, luego de haber dado por finalizado el alto al fuego con Teherán. Haré una pequeña advertencia, dijo. Esta noche los vamos a golpear duramente, pero veremos cómo acaba desarrollándose todo, dijo Trump a los periodistas, según recoge el sitio político. Cabe destacar que Estados Unidos ya bombardeó instalaciones militares iraníes durante la última jornada en respuesta a ataques de Teherán contra embarcaciones que intentaban atravesar el estrecho de Hormuz. Y esto, de rebote, ¿qué significa? Aquí la tregua y las negociaciones quedaron flotando en el espacio. Significa que el precio de los combustibles por ese conflicto al otro lado del mundo repercute acá. No ahora ni hoy día, pero seguramente durante la semana que viene.
0: Se verá.
1: Con ese dato, ¿no? Está jugando Unión Calera con Coquimbo, semifinales de la Copa de la Liga en el Estadio Nicolás Chaguán. ¿Ah? Y mañana en Chillán, Ñublense a las 7 juega con O'Higgins, retorna al fútbol chileno por ahora porque hay una pausa en el Mundial. Mañana se retoma toda la actividad a contar de las 4 de la tarde con Francia y Marruecos.
0: Hoy, hoy, hoy.
1: Y ahí seguimos.
0: Muchísimas gracias, don Mario Alejandro Sangüesa. Fue con usted el Boletín de la Hora. Vamos nosotros a separarnos. Sí, pero solamente unos instantes. Y seguimos con más.
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0: ¡Ay, no, señor! Tandia estuvo el sábado pasado conmigo, hace dos sábados. Tandia, dame aquí. ¡Ah! Pero un momentico. ¡Uy, oyentes! ¡Cerralo! Claro, jamás iba a sonar, jamás iba a sonar.
1: Señorita, ¿qué significa si te queda la patita atrás?
0: Se le derrite el helado, se le queme el arroz. ¡Oh! Bien, bien. Eso mismo, o no, eso mismo, o no. En ese instante, Tanya Marcos ahí en los teléfonos y en los controles. Vamos a desenredar la canción al revés. Era Luciano Pereira con el vestido rojo y aquí es esa canción para que usted la goce, la baile y la disfrute completitititititita. Vestida rojo. Pero podemos sonar. Vamos a hacer una cosa. ¿Qué hay ahí de él, Tanya? ¿Qué hay ahí de él? ¿Qué hay de Luciano? Sí, boludo. Vamos a ver qué hay allí de Luciano. ¿Qué tenemos allí de Luciano? Vamos a presentarle a usted. ¿Cuál? Vamos a presentarle unas dos canciones de Luciano. ¿Cuál y cuál, Tanya? Como tú y que sean... Oyentes, esa que dice... Y que sean como

otra de él que haya por allí. Como tú. Hacer Alba se llama esa. Entonces escúcheme lo que vamos a hacer en este momento. Al 800-380-900, al 800-380-900, una o uno de ustedes que en ese momento decida cuál de esas dos canciones de Luciano Pereyra le sonamos. Como tú o Hasta el Alba. Hasta el Alba o Como tú. Qué rico a esta hora de la noche ir conduciendo, estar en la casa, estar tomando oncecita y disfrutar una melodía así de Luciano Pereyra con su voz cadenciosa, con ese timbre de voz tan particular. Pero ¿cuál de las dos? ¿Cuál de las dos? Lo decide usted llamándonos en este momento al 800-380-900 y nos va a decir Como tú o Hasta el Alba. Disfrutar de Punto 7 Hasta el Alba. Junto a ello, junto a él, Hasta el Alba. O Como tú, quizá, para que se la pueda dedicar a alguien, a ella o a él, Como tú o Hasta el Alba. Nos llama y nos dice cuál de las dos le podemos sonar. Mientras tanto, escúchate esta.

0: ¿Cuál de las dos canciones de Luciano Pereiro entonces sonamos? ¿Cuál decide usted? ¿Como tú o Carlitos?
1: Aló.
0: ¿Qué tal, Carlitos?
1: ¿Cómo estás, Cristinita?
0: Bastante bien, mi amor. ¿De dónde nos llama Carlitos? ¿De dónde nos llama?
1: Aquí vamos en la ruta por el bypass ya entre Coronel y Lota.
0: Vamos, ¿usted y quién más, Charlie?
1: ¿Ah?
0: ¿Usted y quién más? Usted dijo vamos. ¿Usted y quién más?
1: Ah, vamos, no. No, voy solo.
0: Ah, ¿con nosotros?
1: Cállate.
0: Ah, sí, ya. Shh.
1: No digas nada, no digas
0: ya.
1: Nada.
0: No, sí, solito, vas solito en ese vehículo.
1: Sí, voy solito. Aquí no está la... No, aquí
0: No. Pobrecito, carajo, vas solito, pobrecito, caramba. Ven, Carlitos, ¿como tú o hasta el alba?
1: Como tú.
0: Listo.
1: Siempre como tú.
0: ¿Algún saludo, querido?
1: Sí, para mi esposa amada.
0: Ah, bueno, un abrazo grande para ella, ¿yo? Se
1: sí,
0: cuidan.
1: Para Danielita.
0: Bueno, que lleguen bien. Dani, abrazo, Dani, besito, Dani. Sarita, mija.
2: Hola, mi Cristina.
0: Caballota mía de mi corazón, ¿cuál de las dos canciones te gusta?
2: Como tú.
0: Como tú, ah, bueno. ¿Algún saludo, mi Sari?
2: No.
0: Ah, bueno, mamita, aquí está la canción para que la goce.
2: A mi tío, a mi vecino, que le digo tío por respeto.
0: Ah, bueno. Al vecino entonces, al tío.
2: Sí.
0: Un besito, mi amor. Disfruta la canción.
2: Igual, se me cuidan, chao.
0: Como tú.

0: Oye, Cristinita,
1: mijo,
0: mira, ¿qué significa cuando se dice que en Chile, mira, sabéis que cuando le dicen a una persona, sabéis que va a la corta, anda y puro?
1: Vale, rápido, ya, rápido, agilice, rápido, rapidito, eso. Ve, pregunta, una preguntística a esta hora de la tarde aquí a través de Radio Punto 7 Concepción. Pregunta, una preguntística. Hoy es el Día Internacional de las Alergias. Hoy es el Día Internacional de las Alergias. ¿Usted es alérgica o alérgico a qué? ¿A los ácaros? ¿Al polen? ¿Al polvo? ¿Al olor de algunos productos de limpieza como suavizantes, como blanqueadores, desinfectantes, limpiapisos? ¿Al olor de algunas cremas corporales? ¿Algún medicamento? ¿Usted es alérgica a qué? ¿Usted no es alérgica a nada ni alérgico, pero su pareja sí? A la picadura de las abejas. Y usted no es alérgica, su pareja tampoco, pero su hijo o su nieta le salió alérgica, ¿a qué? Hay alergia no solamente a olores, sitios, sino también a personas. ¿A qué persona? Es alérgica a las personas que no pagan las deudas. Cristinita, soy alérgica a la gente que pide algo prestado y no lo devuelve. Sea plata, sea que el gato, que el hombre solo, que el destornillador, que préstame el libro, que préstame el CD, que préstame el lapicero y no devuelve. Soy alérgica a esas personas, Cristinita. ¿Cuál es su alergia? ¿A qué persona y a qué cosas? Responda llamándonos al 800-380-900 o dejándonos también su respuesta en forma de audio en nuestro WhatsApp, más 569-5405-4668.

0: Te fue como las berenjenas el día de hoy.
1: Le fue mal, le fue mal.
2: Cristina, ¿qué significa andar resfriada y te recomiendan un buen sudor de pecho?
1: Es decir, un buen... Una... Eso. Alergias. ¿Usted es alérgica a qué medicamento? ¿Su pareja es alérgico a qué medicamento? ¿Su papá es alérgico a qué? ¿Su mamá es alérgica a qué medicamento? Cristinita, llevé a mi hijo al médico, lo inyectaron y no, se brotó, se hinchó, le salieron unas ronchas en todo el cuerpo, le salieron unas ronchas en todas partes, Cristinita, porque es alérgica o es alérgico. ¿Es alérgica o es alérgico a no sé qué medicamento? Y yo, Cristinita, soy alérgica a las personas impuntuales, a la gente que siempre llega tarde a todo. A esa gente yo soy alérgico.
3: Cristina, yo soy alérgico a la suegra.
1: Oh, quiero nombre de la suegra. ¿Cómo se llama la suegra? Nombre, apellido y comuna de la suegra. ¿Su alergia?
4: Yo soy de los aromos.
1: ¿A los aromos? ¿A la fragancia de los aromos? Al polen, ¿dónde están los alérgicos al polen? La gente que ahora, al polen algunos y otros a esta baja temperatura, muchachos. Y se les tapa la nariz y se les alborota la rinitis, la sinusitis, la alergia. Alérgica a esto también, escuchen.

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1: ¿A qué medicamento es usted alérgico o alérgica? ¿A qué medicamento? ¿A qué persona? ¿A qué estación del clima? ¿A qué situación? ¿A qué situación? Cristinita, soy alérgica a los carretes de mi casa. Hay gente que... Soy alérgica a trasnochar. Soy alérgica a no sé qué. Hay quienes son alérgicos al ají. Hay gente que no sabe que tiene una alergia hasta el momento en el que ingiere algo. Hay gente que es alérgica a los mariscos. Hay gente que come mariscos y se brota. A los frutos secos. Hay gente, dice Tanya, los frutos secos. Hay gente que come más de 3-4 nueces y le salen como fuegos o herpes aquí, en la boquita, el labio. Eso pasa. ¿Su alergia cuál es? ¿La de su pareja cuál es? A quienes han participado hasta ahora, gracias mucho. Esta fue la pregunta preguntística a través de Radio.7.

0: Aquí estamos nosotros, continuamos acompañándole en esta noche de miércoles. Muchachos, llovió parte de la noche y parte de la mañana. Y pues vientos impresionantes de hasta 130 kilómetros por hora se percibieron en Arauco. Muchachos, fue una cosa impresionante. Bueno, el resto del día no ha llovido, al menos aquí en la región del Biobío. Pero bueno, igual, entonces hay muchísima precaución si usted va conduciendo y pues si está lloviendo, hay mucho viento y no es absolutamente necesario que usted salga de su domicilio, pues no lo haga, ¿cierto? Y así pues nos evitamos quizá inconvenientes. Bueno, ¿cómo se llama la película? Este es un agente. Un agente y el... está muy fácil. Hay un número que está asignado a ese agente y ese número está relacionado con el nombre de esta emisora. O sea, muchachos, papita pa'l loro. Está súper, súper fácil. Está tirado el chancho, está botado el chancho. Ese es un agente secreto, el cual usa un vehículo de alta gama. Y también...
1: Mira queso.
0: Esto está relacionado con algo que pasa en un casino. Hay un casino involucrado, un agente y un agente que anda en un vehículo de alta gama. ¿Cómo se llama la película? ¿Cuál es el nombre del agente? El agente se llama... Y... Los llama y los da la respuesta. O déjenosla en forma de WhatsApp en el WhatsApp. ¿Cómo se llama la película? ¿Cómo se llama el agente? ¿Y cuál es el número que identifica a ese agente?

Y después de esa superpista, le preguntamos a usted que de pronto no tenía clara su respuesta. ¿Cómo se llama la película? ¿Cómo se llama la película?

0: ¿Cómo se llama la película? Según algunos de ustedes, la película se llama...
1: Cristinita, una pregunta un poco difícil, ¿ya?
0: Ya.
1: ¿Cómo se llama la película donde se hunde el Titanic?

0: Esa. ¿Cómo se llama la película?
1: Preciosa, bellísima, se llama Superagente 86.
0: El Superagente 86. Ay, te lo viste también, el Superagente 86. Tan ya no se lo vio, Tan ya estaba muy chiquita. Tan ya no se lo vio, Superagente 86. ¿Cómo se llama la película?
1: Superagente 86.
0: Muchacho, no. No, le dijimos, es un número que tiene que ver con el nombre de esta emisora. ¿Cómo se llama esta emisora? La apunto, el agente.
2: Paisanita, a mí me da alergia al chocolate, me encanta, pero me da una rasquiña por todo el cuerpo.
0: Ay, ¿qué es rasquiña? Piquiña, comezón, alérgica al chocolate. ¡Oh! ¿Cómo se llama la película?
3: Hola, hola, buenas noches, ya sé quién es ella.
0: ¿Quién?
3: Ya, es el Casino Royal con la gente 007.
0: Uno, bien, posiblemente, sí, y...
4: Hola, hola, Cristinita.
0: Querido mío.
4: El agente se llama Agente Suiza 7.
0: Bueno, 7 es alguito. Tanya Marcos. ¿Es James Bond o James Bond, el agente 007, el nombre correcto de la película?

0: Se la vio. ¿Recuerda? Efectivamente, efectivamente, James Bond. James Bond, el agente 007. Gustavo, mijo. WhatsApp. ¿Qué nos dice usted, querido?
1: El nombre del actor principal se llamaba Pedros Andrés Vilche. En su programa especial que tenía como personaje incógnito se llamaba Noche de Fiesta en la punto 7.
0: Están pelando a don Pedrito Vilche, no respetan ustedes, carajo, córtenla, muchachos, ahí no.
2: Es el inspector Galle.
0: Se lo vieron.
2: ¿Y? La película se llama Área 12.
0: Área 12, bien. James Bond, el agente
3: 47.
0: Agente 007. Agente 011. No. Agente 007.
4: Hola, Cristina. Mijo. Mejor la película. El agente 007.
0: ¿Sí?
4: De Mario Cantinflas. Eso es mejor.
0: Esa que la dieron recientemente, como a la medianoche. Esa es mejor.
5: Casino Royale con Bond. James Bond.
0: Y lo dice él con misterio. Ay, ellos, los agentes secretos, carajo. Ellos. Hasta aquí su sección. ¿Cómo se llama la película?

0: Es momento de actualizar las noticias y lo hacemos con usted, don Mario Alejandro Sanhueza.
1: Sí, ¿qué tal? ¿Cómo estás, Cristi? Buenas noches. Mira, te cuento que el proceso para acceder al cupón de gas, un apoyo económico enmarcado en el Plan Chile Sale Adelante, entró a su etapa final tras el cierre oficial del proceso para solicitar este beneficio. Quienes no completaron el trámite antes del pasado martes 30 de junio quedaron fuera de esta ayuda estatal destinada a aliviar los gastos en calefacción durante el invierno. Para aquellas personas que sí se inscribieron a tiempo durante el último tramo, la duda actual se centra en los días de pago. Frente a esta situación, las autoridades hoy confirmaron que los saldos se habilitan de forma diferida en el sistema, dependiendo exclusivamente de la fecha en que el usuario completó el trámite. De esta manera, los beneficiarios que se registraron entre el 3 y 30 de junio deberán esperar hasta el próximo 21.